Muy buenas tardes. Iniciamos este corte informativo del 13 de mayo y el registro obligatorio de las líneas móviles en México se perfila hacia un colapso inminente. A menos de 2 meses de que venza el plazo legal, la industria advierte un diseño regulatorio defectuoso que pone en riesgo la seguridad digital. Con apenas el 18.9% de las líneas registradas, expertos señalan que es materialmente imposible cumplir la meta para el 30 de junio. Mientras el órgano regulador invierte solo 22 millones de pesos, empresas como Telcel y AT&T absorben costos superiores a los 4 mil millones. La crítica es severa. Al no exigir datos biométricos y aceptar solo una CURP o selfie, el padrón se convierte en una herramienta inútil contra el crimen, que además facilita la suplantación de identidad y castiga a los sectores más vulnerables. En información estatal, golpe contundente al robo de hidrocarburo. En Pachuca, elementos de la policía estatal desmantelaron un túnel de 8 metros de longitud en la colonia Loma Bonita, diseñado para conectar directamente con ductos de Pemex. Gracias a denuncias ciudadanas por ruidos subterráneos, se logró la captura de 6 implicados. De forma simultánea, en Epazoyucan, se recuperaron más de 4.700 litros de combustible tras una persecución. Estas acciones exponen una alarmante profesionalización del delito en zonas urbanas de Hidalgo, donde el huachicoleo se infiltra en las locales, convirtiendo colonias habitacionales en zonas de alto riesgo de explosión. Y en una nota más positiva, la juventud hidalguense destaca en la vanguardia científica. Alumnos de la UAEH recibieron el Premio Garza 2026 por proyectos de alto impacto social. Entre los ganadores destacan el diseño de infraestructura urbana regenerativa y el uso de inteligencia artificial para detectar enfermedades renales. Estos proyectos no se quedarán en el papel. Contarán con el respaldo del Congreso local y la Secretaría de Salud para ser aplicados en beneficio de la comunidad, demostrando que la academia es el motor de cambio en que esta entidad necesita. Yo soy Daniela Reynoso y esto fue lo más relevante en el corte informativo. No se pierda nuestra emisión estelar en punto de las 9 de la noche. Tendremos más información que usted ya puede conocer a continuación en voz de Alberto Ángeles, nuestro compañero de Suma TV. Nos escuchamos a las 9 de la noche. Mientras tanto, manténganse en sintonía.

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0: no contienen un solo cóctel químico, pero en general hay una mezcla bastante estandarizada con el cual los preparan, que son tres. Principalmente son solventes, que decimos que son el vehículo, o sea, el que da el golpe en la garganta. La nicotina, que se presenta en la mayoría, y los aromatizantes. Estas sales de nicotina son mucho más adictivas que las que se usan en cigarrillos y puros, y la absorción es mucho más rápida. Las dosis en el vapeador pueden ser variables, pueden ser bajas o pueden llegar a tener concentraciones bastante altas. Y los aromatizantes, que estos son principalmente el problema, porque incluyen compuestos como el diacetilo. Este se asocia principalmente a una inflamación severa de los bronquios pequeñitos a nivel pulmonar. El acetilpropionilo y los aldehídos aromáticos como la vainilla, la canela y las frutas que le dan olor y sabor. Estos, sabemos, estos aldehídos aromáticos están aprobados, pero para la ingestión, no para la inhalación. Ahora, tenemos sustancias potencialmente tóxicas.
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5: Son las 6:19.

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14: Son las 6:32.

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4: Son las 6:47.

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2: Temperatura 28 grados centígrados.
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3: Son las 7 con 3 minutos.
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6: Muy buena noche, qué gusto poder saludarles nuevamente a través de Suma Radio del Sistema Universitario de Medios Autónomos. Estamos iniciando este espacio de debate y de información deportiva que se genera a través de todas las emisoras de este sistema y que también tenemos la oportunidad también de saludar a los distintos auditorios en cada una de las frecuencias que le integran. Queremos antes que nada agradecer también la labor de operadoras y operadores que nos permiten llegar hasta sus frecuencias y por supuesto que agradecer a todo el auditorio, invitarlos a participar porque el debate también es importante con todas y con todos ustedes. Tenemos la oportunidad el día de hoy de tener un gran panel y vamos a iniciar con la presentación, y es que desde el Valle de Tulancingo nos acompaña Santiago Castillo. Santi, muy buenas noches, gracias por estar nuevamente con nosotros.
7: Buenas noches, David, compañeros, a nuestro querido auditorio. Pues siempre es un gusto compartir micrófonos, puntos de opinión y desde luego compartirles un poquito nuestra pasión que es el mundo del deporte.
6: Por supuesto, y tenemos también la oportunidad de saludar hasta Suma Radio Actopan a Gerardo Marrón. Gera, muy buenas noches, gracias nuevamente por estar aquí con nosotros para entrar en materia de debate deportivo.
8: Dave, Santi, buenas noches también a todo el auditorio, arrancando una semana más. Ya quería yo hablar de deporte y claro que sí, tengo que decirlo, vengo a dar la cara.
6: Es cierto. Qué bueno que me acordaste.
8: Saquemos el elefante de la habitación desde el primer inicio, vengo yo a dar la cara.
6: Okay. Me parece excelente, el que no dio la cara fue el buen Pepe Canales, que creo que está bien emocionado con el inicio del Chivas contra Cruz Azul, que está arrancando en estos momentos. No nos acompañó el día de hoy, que también era el otro que tenía que responder por los dichos hace una semana, pero bueno, está bien interesante la verdad el programa del día de hoy. Muchísimas gracias a ambos por acompañarnos. Creo que hay cosas muy buenas de las que vamos a estar platicando. Tenemos varios temas, pero lo vamos a arrancar precisamente con todo lo acontecido este fin de semana en los regresos, en las vueltas de los cuartos de final. A partir del día de hoy ya arrancaron las semifinales. Estas ya regresan al formato normal, es decir, miércoles, jueves, sábado, domingo. Tendremos ya finalistas el próximo lunes. Estaremos hablando de ello la próxima semana, pero por lo pronto pues hay cosas muy rescatables dentro de esta semana que pasaron en el fútbol mexicano. Tuvimos quejas por parte de varios equipos. Toluca se quejó del calendario, el señor técnico del América se quejó de que no le marcaron 6 penales sino nada más 4. ¿Quién más se quejó? Se quejó la gente de Pumas y ya les cambiaron el árbitro, que porque Santander no era el adecuado para pitar la semifinal de ida. En fin, muchas quejas y muchas cosas, Gera, de las que hablábamos la otra vez, muy extracancha. Al final creo que dieron buen espectáculo y seguirán la misma, salvo el Pachuca-Toluca. Creo que las otras tres series tuvieron cosas muy muy interesantes. La de Pachuca-Toluca del regreso creo que la tuvo, pero con el penal que se marca, que también me parece que tuvo que haber sido una queja, porque no veo penal por ningún lado, a menos de que ustedes dos me digan no, si era penal el Toluca contra Pachuca, bueno, los escucharemos y obviamente la gente tendrá su opinión. Pero hubo muchísima polémica, muchos goles, dramatismo tremendo en ese América contra Pumas. Al final, pues el semidios que tiene la afición americanista, como lo es Henry Martin, pues no tuvo la capacidad de anotar un penal y con eso quedaron eliminados. Sin embargo, hubo quejas hasta del arbitraje. Tú, como ves toda esa parte, al final, no es repetir la pregunta, pero sí se manejó hace 8 días un poquito en ese tono, ¿no? Justos los resultados de la ida, preguntábamos hace 8 días, yo te digo, justos los 4 semifinalistas, incluido entre ellos el equipo de Pumas, que ahora sí le tocó eliminar a las Águilas.
8: Sí, considero que todo el circuito que se armó con América Pumas, la verdad es que varios equipos lo esperábamos, yo tampoco creo que haya sido penal por parte de los Tuzos del Pachuca, pero pues bueno, sabíamos que Toluca se iba a enfocar un poco más en Conca Champions. Cruz Azul, la verdad, fue algo también esperable, lo que la verdad sí uno no esperaba, y lo comentábamos, Dave, la semana pasada, que nosotros somos anti Chivas y las Chivitas, pero ahora se crecieron y con su plantel de jóvenes que pues la verdad no conocíamos. La verdad hicieron muy muy buen partido, hay de admitir. Tigres otra vez, vi mucho debate, aquí se ha dicho que no existen clubes grandes, pero muchos en redes sociales comentan de que Tigres no merece sentarse con los grandes, de que este y que aquello, y pues la verdad siempre se achican en esos momentos importantes. Tenían una gran ventaja en el partido de ida, pero bueno, vamos a hablar de una vez de lo que pasó con Pumas América. Fue vergonzoso la primera mitad, de una manera tan... me quería morir, quería que se me que tragara la tierra, porque 3 goles antes de los 30 minutos por parte del conjunto de Pumas, y la verdad es que sí estaban jugando bien el América. La verdad, les perdonó Pumas una barbaridad de goles a los inicios, principalmente los primeros 15 minutos. El primer gol fue de Churro. Entonces considero que estaba jugando muy mal, y la verdad, la primera mano, creo que yo voy a hablar por mí. Hasta los narradores en las diversas televisoras lo dijeron. La primera mano y el primer penal con el América, sí fue. Ahí sí fue. Ahí sí no fue accidental. Ahí sí fue mano enorme y fue un penal que bien, bien marcado. Y también considero que por un momento se pensó en la remontada, en que América tenía que meter 4 goles. Ya había metido otros 2 más. Llega la bomba yucateca, que es el capitán, que no juega por la afición, que nada más juega por él, y lo falla, y después salen a relucir cosas que ya no están funcionando en el equipo. Si bien yo considero que podemos darle, yo le podría dar otra oportunidad a Jardín, a Henry Martin no, se la vive lesionado, tiene 33 años, se hablaba de que, incluso se habla de que puede irse, de que puede ceder su lugar para que no haya un riesgo económico en el club, irse al Atlante con el Piojo. Creo que Henry Martin ya no está a nivel del club más importante del país. Esto lo digo sin ser aficionado. Creo que Henry Martin ya no está dando ni una. Y después yo puedo decir que ese penal no era. Ese penal no era. Podré decir, sí, lo que quieras, uno se agranda, lo sé. El American Liguilla es otro torneo, lo sé. Ese penal no era. El video de Efraín diciendo justicia, esto fue película, en lugar de decir esto fue cine, levantando las manos hacia arriba, pues la verdad es que no va. Pero ese penal sí no era. Y Henry Martin contra Keylor Navas, no sé qué pasó. Henry nada más mete goles de penal. Esta temporada estuvo desaparecido y lo que sigue, se te fue Fidalgo. Considero que Henry Martin fue esta gotita que derramó el vaso de que ya estamos cansados y que algo en el América está fallando, como en otros clubes, que después lo vamos a hablar.
6: Ok, ahorita te digo algunas cosas, pero una pregunta rápida, solamente contéstala lo primero que se te venga a la mente. ¿Cambiarías el momento tan hecho, pues, muy, muy conocido y tan compartido cuando el señor Jardín levanta la manita con los tres dedos arriba? Porque desde ahí no ha dado una, ¿eh? Tú, como aficionado al América, ¿lo cambiarías? ¿Regresarías el tiempo y le dirías, profe, no lo haga?
8: Yo no lo haría. Considero que fue mucha aura, dirían los chicos.
6: Ok.
7: Yo vi esa teoría, bueno, conspirativa, ¿eh?
6: Pues sí, coincido con algunas cosas. Lo que dices de Chivas y de Tigres, yo sigo en la misma. No hay grandes en el fútbol mexicano, pero sí hay chicos. Y Tigres es chico, chiquito, chiquititito. O sea, Tigres es un equipo muy mediocre, y perdón por sus aficionados si me van a linchar, pero teniendo el presupuesto que ha tenido durante los últimos 15 años, teniendo al Tuca Ferretti como técnico, jugaban como equipo chico, a pesar de que tenían la plantilla más cara por muchos momentos de México, y en algunos momentos hasta de todo el continente americano. Tigres es un equipo chico, lo ha demostrado X cantidad de veces, y como equipo chico salió a jugarle al Tapatío, digo a las Chivas, y por eso no pudieron remontar. Pero bueno, coincido con algunas partes, me parece que al final es muy justo. Lo de Efraín no sé, no tengo todo el contexto, pero según él dice que fue un motivo personal esto de señalar al cielo, me parece que es un personaje que ya está rebasado. También coincido que no tiene mucho sentido muchas de las actitudes que toma, y que a veces, o más bien, conociéndolo un poco más, entiendo lo de su pasado en Colombia, ¿no? O sea, me parece que puedo, que me queda más claro. Santi, ¿qué sabor de boca te dejaron estos partidos? Y sobre todo, bueno, ya no se tienen que preocupar ni Toluca ni Tigres por el calendario. Ellos se van a jugar su final de Conca Champions, y quiero que me digan aquí, ¿quién me va a decir que el fútbol de Estados Unidos ya rebasó al fútbol mexicano? Porque como les encanta, pero el chiste es que de los últimos 20 años, solo adivinen quién, los Pumas han perdido una final contra un equipo de la MLS. Santi.
7: Y dos veces, contra el Saprissa y contra el Seattle Sounders, pero híjole, no sé, la cosa es que imagínense, lo más destacado de CONCACAF ni siquiera está jugándose el campeonato, ¿no? Hay también de llamar la atención. Una pena, yo también me sumo a lo que decía Jera. O sea, sí, muy padre, goles y goles del América a Pumas, pero híjole, o sea, no necesariamente cantidad de goles signifique calidad en la liga, ¿eh? Exacto. Nos habla de carencias en la defensa, nos habla, no puede haber tal cantidad de goles, porque ¿por qué no me muestran estos mismos partidos en la liga normal? Hablarme también de 6 penales y nada más que 4 se marcaran, y todavía lloras, y así lo dijo textualmente el señor Janié, sigo llorando porque se cobraron nada más 4 penales de 6 que tenían que ser. Oye, no puede depender tu planeación deportiva de un penal. Ahora bien, coincido y también me sumo, no era penal el de Pachuca Toluca en ningún momento. O sea, Valencia se va cayendo, lo evitan tocar, marcan penal, el VAR no le habla nunca, estaba de pachanga. Híjole, o sea, también condiciona el partido, y bueno, el turco se queja, pero oye, ¿con qué argumentos se está quejando? Efectivamente, no tuvieron pretemporada, el torneo de liga empieza cuando la final del mundial se va a estar jugando, o sea, vaya, una cantidad de disparates que solamente puede pasar en nuestra liga mexicana. Del Cruz Azul, Atlas, poco puedo mencionar, o sea, creo que Cruz Azul, es más bien, ¿cómo llegó Atlas ahí? Esa es la pregunta que yo podría decir. ¿Quién le dijo a Diego Coca, quédate? Bueno, los tiene ahí, otra vez, ¿cómo le hizo? No sé, no me gusta el señor Diego Coca, ni su estilo, ni sus equipos, ni nada, pero existe y los tiene ahí, ¿no? Y bueno, también de Chivas, híjole, o sea, además, pongan atención, el 1 y 2 de la tabla general, cómo sufrieron sus partidos, y de hecho no ganaron, empataron, y por posición en la tabla es que están del otro lado. Perdón, pero que el Pumas haya sufrido de esta manera contra el número 8 de la tabla general, quién era el líder y quién era el que estaba entrando de panzazo, nunca lo vi. Y de Chivas sí, con todos sus lloros y que les quitaron a sus seleccionados, híjole, también aferrarse y bueno, un error terrible de Pizarro aventar el camión para atrás, le salió contraproducente, pero insisto, el 1 y 2 de la tabla no ganaron. Aguas con una sorpresa.
6: Sí, es que bueno, en algún momento lo dijimos aquí, Pumas es líder de adeveras o está ahí por las circunstancias. Chivas me parece que había hecho un mejor torneo, pero evidentemente si le quitas a 5 jugadores no es Chivas, es otro equipo, es otra configuración. En fin, va a estar bueno, ya arrancaron las semifinales Chivas contra Cruz Azul. Coincido mucho contigo en que no nos vendan que es un super partido lo que fue o la serie de Pumas contra América. Es una serie que hay que analizar muchísimo y que ahí también vas a encontrar varias de las miserias del fútbol mexicano, pero bueno, nos la venden sí, porque como espectadores sí fue espectacular, pero de ahí a que sea una gran serie, bien jugada, bien planteada, híjole, tiene muchas, muchas dudas. La otra semifinal arranca mañana, Pachuca contra Pumas. A ver, rápidamente, ¿quiénes van a ser finalistas?

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2: Son las 7 con 19 minutos.
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4: Estamos de vuelta en este espacio deportivo llamado De Cuarto en Cuatro. Muchas gracias por seguir en sintonía con nosotros a través de las distintas emisoras de este sistema universitario de medios autónomos. Vamos ahora a hablar y sacar ya un poco de lado el fútbol mexicano, y ahora vamos a hablar del fútbol español. Y es que este fin de semana se llevó a cabo el clásico, el superclásico de Barcelona contra el Real Madrid, dando fin a un Barcelona que de verdad se merecía ganar la liga, que estaba súper cantadísimo que iba a ganarla, tenía que empatar o ganar este partido, y un Real de Madrid que viene un poquito desaparecido, otro nadaplete, dos nadapletes consecutivos, y de verdad fue un partido impresionante. Quiero destacar, por favor, el gol de tiro libre de Marcus Rashford, golazazazo al minuto 9, que obligó a este Real Madrid a adelantar estas líneas de forma prematura. Después, al minuto 18, una recuperación de Olmo y filtra un balón preciso justamente para el tiburón Ferran Torres, que firmó el 2-0 definitivo. Y considero que ya de ahí, a pesar de que no pasaron muchas cosas, creo que los de Hansi Flick decidieron no bajar el ritmo, pero tampoco dejarse por parte del Real Madrid. Y pues también el Barcelona replegó su bloque, una postura bastante intermedia. Creo que ahí se resume todo lo que fue el segundo tiempo. Después, el guardameta merengue Thibaut Courtois, uno de los mejores porteros, según dicen en las redes sociales, fue la figura del equipo, porque evitó, creo que, una goleada histórica al detener tres ocasiones goles del Barcelona. Y quisiera ir a un pequeño historial que de estos partidos importantes. Recuerden que se juegan varios a lo largo del año, pero justamente se juega uno a una hora en la que todo el mundo pueda verlo, a una hora no tan noche para nosotros acá en Latinoamérica y no tan mañana en España. Partidos oficiales se han disputado 240, en victorias para el Real Madrid 106 y también para el Barcelona 106, empate 52, goles del Real Madrid 447 y goles del Fútbol Club Barcelona 438, y es así como el Barcelona se consagra como bicampeón de la liga, con un Real Madrid que, volvemos a lo mismo, temas extracancha son los que invaden esta victoria, temas extracancha son los que terminan haciendo que hablemos de otra cosa, que si el festejo de Lamine Yamal y de los chicos en el autobús con sus camisetas de qué bueno que no soy madridista, antimadridismo, Lamine Yamal provocando, diciendo citas que dijo Jude Bellingham cuando les ganaron un clásico. El Real Madrid está mal, veas por donde veas. Quisiera iniciar contigo, Santi. ¿Cómo ves este Real Madrid con el segundo nadablete consecutivo? Obviamente no va a seguir Arbeloa. ¿Cómo ves este Real Madrid después de perder contra su acérrimo rival?
5: Pues yo creo que muestra además esta situación de crisis, podemos llamarlo así, a todas luces. Es un equipo que está acostumbrado a estar en instancias finales, es un equipo que está acostumbrado también a alardear, es un equipo que nos ha acostumbrado también a participar y estar presente y participar de manera, ¿cómo mencionarlo?, pues destacada en los torneos en los que compite, y que ahorita precisamente se ve eclipsado por la situación extracancha, por las polémicas, por otras cosas, cuando realmente se construyó a base de campeonato, ¿no? La gran fanaticada que tiene es precisamente por ello, ¿no? ¿Quién le da un equipo que no gana nada? Justo es la pregunta que se están haciendo quizá muchos madridistas en estos momentos, pero la verdad es que...

0: es precisamente reflejo de malos manejos, pero no necesariamente en la cancha, o sea, tanto internos como desde el escritorio, desde los de pantalón largo, algunas decisiones que al final no terminan de hacer clic y se nota que no terminan de conjuntarse como equipo en todos sentidos. Y cuando un equipo camina y está bien desde lo administrativo, desde lo futbolístico, los resultados se dan solos, y eso aplica en la vida, en el trabajo y en el deporte. Entonces esa es la situación, y ojo precisamente con la crisis que está viviendo el Madrid en estos momentos.
1: Considero que de ahí podemos partir hacia lo que pasó el día de ayer, martes 12 de mayo, que el presidente del Real Madrid, Florentino Pérez, y convocó oficialmente a las elecciones presidenciales anticipadas y descartó tajantemente su dimisión, y pues lanzó duras acusaciones, más que nada contra la prensa, detractores y el FC Barcelona con el caso Negreira, y citando, me tendrán que echar a tiros porque tengo todo el apoyo de los socios. Después dijo que él es el mejor presidente de la historia en un club, que el Real Madrid es el club más grande de la historia, eso nadie lo niega, pero empezó a decir un poquito de datos y no salió a dar la cara. Esta famosa caja china que está tapando más cosas, pero se está hablando de él. Básicamente todo fue sobre él, sobre qué hizo Florentino, y salió con comentarios bastante despectivos hacia reporteros y reporteras principalmente. Después dijo, tengo 26 años aquí, solo he ganado 7 Champions, que son pocas, después 7 ligas porque me han robado, y si no yo tuviera 14. Después habló de la UEFA, siempre ha tenido problemas con la UEFA, reclamó una intervención directa de Negreira, que el mayor escándalo en la historia del fútbol. David, yo quisiera preguntarte, ¿por qué está haciendo esto Florentino Pérez? Hubiera sido más fácil dar la cara y decir, ok, si estamos teniendo una crisis. Después habló de la filtración de la pelea entre Tchouaméni y Federico Valverde, que siempre, ya todos los años, él ya normalizó que sus jugadores se peleen, que esto es entendible hasta cierto punto. Pero, ¿qué pasó con Florentino Pérez? Quisiera yo tu punto de vista de por qué está haciendo así las cosas el Real Madrid.
2: Pues creo que tiene que ver y responde más a una necesidad evidente de desviar ciertas atenciones, incluso de sacarle un poco de presión para lo que queda ¿no? De la temporada, que no se están jugando ya nada, pero finalmente pues hay que acabarla de manera digna, si podemos decirlo, ¿no? Me parece que responde a eso, me parece a que es curioso, porque hace un par de años hablábamos de un Real Madrid campeón de Champions y campeón de Liga, si no lo recuerdo, justo antes de la llegada de un jugador francés, que tú decías también la semana pasada, se están juntando firmas para que ya no esté en el club. Bueno, yo no creo que toda la responsabilidad pueda recaer en un jugador, pero al final parece más que fue un berrinche del propio Florentino el hecho de que llegara y el hecho de vestirlo de blanco, que realmente lo que aportaba al equipo, lo que ha aportado, cuando hemos visto que en la práctica, más allá de que los números de Kylian no son malos, pues la realidad es que no ha tenido nunca ese conjunto, ese fútbol desarrollado junto a Vinicius, junto al propio Bellingham. Entonces a mí me parece que tiene que ver un poquito eso, incluso sacándose un poquito de presión sobre esa parte de la responsabilidad que él debe de asumir como parte de haber llevado a un jugador que no ha tenido los éxitos que se esperaba, que para este momento ya antes de que llegara se hablaba de que sería Balón de Oro y que tendría el Real Madrid imparable, cosa que no estamos viendo y que está muy lejos de serlo, ¿no? Ya desviarlo también hacia lo de Negreira, las ligas robadas y que el Barcelona y todo eso, ya me parece también poco inteligente de su parte, ¿no? Honestamente, tú diste los números al inicio de este bloque y a mí me sorprende la paridad que tienen cuando Real Madrid, lo primero que salió a defender su afición es, sí, ustedes volvieron a ganar, pero nosotros tenemos, ¿cuántas? 35, 36, no recuerdo cuántas tiene el equipo de Real Madrid, tantas ligas. Entonces digo, bueno, con esa superioridad y esa grandeza y eso, que sí es el club más grande del mundo por muchas cuestiones, a mí me sorprenden los números tan parejos que tiene con un equipo de Barcelona, que si lo vemos a perspectiva hace 2 años, hablábamos de crisis, hablábamos de problemas, de vestuario roto, lo que dejó Messi, todo el desastre que era el conjunto conjunto de Barcelona, y que yo en algún momento, incluso en el programa, yo lo decía, Barcelona no lo vamos a ver campeón en unos 4 o 5 años, ¿no? Y de alguna manera se supo reinventar. Entonces me parece que tiene que ver con el trabajo desde la directiva, bien hecho por unos, mal hecho por otros, y cómo ha cambiado la situación, a pesar de que los pronósticos o la perspectiva futuro que tenían los dos clubes era muy distinta. Una que le iba a batallar y que le iba a padecer mucho era Barcelona. Al menos está sacando las ligas, tiene un proyecto sólido, tendrá que deshacerse de algunos jugadores por problemas económicos, pero me parece que también con la firma que se quede Hansi Flick y ya estén pensando en Champions, es muy distinto. Y del otro lado, un equipo que parecía que todo era bueno y que todo iba bien, pues de repente las cosas no le salen. Yo pienso que puede ser por ahí, desviar y obviamente opacar incluso los momentos que en este momento pueda tener Barcelona.
1: Sí, recordando esa, la semana pasada hablábamos de una petición de firmas que los fans hicieron para que se fuera Mbappé, porque le echan la culpa a Mbappé, con este antecedente de que Luis Enrique ya lo veía venir, que por eso PSG nunca fue campeón de Champions, y también los antecedentes que tenemos de que el PSG puede ser bicampeón de Champions. Y a lo último que yo me quedé, nada más para actualizar ese tema, llevan más de 70 millones de firmas para que Mbappé se vaya del Real Madrid. Una cortina de humo enorme, un egocentrismo enorme por parte de Florentino Pérez. De verdad fue un que vengan, que den la cara, y es como de no, es que no se trata de eso. Pero bueno, esperemos que si los fans lo consiguen, si Florentino lo consigue, que no creo que sea tan difícil, que Josep Mourinho, que es la opción que todos los fans quieren, que The Special One vuelva a calmar, que tenga esta jerarquía dentro del club. Pero la verdad es que se va a poner interesante la siguiente temporada. Yo veo venir otro nadaplete. Y hablando ya para cerrar del Barcelona, considero que este cuadro de Hansi Flick y lo que hizo Hansi Flick, recordemos que antes del clásico, unas horas antes, había confirmado el triste fallecimiento de su padre, y aún así, con el profesionalismo que tiene este director técnico, aún así fue a dar la cara, a darlo todo. Este partido supongo que llevó una dedicatoria bastante especial, y afirmó después en conferencia de prensa del Barcelona que será su último club de toda su carrera, y que declaró sentirse plenamente respaldado por el equipo, citándolo: en los últimos días me han demostrado que estoy en el sitio correcto. Y pues el reto europeo, pues tras conquistar 5 títulos nacionales en su gestión, hablamos de Liga, Copa del Rey, Supercopa de España, Flick señaló que su gran objetivo para el nuevo ciclo es volver a ganar la UEFA Champions League. Ustedes díganos qué opinan a través de los distintos medios de comunicación de este sistema universitario de medios autónomos, una gran novela que está haciendo el Real Madrid. De verdad, hace mucho, mucho tiempo no veía un escándalo tan gigante con este club, y después ayer lo que dijo Florentino Pérez, pues la verdad no tiene ni pies ni cabeza. Nosotros volvemos después de un pequeño corte promocional. 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
6: Son las 7 con 36 minutos.
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8: Ya estamos de regreso aquí en su programa de análisis y debate deportivo De Cuarto en Cuatro, donde pues traemos justamente a la mesa diferentes situaciones, diferentes deportes. Hablamos, le actualizamos, debatimos, nos peleamos. Un saludo a Pepe Canales, porque hoy no estamos peleando con nadie, pero pues la costumbre, ¿no? Así la situación. Ahora quiero traer justamente otro tema, otro deporte aquí a la mesa. Y es un tema complejo, es un tema delicado y también es un tema que no se le está dando foco. Si usted no es seguidor de la lucha libre, del deporte de los costalazos, del deporte más cultural que tiene nuestro país, el día de ayer no fue el escándalo como tendría que haberlo sido, pero sí la nota que fue justamente la que marcó particularmente en este gremio todo el día. Todo lo que surgía a propósito fue el tema de Cuatrero y Stephanie Baker, que es un tema que ha sido justamente, pues no sé, para referenciar también el tema de la cultura de la denuncia. No solo el tema de la cultura de la violencia, porque está muy normalizada, lamentablemente. Y sí, tenemos que entender que la lucha libre es un deporte de contacto, más no de violencia, señores y señores. Para eso incluso hay otras disciplinas y otras representaciones en otros sentidos. Pero a lo que voy fue que el luchador Cuatrero recibió ya justamente este martes una sentencia de 12 años y 8 meses de prisión por los delitos de tentativa de feminicidio y violencia familiar en agravio de Stephanie Baker. Y como lo mencionaba, lamentablemente no es el único tema que sabemos que existe, pero sí es el primero que se ha denunciado y que se ha tenido una resolución. No que se le dio un carpetazo y que lo perdimos de vista, no que pues solamente quedó en lo acusó, pero salió, porque tiene poquito que salió en ¿cómo decirlo? Se me fue el término, pero podía realizar sus cosas y estaba en libertad condicional. Ahora ya hay una sentencia y también marca un golpe en la mesa, un antecedente y un algo que tenemos que dimensionar. ¿Por qué? Porque también en este tipo de deportes, dentro de la catarsis, si han asistido a algún ¿cómo decirlo?, un espectáculo de lucha libre, pues ya hay ciertos gritos que están normalizados que tenemos que erradicar, que seguramente los he escuchado, pero en esta ocasión no los voy a decir. Pero a propósito de esto, Dave, ¿qué antecedente crees que marque? Y yo creo que para el mundo del deporte en general, no solamente para la lucha libre, una sentencia de este tamaño. No vamos aquí a juzgar si sí, que si no. Ah, ya hay una versión, ya se juzgó. Lo que estamos tratando de traer aquí a la mesa es el tema del antecedente que marca, insisto, no para el mundo de la lucha libre, sino para el mundo del deporte. En este sentido de...
9: Sí, por supuesto. O sea, finalmente lo que muchas veces hemos dicho aquí es que se haga justicia y que quienes deben de hacerlo, quienes son expertos y tienen la capacidad de hacerlo, pues hagan las indagatorias y tomen las decisiones. Aquí estamos hablando de una decisión ya tomada. Es decir, tenemos que entender que la parte ya hizo lo necesario para demostrar pues las acusaciones y que no tendríamos que tener, espero, ninguna sospecha sobre cualquier cosa, porque en este país sabemos que puede pasar, pero específicamente creo que debe de marcar, y sí lo debe de ser, un antecedente de lo que puede pasar y de lo que ya no se debe de permitir, o incluso de las consecuencias y los procesos que se deben de seguir para llevar una acusación hasta sus últimas consecuencias, está teniendo o no importando sea quien sea, porque de repente desde mi punto de vista, a mí me ha tocado ver y hemos conocido varios casos, no dentro de la lucha, pero sí, por ejemplo, y lo voy a decir directamente del fútbol mexicano, porque casos como esto nos ha tocado ver, por ejemplo, en Estados Unidos, ¿no? Donde sí se hace una denuncia y donde sí se hace una condena y todo ello. Pero en México, como que de repente, somos, pues nos cuesta trabajo creer que nuestros grandes ídolos tengan... pues esta o puedan cometer estos actos que no deberían de ser, y de repente se justifica y de repente se defiende, y lo hemos visto con X cantidad de futbolistas que si no es porque por dinero acaban dando el perdón, es que se nos olvidó qué pasó, es que un escándalo lo sacó de un equipo y de repente ya lo tienen contratado en otro y se nos olvida. En fin, cuando se trata de asuntos relacionados justicia con deporte, a veces no los calificamos igual dependiendo del nivel de idolatría que tengamos sobre la persona a la cual se está acusando. A mí esa es la parte que a mí me preocupa. Ahora, en esto que ya está completamente hecho y que de alguna manera ya está marcado lo que va a suceder, me parece importante la cultura de la denuncia. Me parece importante darle esa certeza a las víctimas, sea quien sea, de poder tener esa tranquilidad de acusar, de llevar el caso y de obtener, pues, una justicia, ¿no? Justicia como lo podemos ver en leyes. Y que esto realmente sea algo que marque el camino para erradicar este tipo de conductas. Ahora, Santi, creo que son pocos medios los que lo retoman. Creo que son pocos medios los que hacen eco de, y me parece que por el antecedente y por lo que está pasando, se tendría que estar hablando, se tendría que estar remarcando y tendríamos que estar analizando lo que pasó, pero de este lado, del lado social, del lado humano, del lado relaciones personales, que son muy importantes, y no necesariamente del lado ídolo y del lado deporte, ¿no? Solamente, yo lo veo así, creo que es esa parte que tendríamos que entender. Solamente, ahí yo nada más diría, decías hace ratito, la lucha no es sinónimo de violencia, el deporte no es sinónimo de violencia. Es más, ni siquiera la UFC, que sabemos el nivel de fuerza, de agresión que puede haber, no es violencia, es un deporte. Son dos personas preparadas compitiendo bajo las mismas circunstancias. No ponen a pelear a alguien de 100 kilos contra alguien de 50. No ponen a pelear a un novato contra alguien que tiene 40 años practicando. Entonces es deporte, es cuestión de tener las mismas posibilidades y circunstancias. Ningún deporte es violento, aunque dentro de la dinámica del deporte se tenga que usar la fuerza para poder ganarlo, para poder sobresalir. Entonces yo nada más dejaría esa parte, porque sí, no podemos confundir el deporte, y lo hemos dicho muchas veces, en el deporte no tenemos enemigos, tenemos rivales, al cual hay que vencer por todas las vías legales. Lo que pasa fuera de eso sí es violencia y eso hay que castigarlo.
8: Sí, totalmente de acuerdo, y creo que redondeas muy bien esta situación y lo ejemplificas además O sea, sí, en todos sentidos, en todos deportes. Ahora bien, el tema es, o sea, sí, ya alguien tomó justamente sentencia, se denunció, que es lo que celebro porque han existido otros casos de abuso, pero solamente han quedado pues socialmente divulgados, pero no necesariamente juzgados en donde tendrían que juzgar. Porque donde juzgan, híjoles, en las redes sociales. Y la cantidad de comentarios misóginos en contra de Stephanie me parece además ya la burla y excesivo a propósito de... híjole, y en otro sentido también se denota un poco que por mucho que sean figuras y máximas estrellas, perdón, pero pues... hace falta recurso de este lado. ¿Y por qué lo digo? Porque el caso de Omar Bravo, por ejemplo, que es un tema más delicado, no ha pasado nada desde octubre de 2025, perdón, pero también ahí está en el carpetazo que mencionaba yo al inicio. Por eso digo que sienta un precedente bien importante, porque además también de recordar en su momento India Siux hizo públicos algunos temas también de violencia doméstica contra Máximo y posteriormente vino el divorcio como tal, pero no fue denunciado. Y vuelvo a hacer hincapié en el tema de la cultura de la violencia, pero ahora bien, Jera, ¿qué responsabilidad crees que tienen las figuras públicas y deportivas al convertirse precisamente en referentes para niños y niñas? Y si lo entienden, ¿crees que lo entiendan en este sentido, de este lado? O sea que sí, Stephanie y Cuatrero eran pareja, pero pues debajo del personaje, debajo del ring, eran personas comunes y corrientes. Pero eso es lo que la gente pierde de vista en el discurso.
10: Sí, al final de cuentas uno se puede llegar a cegar por este idolatrismo que tienen por las personas que pues la verdad les han visto cómo han manejado el deporte que a ellos les gusta. Pero cuando una figura pública comete un acto de violencia y no enfrenta estas consecuencias, la sociedad pues recibe un mensaje implícito de que el éxito o el talento pues no justifican la agresión, lo cual es sumamente erróneo. Creo que su estatus les exige mantener un estándar de conducta civil que muy pocas personas han entendido y sumamente ejemplar, entendiendo que pues estas acciones validan o desautorizan comportamientos dentro de un tejido social bastante difícil de manejar en estos últimos años. Este privilegio de la fama, las figuras públicas tienen esta responsabilidad primordial de entender que la fama pues no otorga inmunidad jurídica. Lo hemos visto a lo largo con diferentes ídolos que muchas personas han tenido, no solo del deporte, y pues una sentencia como la dictada en este caso demuestra que pues el apellido o incluso me atrevería a decir que el legado deportivo pues no eximen a nadie de responder ante estos tribunales civiles. No considero que sean dioses, que sean personas de otro planeta, son seres humanos al final de cuentas, y bien lo dijo David, por dentro pueden ser rivales, colegas, lo que sea, pero por fuera son personas que tienen un peso más fuerte en el sentido de toma de decisiones, popularidad, opinión pública, pero que a veces lo ciega ciertas cosas y el ego más que nada, que muchas personas no llegan a entender el impacto que pueden tener, no solo en su entorno, no es solo en su deporte, sino en la vida de muchas personas, y lo cual es sumamente decepcionante, y pues así lamentablemente han estado ocurriendo, no este caso, sino muchos otros, como lo has dicho.
8: Así es, y pues hacer en este caso el llamamiento, pues no nos hemos quedado como sociedad estáticos, ha evolucionado, los discursos han cambiado, ya se levanta la voz, a lo mejor en temas que no esperaban que se levantase, y pues también estamos hablando de un caso en particular, pero pues invitarle en casa, no necesariamente tiene que ser el deportista. Vaya, la cultura de la denuncia creo que tiene que estar más normalizada en lugar de normalizar la violencia de la que ya estamos acostumbrados, no solamente en el mundo del deporte, sino en el mundo en general y en nuestro día a día. Pero bueno.
9: Oye, Santi. ¿Sí? Nada más ahí un tema, yo te lo pondré sobre la mesa. Tú conoces muy bien sobre lucha libre, pero ¿no crees que también se están dando, así como bien lo dijiste, con algunos gritos y algunas expresiones que se cometen o que se dan dentro de la... pues de la propia cultura de la lucha libre, ¿no crees que también se están dando mensajes incorrectos cuando vemos en el cuadrilátero atletas hombres y atletas mujeres disputando una sola pelea? Cuando casi todos los deportes están divididos por ramas, por obvias razones, y no es minimizar ninguna de las dos, es simplemente cada uno de esas divisiones tiene características distintas. Entonces, bueno, ahí yo te lo dejo, tú sabes más de este deporte, pero una vez yo prendí la tele y viendo las luchas con mi hija, sí me dijo así como de, ¿y por qué los hombres están peleando con las mujeres? ¿No estamos también normalizando cosas que no deberían de estar pasando? Ahí nada más te la comparto, Santi.
8: Es una pregunta interesante y bajo esos rubros, y en este caso, pues sentidos, se marca, por ejemplo, el Consejo Mundial de Lucha Libre. En el Consejo, las luchadoras no pueden mezclarse con los luchadores. Tienen esas divisiones muy marcadas. Sin embargo, la lucha libre también es el deporte, lo dije al inicio, más cultural. Es parte del folclore. Y tiene esa permisión, o se permiten muchas cosas. En la lucha libre caben todos, pero la lucha libre a veces no es para todos. Sin embargo, no creo que se dé el mensaje erróneo desde ahí, porque precisamente, también lo mencionabas, son deportes, o más bien son personas que están preparadas en el deporte, etcétera, etcétera. Creo que el mensaje se da desde la representación escénica que realizan. Y en algunos gritos o situaciones específicas del combate, es ahí donde se está dando el discurso erróneo. No necesariamente desde la programación, porque muchas veces, lamentable, porque faltan, en este caso, luchadores femeninas, pues terminan desarrollándose y teniendo que pelear o entrenar con luchadores. Eso está normalizado, pero no necesariamente signifique que pues tenga que existir violencia precisamente. Pero bueno, es un tema interesante y digno de otro bloque de debate, ¿eh?
9: Sí, por supuesto.
8: Pero bueno, le invitamos a que se quede en sintonía porque nosotros continuamos con más.
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5: Son las 7:52.
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10: Estamos de vuelta en este último bloque de Cuarto en Cuatro. Muchísimas gracias por acompañarnos y vamos a hablar ahora de un tema que dejamos pasar la semana pasada por la importancia de lo que fue la UEFA Champions League. Por fin vamos a hablar de otro deporte. Ya hablamos también de un tema bastante serio y de reflexión. Ahora vamos a hablar de la Fórmula 1. Por fin regresó y se me fue otras 3 semanas. Hablamos del Gran Premio de Miami, que es esta categoría gobernada por el adolescente que imparte clases Andrea Kimi Antonelli, que fue también ganador de este gran premio, el primero de carrera sprint después de un largo rato sin este formato, con este bonito formato que pues a muchas personas les gusta, a muchas personas pues no. También tuvimos una práctica muy poco usual después de este parón de 3 semanas debido a la cancelación de 2 premios en Medio Oriente, que después se está el rumor de que pueden volver a finales de año. Hablamos de la práctica de 90.

0: 30 minutos, que fue liderada por el piloto de Ferrari, Charles Leclerc, y segundo lugar con Max Verstappen, que se nota que esas escuderías sí hicieron su chamba, y de verdad Ferrari de por sí estaba muy a la par de lo que es Mercedes, y también Red Bull se vio este cambio y ahora fue algo diferente con los Mercedes. Creo que Leclerc en esta práctica se colocó al frente de la tabla de tiempos y Max Verstappen terminó en segundo por 3 décimas de distancia. También hubo algo de tráfico gracias a Lando Norris, que vio arruinado su intento de vuelta rápida con neumáticos blandos debido a que se encontró con los Williams, que iban un poquitín lento, en específico el de Alexander Albon, y también hubo problemas con los Mercedes. Andrea Kimi Antonelli sufrió una falla en su unidad de potencia que Mercedes le impidió registrar una vuelta rápida para pues un final cardíaco de esos competitivos. Pasemos ahora a la Sprint Quali, que eso es bastante interesante, y quiero dar primero el contexto y después paso contigo, Santi. Este dominio papaya volvió, McLaren demostró la efectividad de sus mejoras. También olvidé mencionar que McLaren volvió bastante fuerte al colocar en primer lugar a Lando Norris y a Oscar Piastri en la tercera posición de la parrilla en esta quali de sprint. Andrea Kimi Antonelli logró rescatar la segunda posición tras inconvenientes, seguía con estos inconvenientes. Después, tras liderar esta primera práctica, Leclerc no pudo replicar su ritmo. También Checo Pérez batalló con el rendimiento del monoplaza y quedó eliminado en SQ1 en la posición 19, superando únicamente por milésimas al buen Valtteri Bottas. Y seguimos con Tractor Martin, porque Fernando Alonso y Lance Stroll nomás no dan una. Sufrieron fallas mecánicas y no registraron tiempos competitivos, y obviamente el ganador de la sprint fue Lando Norris. ¿Qué opinas de este regreso, Santi, de los McLaren a los top 3, a este podio en la quali de la Fórmula 1?
1: Creo que es un respiro, creo que era necesario para el equipo, para Norris, para Piastri, y que lo necesitaban, porque de alguna manera pues falta un montón todavía en lo que resta de la temporada. Usualmente, como marca el inicio, pues se va dando como en inercia, ¿no? Y creo que Mercedes también tiene un buen colchón, por lo menos, y de momento creo que tendrían que trabajar en ello. Pero con la experiencia que tiene Norris, con la experiencia que tiene Piastri, ¿por qué no? Y yo no las descartaría para nada. O sea, que en este momento en el standing de pilotos, Norris está fuera del podio, digámoslo así, pero muy cerca. De alguna manera es un envión anímico este regreso. Es una motivación además para que se pongan interesantes el resto de grandes premios, porque justamente pues ya van a entrar en la pelea, ¿no? Es un, a ver, aquí estoy, levanto la mano, perdón Mercedes, ya te dejamos dominar un ratito, pero pues acá viene la experiencia, ¿no? Antonelli, aguántanos, que ahí viene precisamente a lo mejor de quien aprendiste, ¿no? De quien estabas viendo. Entonces sí me llama la atención, y sí es motivo justamente para poner atención en el resto de lo que de la temporada, porque el estira y afloja va a estar interesante, porque la distancia es como breve todavía. Cuando ya hay una distancia muy marcada, pues incluso resta de interés, ya no se pone como tan interesante, ¿no? Pero cuando está así en la pelea y viene y regresa y con la experiencia de los pilotos que ya mencioné, yo creo que se puede poner bastante bueno el resto de la temporada.
0: Sí, justamente tocas un punto muy importante, el hecho de que había las veces que hablábamos de la Fórmula 1, estábamos repitiendo mucho Mercedes, que obviamente sí son los mejores actualmente, pero después regresa McLaren, regresa Ferrari, regresa Red Bull con mejoras, y la verdad lo hacen bastante interesante, y creo que se vio más que nada en la quali del Gran Premio en general, que se la llevó la pole position Andrea Kimi Antonelli, pero hubo un pequeño Max Verstappen en segundo lugar que ilusionó, no voy a negarlo, me ilusionó muchísimo. Yo estaba diciendo, por favor Max, ayúdame a salir de este calvario, pero no, quedó en segundo lugar. Después en tercero quedó Leclerc, en cuarto Lando Norris, en quinto George Russell, en sexto Hamilton, séptimo Piastri, 8 Colapinto. Al rato hablamos del carrerón que hizo Franco Colapinto, su mejor carrera en lo que va de la Fórmula 1 en la máxima categoría. En noveno, Pierre Gasly, Nico Hülkenberg. Hablemos rápido de los de nosotros. Checo Pérez no encontró ritmo una vez más con el Cadillac, quedando eliminado prematuramente en la posición número 20. Y el equipo norteamericano se vio superado también por los Aston Martin, Alonso y Stroll. Bortoleto provocó una bandera amarilla sobre el final debido a un aparatoso incendio en el freno trasero de su Audi, dejándolo pues al fondo. En la Q2, Verstappen apretó. De verdad, lo que fue Q2 y Q3 para Verstappen fue impresionante. Vámonos ahora a lo que fue el Gran Premio. Yo dije, Antonelli ha estado perdiendo muchas veces la primera posición. Y sí la perdió, pero Max trompeó. Así que Max se fue muchos puestos abajo. Y la verdad es que el carrerón que hizo después para remontar fue increíble. Después, este accidente, otra vez viene Lawson. A arruinar la fiesta, porque Pierre Gasly intentó adelantar por el exterior de la horquilla y tras el impacto provocado por Lawson, su Alpine voló dando una vuelta espectacular, que sí, la neta, la vuelta estuvo espectacular a vista de uno, pero fue una vuelta de campana antes de estrellarse contra las protecciones. Y hablemos por favor de Liam Lawson, que arriesgó excesivamente al intentar defender la línea interna, sufrió un bloqueo de neumáticos e impactó directamente con la rueda trasera de Gasly. David, otra vez Liam Lawson haciendo de las suyas.
2: Sí, parece que no aprende, y me parece que es un tipo que no quiere aprender. O sea, no veo tampoco que tome las decisiones más inteligentes cuando ya tiene un poco más de experiencia. Antes podríamos pensar que la presión, que el hambre, que el auto, que muchas cosas. Ahora, pues la verdad es que cuando decide correr tranquilo, no meterse con los demás, me parece que puede tener carreras decentes, puede ser un piloto de medianito para abajo, porque creo que es a lo que le da, y el equipo en el que está pues es lo que le está ofreciendo, pero no deja de engancharse, no deja de ser incluso esta forma un poco arrogante, ¿no?, que tiene para dirigirse con algunos otros pilotos, cuando vemos que vamos a lo que dijimos hace apenas unos minutos, son rivales en la pista, no son enemigos, no se quieren hacer daño uno al otro. Vemos platicando a Fernando Alonso y a Checo Pérez después de estarse peleando la posición legalmente, pero al límite. Vemos reacciones incluso entre los mismos compañeros la temporada pasada, Lando, Piastri, en fin, este hombre como que sí se cree que tiene que ser el dueño del mundo del automovilismo y que tiene que hacerse enemigo de todos para poder brillar. O sea, no lo sé, no lo conozco obviamente, pero quizá un poquito de trabajo mental le ayudaría a él y a su escudería para obtener mejores resultados, porque insisto, cuando lo vemos centrado y sin entrar en polémicas absurdas o haciendo movimientos imprudentes, me parece que es un competidor que puede mantenerse algún tiempo en la Fórmula 1. No lo veo ni siquiera cerca de un equipo importante, pero me parece que mientras no cambie esa actitud, pues se sigue arriesgando y sigue destruyendo carreras, las carreras de otros competidores, ¿no? Y ya no es por lo que le hizo Checo, en verdad es arrogante el tipo, ¿eh?
0: Sí, la verdad es que ya uno superó a comillas lo que hizo con Checo, pero de verdad Liam Lawson está pero intratable, se cree el protagonista. No lo veo en la Fórmula 1 la siguiente temporada, su contrato acaba este año. Hablando rápidamente de Franco Colapinto, de verdad esquivó todos estos incidentes, mantuvo a raya a todos sus rivales, tuvo un mejor ritmo e incluso que Leclerc, y cruzó la línea de meta en una brillante séptima posición, sumando 6 valiosos puntos para el campeonato de constructores, su mejor carrera. Igual por un momento estuvo dentro de los primeros 3. Hablando rápidamente de Max Verstappen, pues les digo, sufrió un pequeño trompo, semitrompo más que nada, momentáneamente estuvo en el lugar número 9, y tras batallar con el ritmo de su coche, con este Red Bull, cruzó la línea en la quinta posición rescatando 10 puntos. Y hablando de nuestro paisano Checo Pérez, inició pues rezagado dentro del casillero número 20 tras su mala clasificación, aunque esquivó los accidentes iniciales, subió a la posición 16, y el coche de la escudería de Cadillac en premio de casa acusó una notable falta de ritmo en las rectas de Miami, que pues impidió sumar unidades al finalizar la carrera en el puesto número 16. Y así coronamos este Gran Premio de Miami, que tuvo como ganador, una vez más repito, Andrea Kimi Antonelli. De verdad, Antonelli está haciendo historia, lo veo como campeón. A inicios de temporada la verdad es que no lo podía asimilar, pero el podio quedó con Andrea Kimi Antonelli, Lando Norris y Oscar Piastri. Es así como nosotros esperamos otras dos semanas ya ahorita para el Gran Premio de Canadá, que se va a llevar a cabo el domingo 24 de mayo a las 2 de la tarde, hora centro de México, en el circuito Gilles Villeneuve. Así como nosotros concluimos nuestra emisión de Cuarto en Cuatro, productor de este espacio y director de Suma Radio Huichapan, David Herrera, muy buena noche.
2: Muy buenas noches, Jera, buenas noches, Santi, un gustazo poder compartir el espacio con ustedes el día de hoy.
0: Santi Castillo, desde Suma Radio Tulancingo.
1: Muchas gracias, Dave, Jera, a todo el auditorio, siempre es un placer y nos escuchamos la próxima.
0: Muchas gracias a operadoras y operadores que hacen posible que este espacio deportivo salga a las distintas emisoras de este sistema universitario de medios autónomos. Al micrófono se despide Gerardo Marrón. Nos escuchamos la siguiente semana. Que tengan una excelente noche.
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9: Temperatura, 25 grados centígrados.
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10: Son las 8:06.

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1: Son las 8 con 20 minutos.
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1: Son las 8:44.
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4: ¿Qué sustancias presentes en vapeadores generan adicción y daños a la salud?
5: Digamos etiqueta técnica para referirnos a los vapeadores. Sistemas electrónicos de administración de nicotina. La nicotina, recordemos que es esta sustancia, este elemento que provoca adicción. Obviamente parte de lo que es el tabaco. Y entonces nosotros reconocemos que no solamente en los vapeadores hay nicotina, sino podemos hablar de hasta 31 sustancias adicionales. Evidentemente esto es grave porque está entrando directo a pulmones. Son químicos de los cuales yo les puedo hablar, como por ejemplo el antimonio, el mercurio. Hay una sustancia que ocupan para anticongelante de automóviles. Esta sustancia que se ocupa para los coches, pues evidentemente puede causar un gran daño. Se llama dietilenglicol. El dietilenglicol forma parte de estas 30 sustancias que están presentes en estos dispositivos.
4: Voz Cristian Agüed Hernández, director general del Centro de Integración Juvenil Pachuca.
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1: Son las 8:47.

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1: Roberto Ángeles, gracias por acompañarnos en Suma Noticias, emisión nocturna a través de las 6 frecuencias de Suma Radio y del 13.1, canal de la Universidad Autónoma del Estado de Hidalgo. Bienvenidas y bienvenidos. El chile rallado del municipio de La Misión recibió la declaratoria de indicación geográfica protegida, otorgada por el Instituto Mexicano de la Propiedad Industrial, al ser reconocido como un producto único y representativo de esta región hidalguense. Es Napoleón González Pérez, secretario de Agricultura y Desarrollo Rural del Estado.
4: Que preservar nuestras tradiciones también significa generar desarrollo, empleo y oportunidades para las comunidades rurales. Brinda certeza, abre nuevas oportunidades para posicionar el chile rallado en mercados nacionales e internacionales, fortaleciendo su valor agregado, por lo que las familias tendrán un mayor ingreso por este producto y el esfuerzo de su trabajo. Porque transformar el campo también significa reconocer sus raíces, proteger su identidad y convertir las tradiciones en oportunidades de bienestar para futuras generaciones.
1: El Instituto Mexicano de la Propiedad Industrial anunció el refuerzo de operativos contra la piratería, esto rumbo al Mundial 2026, con especial atención en fanzone y en puntos de alta afluencia. Esto tras el megadecomiso de 25 toneladas de productos pirata realizado en abril pasado en Tepito, como le decía, relacionado con mercancía mundialista. Continúan las investigaciones con la exsecretaria de Finanzas, Jessica Blancas. De acuerdo con el titular de la Auditoría Superior del Estado de Hidalgo, Jorge Valverde Islas, este tipo de procedimientos no cuenta con plazos definidos. Cabe recordar que en 2025 quedaron pendientes por aclarar más de 59 millones de pesos.
5: Jessica Blancas, están ya los auditores terminando de revisar la información y yo estoy en espera de que me pasen el análisis. Es un tema que se va a seguir, va a seguir en el tema de las investigaciones, pero va a tener un veredicto final. No hay plazo, porque en los tipos de investigación no hay plazos. Entonces, de que estamos trabajando en el asunto, estamos trabajando. Va a haber este resultado pronto.
1: Con el objetivo de fortalecer las investigaciones relacionadas con el uso de recursos públicos, la Auditoría Superior del Estado y la Procuraduría General de Justicia firmaron un convenio de colaboración. Este acuerdo permitirá incorporar apoyo pericial especializado para robustecer carpetas de investigación y procesos de fiscalización.
5: Pues es una alianza estratégica orientada a fortalecer la integración de las carpetas de investigación vinculada a las observaciones que se tienen de las entidades y que en su caso llegan a un tema de poder esclarecer. Va orientada a fortalecer las investigaciones para tener más elementos y que vayan más sustentados cada una de las investigaciones, dependiendo ahora sí que el caso, ya dependiendo de los casos que se vayan suscitando como peculados, desvíos de recursos, falsificación de documentos, etcétera. La firma del convenio fue orientada precisamente a que la Procuraduría nos pueda apoyar en el tema de los peritajes, porque en ocasiones nos hemos visto en la necesidad de buscar peritos especiales o muy especializados, ¿no? Y que a veces nos podría salir muy caro y que no tendrían la validez oficial.
1: Desde la madrugada de este miércoles permanece cerrado el paso en el puente de Piedras Negras en la carretera Tenango-San Bartolo, luego de que un tráiler que transportaba maquinaria pesada quedara al borde del precipicio tras formarse un socavón. Durante la mañana dos grúas intentaron retirar la unidad, pero las maniobras fueron suspendidas. La actualidad nos la comparte René Martínez, director de Suma Radio San Bartolo. René, muy buenas noches y por favor compártenos lo que está pasando allá en la región Otomitepegua.
6: Hola Alberto, ¿qué tal? Muy buenas noches, te saludo precisamente desde San Bartolo Tototepec, aquí en la región Otomitepegua del estado de Hidalgo, con la información precisamente de este percance vial en el puente de Piedras Negras. Desde muy temprano, en redes sociales, bueno, pues ya veíamos comentarios de usuarios de transporte, de personas que viajan a la ciudad de Tulancingo. Esta vía es muy importante porque pues conecta la región Otomitepegua con la ciudad de Tulancingo, nuestro punto más cercano, central. También fíjate que en estos momentos no hay paso vehicular, como ya comentas, se suspendió las maniobras debido a lo complejo de de este bloqueo, y por supuesto que únicamente se puede pasar caminando. Sin embargo, a esas alturas ya de la noche, pues está muy húmedo y bueno, pues está muy reducido el paso también para pasar caminando. Es muy importante comentar que está el socavón, que también complica las maniobras. Precisamente está la llanta de las llantas de la parte trasera flotando en el aire y bueno, pues es complejo esta maniobra con este vehículo con carga pesada, que precisamente carga una maquinaria para el mantenimiento de los caminos aquí en la región Otomitepegua. Este puente quedó pues muy sensible después de la vaguada en este punto de Piedras Negras. Fue un punto crítico que ahora, bueno, pues está también pues en forma crítica, deteniendo el tránsito vehicular desde las 5 de la mañana. Bueno, se espera ya que a medianoche pues llegue maquinaria más especializada para poder sacar ya este vehículo de este puente.
1: Oye, René, y precisamente en este contexto, las condiciones climatológicas de los últimos días, ¿cómo han estado y cómo se encuentran en este momento?
6: Hemos tenido lluvias ligeras, sin mayores tormentas. Sin embargo, pues ha sido constante, hay derrumbes de piedras como habitualmente hay en la carretera. Esta carretera pues en estos momentos se encuentra pues también con mucha precaución para quienes transitan a todas horas, ya sea por la mañana, hay mucho tránsito también, y por supuesto que hay diferentes puntos que aún están sensibles después de la vaguada, que bueno, pues ya es habitual por aquí en esta región que tengamos estas complicaciones en estas épocas que también pues son de lluvia. Al parecer pues hay diferentes vías alternas, sin embargo pues también están resbalosas estas carreteras, para que usted tome sus precauciones y nos esté escuchando aquí en parte de la región Otomitepegua.
1: Creo que eso es fundamental, René, como bien lo comentabas, tomar las precauciones, y sobre todo quienes vayan de otra región, pues tener también precaución en materia de que no conocemos muchas veces estas vías alternas, de que a veces las condiciones pues pueden afectar un poquito a nuestros automóviles y presentar un riesgo mayor. Así que estaremos pendientes de cómo se va desarrollando esta información. Mientras tanto, agradecerte enormemente el reporte que nos has brindado, René, y por supuesto invitarte para que a través de este espacio nos puedas ir compartiendo la actualidad. Muchísimas gracias, René.
6: Alberto, estamos pendientes de lo generado en esta información.
1: Pues bueno, así las cosas en la región Otomí Tepehua. Muchísimas gracias a René Martínez, quien es director de Suma Radio San Bartolo. Y como les comentábamos, estaremos pendientes de cómo se desarrolla la información después de que llegue la maquinaria especializada esta noche. Cambiamos un poquito el orden de nuestras ideas. Y es que este miércoles en el Congreso local se realizó un foro de análisis de protección de la tauromaquia como legado cultural en el estado de Hidalgo, donde organizaciones civiles, empresarios y público en general analizaron el tema de la fiesta brava. Es Marco Antonio Mendoza Bustamante, diputado local.
7: Este foro es taurino para escuchar a los expertos sobre la tauromaquia y poder, sobre todo, ofrecerle en igualdad de circunstancias, así como han hablado los animalistas, los antitaurinos, ofrecerle a la Comisión de Puntos Constitucionales los elementos técnicos y científicos que respaldan la iniciativa que he presentado. Ese es el espíritu de este foro. Al término del foro, con mi equipo de trabajo, voy a hacer una memoria con un soporte documental, técnico-científico. Por eso le agradezco la presencia de nuestros ponentes para ofrecerle estos insumos a la comisión encargada de dictaminar. Yo no creo que después de 500 años de tauromaquia en México, alguien pueda decir que los mexicanos no hicimos nuestra esa tradición, porque entonces aquí nadie tendría que ser católico y nadie podría hablar la lengua de Cervantes, que es producto de la fusión entre los mundos. Nos guste o no, somos producto de esas dos culturas y debemos también sentirnos orgullosos de que en nuestras venas, en nuestra sangre, corre la sangre indígena, la sangre de los pueblos originarios. Difícilmente un mexicano podría hacerse una prueba de ADN y no salir con un porcentaje de sangre indígena, pero ojo, tampoco con un porcentaje de sangre de algún pueblo de aquellos que vinieron en la península.
1: Un tema que da mucho, mucho todavía de qué hablar. Bueno, le comparto ahora que elementos de la Secretaría de Seguridad Pública de Hidalgo frustraron dos robos en Atitalaquia y aseguraron cuatro presuntos responsables. Durante los operativos se recuperaron dinero en efectivo, mercancía, una motocicleta con reporte de robo y 9 módulos de radio con valor aproximado de 180 mil pesos. Las personas aseguradas junto con los objetos recuperados quedaron a disposición de la autoridad ministerial. Un hombre perdió la vida tras un ataque armado registrado la tarde de este miércoles en la colonia Barrio Alto, en Tula. De acuerdo con reportes preliminares, la agresión ocurrió al exterior de un domicilio. Tras los hechos, autoridades acordonaron la zona e iniciaron las investigaciones correspondientes. El monitor de sequía en México reportó que 12 municipios de Hidalgo presentan condiciones anormalmente secas, principalmente en la Huasteca y la Sierra. Entre ellos destacan Huejutla, Tlanchinol, Jacala y San Felipe Orizatlán. Mientras tanto, los 72 municipios restantes del estado se mantienen hasta el momento sin afectaciones por sequía. En Mineral de la Reforma, vecinos del fraccionamiento campestre han denunciado el deterioro del pavimento en la calle del Capulín, una problemática que complica la movilidad y genera molestias entre automovilistas y peatones. Porque en Suma Noticias, si te vemos y si te escuchamos, nos trasladamos al sitio. Y esto fue lo que encontramos.
8: Vecinos reportan la principal falta de bacheo y reencarpetamiento, ya que, pues como podemos observar aquí a mi izquierda, se encuentra este gran bache en el carril izquierdo, ya saliendo de este fraccionamiento, donde algunos automovilistas tienen pues que andar sorteando, andar esquivándolo a la derecha, algunos haciendo el frenado y también pues pasarlo despacito para no amolar pues los amortiguadores, la suspensión. Mira, ya ahí ya cayó alguien lamentablemente. Y más al fondo también el tema de que hace un par de meses se realizó pues un mantenimiento a tubería, por supuesto tuvieron que escarbar, pero bueno, como ya es costumbre, Casim no atendió debidamente el tema del reencarpetamiento, lo cual también ya ha generado pues algunos baches, algunos escombros de pavimento y que lamentablemente también observamos ahí, pues ya tienen que andar sorteando. Tanto en ambos sentidos, así es como se vive aquí en Campestre Villas del Álamo. Ya los vecinos dicen que no se ha parado el Ayuntamiento de Mineral de la Reforma desde hace unos cuantos meses, si no es que años, no han visto que haya un avance y ya justo casi a unos cuantos meses, un año de terminar estas actuales administraciones, pues bueno, lamentablemente no ven que haya algún avance, alguna actualización y de plano consideran que no va a haberlo en esta actual administración de Mineral de la Reforma.
1: Continúan los trabajos en el Boulevard Santa Catarina de la ciudad de Pachuca, con dificultades, por supuesto, para automovilistas y peatones. Luis Eric Ramírez nos comparte cómo avanzan los trabajos.
9: Nos encontramos en el Boulevard Santa Catarina con dirección al municipio de Actopan, aquí en la ciudad de Pachuca, donde se están realizando obras de rehabilitación. Le voy a pedir a mi compañero Eric Vadillo que nos muestre cómo es la circulación lenta en esta zona de la ciudad de Pachuca. Así es que lo que se recomienda es transitar con precaución porque los trabajos se realizan durante el día. De acuerdo a la licitación, bueno, pues esta obra requiere una inversión de más de 84 millones de pesos y serán 184 días hábiles para que concluya esto a partir del 30 de abril que iniciaron los trabajos. Por lo pronto, sí llega a afectar un centro comercial que está a un costado del Congreso del Estado de Hidalgo, puesto que los vehículos no pueden estacionarse por la lateral. También impide que las personas que van a tomar el transporte público lo hagan de una manera, pues, por lo menos ordenada al momento, porque tienen que hacer alguna maniobra para acercarse a donde pasa su servicio público. Por lo pronto se le pide a la población tener paciencia, transitar por aquí con mucha precaución.
1: Paciencia, nos hemos acostumbrado a escuchar esa palabra tantas veces en la zona metropolitana de Pachuca. En fin, la Gran Feria del Taco 2026 a realizarse este viernes, sábado y domingo en las instalaciones de la Feria de Pachuca pretende romper dos récords Guinness, uno del baile de payaso de rodeo y otro de la estructura de taco más grande del mundo. Habla Alan Daniel Galvez Cerón, organizador del evento.
10: El de la estructura de tacos más grande, en el momento de que se termine, si hay un veredicto, porque vamos a contar con el jurado de Guinness que va a estar presente. De hecho, ella trae su placa de si se logró, y también una placa por participación. Claro que vamos por la placa que se logró, porque en ese momento, cuando ella dé el dictamen del tamaño de la estructura, de cuántos tacos estuvo en la estructura, en ese momento ella ya da su dictamen, se entrega la placa y Hidalgo tendrá un nuevo récord Guinness en nuestro estado. Y bueno, en el tema del payaso, ese es otro proceso. Se los mencionamos, son costos diferentes, se manda validación y bueno, es más aproximadamente unos 3 meses que en lo que te dan ya el tema de que se rompió. Sin embargo, también tiene esa representación.
1: La contaminación del agua en la región Tulatepeji sigue encendiendo las alertas entre autoridades, empresas y especialistas. Hoy nos acompaña la maestra Luz Rubio y la doctora Gabriela Vázquez para hablar sobre un proyecto de desalinización y tratamiento ecológico de aguas residuales impulsado desde la máxima casa de estudios. Doctora, maestra, bienvenidas a este espacio y por favor compártanos en qué consiste este proyecto que están impulsando.
11: Muchas gracias por la invitación y claro que sí, desde la División de Investigación, cuyo coordinador es el doctor Jorge Zuno Silva, pues está emprendiendo este trabajo colaborativo, como bien lo comentas, y es colaborativo porque está las empresas, la sociedad civil y obviamente la universidad por medio de esta división y obviamente pues de nuestros investigadores que tienen tanta experiencia en estos trabajos de pues el medio ambiente. Y bueno, pues quien te puede explicar mejor y quien es experta en ello, pues es la doctora Gaby.
12: Muchas gracias, maestra. Muchas gracias por recibirnos. Sí, bueno, en este caso algo muy importante que acaba de comentar la maestra Luz es precisamente esa colaboración y esa sinergia entre los diferentes sectores. Este es uno de muchos proyectos que llevamos a cabo como parte de la División de Investigación, Desarrollo e Innovación, precisamente buscando la solución de problemáticas que tenemos en la entidad, pero también en el país e incluso en el mundo, de tal forma que pueda haber esta colaboración en favor de poder dar propuestas que realmente puedan significar una mejora en la calidad de vida de las personas. Aquí estamos hablando de las empresas, la sociedad civil, como comenta la maestra, la academia, pero todo con la misma visión y con el mismo objetivo, que es mejorar la calidad de vida.

0: pero también en colaboración con los demás actores, que todos estamos involucrados y todos vivimos en el mismo estado y en el mismo planeta, buscar estas soluciones. Y en este caso estamos hablando del problema de la contaminación del agua, pero la contaminación del agua no es solamente eso, tenemos muchos otros problemas que son causa de, o incluso situaciones que son las que están propiciando que tengamos esa contaminación. Entonces, algo que siempre hemos tratado de buscar aquí es no solamente atacar las consecuencias, sino atacar la raíz de los problemas, porque sin esto, pues definitivamente vamos a tratar de seguirlo haciendo, pero va a seguir surgiendo cada vez.
1: Claro, de repente se convierten en algunos esfuerzos aislados que, pues bueno, hemos sabido cómo queda esta situación. Maestra, lo importante también aquí a resaltar es que se tiene esta unión, se tiene esta posibilidad, y es un trabajo arduo el que ustedes realizan para que no nada más la investigación se quede en un laboratorio, no nada más se vea plasmada en un artículo, sino también llegue a resolver algunas problemáticas, como en este caso específico. ¿Cuál ha sido el camino que han recorrido para poder acercarse a la sociedad civil y para poder también plasmar lo que se hace en la Autónoma de Hidalgo?
2: Qué bueno que lo comentas. Efectivamente, nuestras autoridades lo que quieren es que le demos más realce a la investigación aplicada. La investigación aplicada, como lo hemos estado mencionando, la intención es dar solución a la problemática real y actual. Y para ello, pues tenemos a nuestros expertos, que son los investigadores, los cuales están integrados en cuerpos académicos. También los cuerpos académicos interactúan entre sí, obviamente, entre los integrantes, pero también con otros cuerpos académicos, para resolver precisamente situaciones entre los diferentes saberes y conoceres o investigaciones de cada uno de nuestros investigadores. Hemos tenido realmente un acercamiento con unas empresas, con una empresa en específico que se dedica a la minería, a la cal, y créeme que es un grupo alrededor de 30 investigadores los que están trabajando, y multidisciplinarios. Tenemos desde investigadores de LICVI, ICAP, ICSU. Entonces, imagínate toda esa cantidad de investigadores, todo el conocimiento, y que realmente ya le están dando solución a la problemática. Y otra de las cosas importantes que debemos de mencionar es esa confianza que tienen los empresarios hacia la universidad. ¿Por qué? Pues porque saben del prestigio, primero, saben de la gran calidad de trabajo de investigación que se desarrolla en esta institución educativa, y eso la verdad nos da mucho gusto, porque el hecho de que vayan al parque científico, que vayan a la universidad, que se acerquen a los investigadores y nos pidan un documento donde certifique, por ejemplo, que el agua que están utilizando tiene o no cierto nivel de contaminación, pero que debe de ir, obviamente, con el documento que la universidad emite. Y eso es muy valioso para ellos, porque dicen, es que si no llevo este documento firmado por la universidad, en este caso por el parque científico, pues no me lo validan. Y eso habla de la credibilidad y el trabajo que efectivamente se desarrolla con calidad en los investigadores.
1: Pues el trabajo es mucho, sin duda alguna, y debe de ser también importante hablar, pues, de cómo va la situación, doctora, en este momento. ¿Cuál es el panorama? Sabemos que es complicado, pero también entendemos que hay líneas de investigación y además líneas de acción, o sea, no nada más se está quedando en el laboratorio, sino también ya están tomando cartas en el asunto. ¿Cuál es el estatus en este momento, doctora?
0: Sí, claro, definitivamente, como lo dices, es todo un reto. Si hablamos, por ejemplo, del caso específico de la región Tulatepeji, la contaminación es una contaminación histórica que lleva al menos el tema del agua desde tiempos de Porfirio Díaz. Pero hay muchas investigaciones muy valiosas de diferentes campos del conocimiento. Estamos hablando no solo de las ciencias básicas, estamos hablando de, por ejemplo, la economía circular, todas las cuestiones referentes a la tecnificación, ingeniería mecánica, ingeniería de todos los tipos, que estamos, por medio de la División de Investigación, Desarrollo e Innovación, precisamente estamos buscando que esta transición hacia la investigación aplicada no sea solamente porque es una demanda incluso a nivel nacional para los ejes rectores de investigación, sino porque es lo que la sociedad realmente está requiriendo, es lo que el desarrollo económico requiere y es lo que al final de cuentas va a dar a la sociedad ese bienestar. ¿Por qué? Porque va a haber trabajo, va a haber buenas condiciones de vida, va a haber buena educación, etcétera. Entonces consideramos que estamos en un punto muy interesante, muy retador, sí, pero desde esta trinchera en la que estamos, que es la academia, estamos apostando, la institución, la Universidad Autónoma del Estado de Hidalgo, está apostando precisamente a esta transición para que estos beneficios sean tangibles y puedan ser en

0: beneficio de todos.
1: Sin duda alguna, eso es lo importante, el tener los beneficios para la sociedad. Doctora, maestra, muchísimas gracias por habernos acompañado y estaremos pendientes de cómo se desarrollan estos trabajos. Y ahora, si me lo permiten, les invito para que conozcamos un poco más de lo acontecido en el marco del Día Internacional de la Enfermería. Y es que es importante reconocer la entrega, la vocación y compromiso de quienes dedican su vida al cuidado de la salud. Conozcamos cómo se vivió esta conmemoración en Huejutla. En este reporte suma en colaboración con Wendy Salazar.

0: llevó a cabo un festejo para conmemorar el Día Internacional de la Enfermería, como reconocimiento a la labor que realiza el personal de salud en el municipio. En el evento organizado por las autoridades municipales de Huejutla, se resaltó el profesionalismo, sacrificio y vocación con la que enfermeras y enfermeros atienden a la población.
1: Quiero decirles que valoramos profundamente su entrega, su dedicación y el trato humano que ofrecen a quienes necesitan de sus servicios. También reconozco el esfuerzo que realizan día a día y muchas veces, lejos de sus familias, ese compromiso merece respeto y admiración.
0: Las y los homenajeados provenientes de distintos municipios participaron en una convivencia que incluyó música, rifas, concursos y entrega de regalos.
2: Les debo contar un chistecillo que no pasa en las clínicas. Llegó un paciente bien apurado y dice: "Doctor, doctor, nadie le hace caso". Y el doctor: "Siguiente, pase".

0: homenaje, Día de la Enfermera. Por primera vez vengo aquí a Huautla y estar presente. Me da mucho gusto ver a mis compañeras participando en este evento. Yo fui una enfermera jubilada, tengo 18 años de haber de estar descansando.
1: El talento hidalguense trasciende fronteras y lo hace en la Olimpiada Nacional de Matemáticas. Te compartimos los detalles.
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14: Son las 9:30.
15: Nosotros en Suma Noticias. Te comparto ahora que el talento hidalguense trasciende fronteras. Durante 4 días se llevó a cabo la Olimpiada Nacional de Matemáticas, en donde infancias y adolescencias lograron posicionar a Hidalgo dentro de los primeros 5 lugares en nuestro país. Ese es un reporte Suma de Frida Morales.
16: Constó de 4 días, del 1 al 4 de mayo. En el primer día fue la inauguración, el segundo fue examen de argumentación. En el tercer día fue el examen de respuesta numérica. Esta es la primera vez que obtengo alguna medalla, por lo cual estoy muy feliz y se la dedico a mi abuela, que le encantaban las matemáticas.
17: Me dio muchos nervios porque pensé que iba a salir todo mal, pero al parecer salió bien, solo me costó un poquito.
16: En esta Olimpiada los problemas no son como los escolares, de resolver una multiplicación, ecuaciones, lo típico de la escuela, sino en estas el enfoque es más creativo.
18: La participación hidalguense hizo que estudiantes de primaria, secundaria y bachillerato obtuvieran reconocimientos por haberse aventurado a formar parte de este certamen que motiva a muchas generaciones.
19: Fue una participación buena, tuve que resolver 3 problemas en la primera, los resolví en 2 horas 15 minutos en esa. En la segunda eran 7 problemas y los resolví casi en el mismo tiempo. Y bueno, este año no nos pudimos traer medalla como los últimos 2, pero sí fue una experiencia muy bonita.
20: Al principio un poco estresada porque no los alcanzaba a comprender, pero luego ya de explorar los problemas ya me dio como emoción saber que sí podía hacerlos.
21: Fue una experiencia muy bonita porque pues pude salir a otros lugares.
22: Intenté sacar una medalla, pero me equivoqué en unas cuantas preguntas.
18: Con imágenes de Eric Vadillo, reportó para Suma Noticias Frida Morales.
15: Con el objetivo de reflexionar sobre la trayectoria y proyección académica, se llevó a cabo la charla Pasado, Presente y Futuro de la Escuela Superior de Tlahuelilpan. Durante el encuentro, el exrector, el licenciado Juan Manuel Camacho Beltrán, reconoció el impacto que ha tenido esta escuela en el suroeste del estado.
23: Va a cumplir 27 años, entonces imagínate su crecimiento. Iniciamos con 2 licenciaturas, luego a los 2 años venimos con enfermería, que era en aquel entonces técnica, la carrera de enfermería, y ahora ya tenemos medicina preparatoria. Y lo ven ustedes, nuestros campus fueron bien planeados, bien organizados, ya que se dan cuenta ustedes que actualmente sigue formando jóvenes, ha aumentado su matrícula, así están todos los campus que iniciamos, y eso es un orgullo porque nos hemos permitido llevar educación de calidad a los distintos municipios.
15: La Universidad Autónoma del Estado de Hidalgo firmó un convenio de colaboración con la empresa Agromaquilas para que estudiantes Garza realicen servicio social y prácticas profesionales. El acuerdo busca fortalecer la vinculación entre la formación académica y el sector productivo en beneficio de las y los jóvenes hidalguenses. Así lo indicó Diana Escalante, subdirectora de la empresa.
24: Pues mira, este convenio permite tener una colaboración directa entre la universidad y en este caso la empresa Agromaquilas, y nos permite seguir formando estudiantes, es decir, la universidad como tal los forma en la parte teórica y ya en la empresa desarrollan todos esos conocimientos y tienen una oportunidad de aprender más de cerca en los procesos, y algunos de ellos logran quedarse en la organización o bien tener ya una experiencia sólida para enfrentarse a la vida laboral.
15: La máxima casa de estudios concretó un acuerdo de colaboración con Gráficos de la Central para abrir espacios de servicio social y prácticas profesionales a su comunidad estudiantil. Con esta acción, la institución busca impulsar experiencias formativas cercanas a la realidad laboral y productiva de la región. Es María del Rocío Juárez, gerente de la empresa.
25: Pues es fortalecer a ambas partes, fortalecer a la universidad, nosotros con esa disposición de darle ese aprendizaje a los alumnos y nosotros también aprender de ellos y de la universidad como empresa. Excelentes colaboradores y así como los estudiantes que ya van con la formación académica de la Universidad Autónoma del Estado de Hidalgo. Entonces nosotros como empresa vamos a terminar de formarlos para unos buenos ciudadanos y buenos estrategas en la industria.
15: La Escuela Superior de Tlahuelilpan dio inicio al 14º Foro de Actualización Médica bajo el lema Ciencia en Evolución, Medicina de Precisión. Durante el 13 y 14 de mayo se imparten conferencias y talleres sobre salud mental, cáncer, radiografía, trauma y atención obstétrica dirigidos a estudiantes y profesionales de la salud.
0: El foro se trata principalmente de actualizar, de a estos semestres que vienen abajo de nosotros puedan empaparse de nuevos conocimientos, de cosas que vamos a ver dentro de la práctica clínica, dentro de las materias que posteriormente van a estar viendo semestre con semestre. Algunos de los talleres pues es toma de gasometría, radiografía de tórax, disección de corazón, prácticas también acerca de qué sigue después de la carrera, por ejemplo.
2: Pues fomentar la educación y tener más presentes los avances médicos que hay, saber acerca de otros temas, que pues básicamente todo eso lo vamos viendo en la clínica. Como tal, no tenemos un tema específico, cada semestre estamos tratando de que sean nuevos temas y también talleres, por ejemplo, tenemos taller de radiografía de tórax, uso y abuso de antiinflamatorios, o sea, tratamos de que sean muy, muy variados. Pues yo creo que es la responsabilidad y el hecho de tener iniciativa en todo. Decir, no, pues sabe que yo levanto la mano para conseguir un médico, para checar lo de la comida y todo, porque cada quien tiene como que una responsabilidad y pues ya es lo que tratamos de hacer.
15: Se acerca una nueva edición de la Feria Universitaria del Libro, el encuentro literario más importante de Hidalgo, y con ello se abre la convocatoria para que editoriales, instituciones y organismos de todo el país formen parte de esta, que es la gran fiesta de las letras. Al respecto habla Arístides Rodríguez Solís, vicepresidente de la FUL.
4: Bueno, la FUL tiene un prestigio innegable, ¿no? Las grandes editoriales se acercan de manera muy temprana en el año precisamente para poder integrar dentro de sus agendas a nuestra feria, ¿no? Y eso, pues bueno, tiene que ver precisamente con la percepción que se tiene de este, que es el evento cultural más complejo y más grande de nuestra universidad. Por eso también nos interesa apoyar las editoriales con diferentes estrategias que no se reducen tampoco solamente a la FUL, sino también durante el año, y que tienen que ver precisamente con lo que hace nuestra universidad a través de la extensión de la cultura y el fomento a la lectura, de posicionar las novedades de las editoriales, hablar de los autores y de las autoras, proponer mesas de discusión, presentaciones editoriales, foro para las publicaciones recientes y de los últimos años, que por supuesto serán presentadas además en la feria, ¿no?
15: Esta noche en Sinapsis, la doctora Flor de María Erari Gil nos habla sobre la depresión y pensamientos suicidas en la era de las redes sociales.

Las redes sociales se han convertido en el espacio donde sucede gran parte de la vida de las y los adolescentes. Ahí construyen su identidad, comparten logros, buscan aceptación y se relacionan con sus pares. Sin embargo, detrás de esta ventana de conexión también se esconden riesgos que impactan en la salud mental. La exposición constante a comparaciones, los comentarios hirientes o el ciberacoso generan un escenario que puede aumentar la vulnerabilidad emocional, favoreciendo síntomas depresivos y, en algunos casos, pensamientos suicidas. No significa que las redes provoquen por sí mismas la depresión, pero sí funcionan como un factor que agrava malestares previos. La presión por mostrar una vida perfecta o por recibir aprobación inmediata puede desgastar profundamente la autoestima. Cuando además existen dificultades familiares, sensación de soledad o falta de apoyo cercano, el riesgo se multiplica. Lo alarmante es que muchas veces las señales de alerta pasan desapercibidas. Cambios bruscos de ánimo, aislamiento repentino o publicaciones con mensajes de desesperanza suelen interpretarse como actitudes típicas de la adolescencia, cuando en realidad podrían ser llamados de ayuda urgente. La mejor estrategia para enfrentar esta situación es el acompañamiento cercano, hablar con las y los adolescentes sin juicios, enseñarles a usar las redes de manera crítica y estar atentos a las señales emocionales es clave para prevenir escenarios graves. Cuando se sospecha que existen pensamientos suicidas, buscar apoyo profesional de inmediato puede marcar la diferencia entre un riesgo y una oportunidad de recuperación. Las redes sociales pueden ser espacios de apoyo y creatividad, pero solo si aprendemos a usarlas con responsabilidad y acompañar a quienes más las necesitan, sin miedo de hablar de temas difíciles con nuestros seres queridos. Gracias por tu atención. Hasta la próxima.

0: Antes de despedirnos, si a ti te gusta el fútbol, han iniciado las semifinales de la Liga MX. En este momento se enfrenta Cruz Azul contra Guadalajara. El marcador al momento es 2-2. Inició ganando Guadalajara, empata Cruz Azul, toma otra vez la ventaja Guadalajara, empata Cruz Azul. Un partido que ha sido bastante interesante y que además han disfrutado muchas personas. Así que, pues bueno, mañana en la sección deportiva te estaremos dando a conocer esta y más información. Por supuesto, también lo haremos a través de los espacios informativos en Suma Radio y en Suma Televisión. Recuerda, 8 de la mañana, espacio de noticias en Suma Radio. Posteriormente, 2 de la tarde, espacio de noticias también en Suma Radio, 3 de la tarde en el 13.1 y a las 9 de la noche nos encontramos en la radio y televisión pública con autonomía universitaria a través de 6 frecuencias de radio, un canal de televisión y por supuesto la multiplataforma que ofrece nuestra aplicación oficial y también nuestro sitio web. Te invitamos para que sigas disfrutando de nuestra programación. Recuerda, mañana tenemos una cita y también recuerda que somos radio y televisión pública con autonomía universitaria, que somos tus aliados y que estaremos compartiendo lo que sucede a tu alrededor. Aquí sí te vemos y sí te escuchamos. Que tengas muy buena noche. Nos encontramos el día de mañana.
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4: Son las 9:45.
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9: Temperatura 22 grados centígrados.
10: Son las 10 con 4 minutos.
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Hola, hola, ¿qué tal? Buenas noches, les saludo con gusto y le doy la bienvenida a una nueva emisión de Vinilo Nocturno. Mi nombre es Dan Cabrera y estoy contento de estar compartiendo con usted, como cada ocasión, algún grupo, algún proyecto, algún disco que para empezar es de mi agrado y además de eso, pues es del agrado de conocidos míos. Muchos de estos temas que le comparto son recomendaciones, ya han pasado por varios oídos y han pasado de boca a boca. Esto no es el caso, la verdad, este sí me lo arrojó el algoritmo, pero pues ya investigando más, pues es una agrupación importante. Estamos hablando de un grupo llamado Camel. Hoy vamos a escuchar un disco llamado Mirage y tiene ahí en la portada un camellito muy, muy distintivo. Ahí si lo quiere buscar, le invitamos a que también le eche un ojo a esta parte de la portada. Le voy a compartir también el número de contacto para que nos mande ahí algún saludo, alguna sugerencia. Con mucho gusto vamos a estar atendiendo sus mensajes. Es el 771-111-5629. Ahí lo tiene para que nos mande un mensaje vía WhatsApp o también nos puede buscar en nuestra página de Facebook y escribirnos por ahí. También estamos pendientes de los mensajes que nos mande a través de nuestras redes. Esta es una producción de Suma Radio San Bartolo, una estación perteneciente al Sistema Universitario de Medios Autónomos. Y antes de continuar, vamos a agradecer a la maestra Claudia Noemí Muñoz Arabia, subdirectora de Suma, al licenciado Alfredo Barrón Silva, director de Suma Radio, al licenciado Ignacio Cárdenas Roldán, director general de Suma, y Arne Martínez Galeana, director de Suma Radio San Bartolo. Ya escuchamos un tema llamado Free Fall y ahora vamos a escuchar un tema que es el tercero del álbum, pero lo estamos poniendo en este orden para una cuestión aquí, una cuestión técnica. Entonces, pues si usted llega a escuchar el disco por su parte y pues nota este detalle, bueno, yo le platico que fue por eso, no se va a sacar de onda. Vamos a escuchar esto que se llama Nimrolet Midley. Entonces, esto es Camel, el álbum es Mirage. Esperemos lo disfruten, sea con nosotros en esta frecuencia universitaria.

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3: Son las 10 con 18 minutos.
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Gracias, gracias a quienes siguen con nosotros a través de esta frecuencia universitaria. Estamos escuchando esta agrupación británica llamada Camel y escuchamos este tema llamado Nimrod Midley. Ahora le voy a compartir algunos datos de esta agrupación. Ya le había platicado que se forma en 1971. Es el guitarrista, es el fundador de este grupo. Su nombre es Andrew Latimer y el bajista Doug Ferguson. Ellos son miembros, exmiembros, de otra banda llamada The Brew y se unen al tecladista Peter Bardens y al baterista Andy Ward. En sus inicios, la banda comenzó a tocar en pequeños clubes de la zona interpretando covers de rock y de blues. Sin embargo, pronto comenzaron a desarrollar su propio sonido, influenciado por la música clásica, el jazz y también la música electrónica. Y pues de repente pudiera parecer un poco pues fuera de la temática este sonido, estos instrumentos, pero hay una cercanía entre una cercanía muy marcada entre el rock progresivo y entre el jazz, y también a su vez estas se relacionan con la música clásica. Es un poco complicado de desarrollar ahora, ya lo abordaremos en algún momento, en alguna emisión de Vinilo Nocturno, para que pues siga con nosotros y podamos abordar estos temas que pues sí requieren ahí algo de tiempo para poder expresar, compartir esta opinión. Continuamos a través de esta frecuencia universitaria. Vamos a escuchar otro tema, vamos a escuchar esto que se llama Heart Rise, también es de este álbum llamado Mirage, y esperemos lo disfruten. Después estaremos de regreso. Esto es Vinilo Nocturno.

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4: Son las 10 con 34 minutos.
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Gracias por continuar con nosotros. Estamos escuchando a esta agrupación llamada Camel. Yo le voy a platicar algunos datos acerca del tema que acabamos de escuchar y también del disco. Este es el segundo álbum de esta agrupación y pues marca un cambio muy importante, ya que el grupo se enfocaba más a una cuestión instrumental y experimental. Justamente una de las canciones destacadas de este disco es la que acabamos de escuchar, titulada Lady Fantasy. Pues hay una más ahí que también vamos a compartir con usted, se la estaré platicando más adelante. De momento nos vamos a ir a un breve corte, es un corte muy muy rápido, estaremos pronto de regreso para que sigamos escuchando a esta agrupación y les siga compartiendo algunos datos acerca de este grupo. Vámonos rápidamente a este corte y estaremos de regreso ya con nosotros en esta frecuencia universitaria.

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4: Son las 10 con 48 minutos.
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Gracias a quienes siguen con nosotros. Estamos en esta emisión de Vinilo Nocturno compartiendo con usted algo de rock progresivo proveniente de Inglaterra. Estamos escuchando ese grupo llamado Camel y escuchamos ya el disco llamado Mirage. A continuación voy a compartir con usted unos temas más de otra producción también del mismo grupo. Esto ya del año 1976. Le voy a platicar un poco acerca del nombre de esta agrupación. Quienes ubican un poco la lengua inglesa, Camel significa camello. Esto se originó a partir de un libro de frases de uno de los integrantes que contenía justamente esta palabra en inglés, camel, como una forma de describir algo que era algo extraño o algo fuera de lo común. Y pues justamente esto hace sentido con la música experimental que realiza esta agrupación. Vamos a escuchar nada más dos temas porque hay varios que son de larga duración. Esto que se llama Song Within a Song. Y también vamos a escuchar, para estar ya despidiendo esta emisión, algo titulado Another Night, Otra Noche. Y pues ya estaremos de regreso para despedir esta emisión. Yo le hago la invitación a que descargue la aplicación Suma para que pueda escuchar cualquiera de nuestras estaciones en cualquier lugar donde usted tenga servicio de internet, o también pueda ver nuestro canal Suma TV. La puede descargar en su plataforma de aplicaciones favorita, bueno, la que le toca, dependiendo el sistema operativo que tenga su dispositivo. También le invito una vez más a que nos mande ahí algún mensaje al 771-111-5629. Estamos escuchando a Camel, esperamos lo disfruten esta noche de rock progresivo a través de esta frecuencia universitaria.

Y de esta manera estamos despidiendo la emisión de hoy de Vinilo Nocturno, escuchando algo de Camel con este álbum llamado Moon Madness, que es Locura Lunar. Y le platico rápidamente algo acerca de este álbum. Cada tema, cada canción explora un aspecto diferente en torno a la relación del humano con la luna. Es un concepto pues, bastante interesante y pues algo peculiar. Esperemos hayan disfrutado los temas que preparamos hoy para compartir con usted. Yo le agradezco por el favor y de su sintonía. Le agradezco también a todas las estaciones que replican este programa, que replican Vinilo Nocturno. Les mando un saludo, un agradecimiento también. Antes de terminar, vamos a agradecer nuevamente a la maestra Claudia Noemí Muñoz Sarabia, su directora de Suma, al licenciado Alfredo Barrón Silva, director de Suma Radio, al licenciado Ignacio Cárdenas Roldán, director general de Suma, y a René Martínez Galeana, director de Suma Radio San Bartolomé. Mi nombre es Dan Cabrera, por mi parte sería todo. Con gusto acompañarla nuevamente una noche más con algo de jazz, algo de blues, algo de rock progresivo. Esta vez tocó algo de rock progresivo y le invito a que nos acompañe en la próxima emisión para estar compartiendo con usted más música. Eso sería todo. Nos escuchamos a la siguiente. Pues vamos a escuchar también esto que les prometí, que se llama Another Night, otra noche. Y ya con eso nos estaremos despidiendo. Hasta la próxima.

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3: Temperatura, 22 grados centígrados.
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4: Son las 11:03.

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2: Son las 11 con 37 minutos.
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2: Son las 11:52.

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2: Temperatura, 21 grados centígrados.
3: Son las 12 con 7 minutos.
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1: Son las 12 con 18 minutos.

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2: Son las 12 con 34 minutos.
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0: Son las 12:48.
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2: Temperatura 20 grados centígrados.
3: Es la 1:02.
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0: Hola, ¿qué tal? Muy buenas tardes, bienvenidas y bienvenidos nuevamente a este espacio denominado Interlocución, un programa de discusión, un programa donde abordamos temas relevantes para la sociedad hidalguense, para la sociedad en general, pero todo desde la perspectiva, por supuesto, de aquellas personas que enaltecen a nuestra Universidad Autónoma del Estado de Hidalgo. El día de hoy te saluda Misael Prisciliano desde Suma Radio Actopan, donde tenemos la oportunidad de platicar con el doctor Víctor Certuche, profesor investigador del área académica de Derecho de esta Escuela Superior de Actopan, para abordar un tema que ha venido trabajando desde hace varios años y un tema al que se le ha dado foco gracias, por supuesto, también a la perspectiva, a la visión que tiene el doctor Víctor Certuche. Hablamos de la autonomía indígena en el Valle del Mezquital, las experiencias desde la observación participante. Primero que nada, bienvenido, doctor, muchas gracias por la oportunidad de platicar de este tema súper relevante.
1: No, al contrario, gracias por la invitación y yo siempre a la orden para poder compartir lo que estamos haciendo desde las aulas y también desde la investigación.
0: Gracias, siempre es un gusto a platicar con usted, doctor, sobre todo por esta visibilización y esta voz que se le brinda a nuestras comunidades indígenas en el Valle del Mezquital, comunidades que pues sabemos han estado durante muchos años a la sombra, no por gusto propio, por supuesto, no por también temas de la sociedad en general, sino también muchas veces por temas más allá de nuestras propias manos. Pues primero que nada, nos gustaría que nos platicara o que pudiera desenvolver un poco el título de este trabajo que ha estado realizando.
1: Sí, bueno, este panel particularmente de discusión que presentamos la semana pasada aquí en la Escuela Superior de Actopan, pues parte prácticamente de un proyecto de investigación y justamente en estos días estamos cerrando una primera etapa que abarcó prácticamente 5 meses, de diciembre a estos primeros días de mayo. Y en esta, este proyecto es un proyecto con financiamiento federal. Esta primera etapa estuvo muy, muy corta prácticamente, pero dentro de eso se formaron 3 equipos. Porque, bueno, de entrada se planteó un estudio para esa primera etapa más de corte teórico jurídico. Digamos que tendría que ser la base, ¿no?, de este estudio que abarca 3 etapas. Y entonces, pero también como parte de esos primeros resultados, y comenzamos con el trabajo de campo, que consistió pues en comenzar o hacer un ejercicio exploratorio, ¿no?, por diferentes regiones del estado de Hidalgo para poder identificar experiencias emergentes de autonomía en donde las propias comunidades han venido ejerciendo, ya sea de hecho o de derecho a través de la justiciabilidad de estos derechos colectivos particularmente. Un equipo se formó con estudiantes justamente, y este equipo, por las propias condiciones de los estudiantes, fue diseñado para trabajar concretamente aquí en la región del Valle del Mezquital, pero muy cercano porque son estudiantes de la licenciatura. Entonces abarcamos municipios como Actopan, Santiago de Anaya y San Salvador prácticamente. Otro equipo se fue más abarcaron temas regionales, por mi parte también me tocó recorrer la región Otomitepegua y la región de la Huasteca. Y entonces digamos que lo que trabajaron los estudiantes fue a partir de una metodología muy concreta que se denomina, dentro de los trabajos de campo y dentro de la propia etnografía, que es una técnica que trabajan generalmente los antropólogos, pero que también dentro de las ciencias sociales y el derecho, con esta visión particularmente de la otredad, pues también, ¿no?, hacemos uso de esa metodología. Entonces la intención fue que los estudiantes, que son algunos de ellos directamente de las comunidades indígenas, pero algunos otros son de comunidades vecinas, y que hayan identificado una experiencia concreta de autonomía, entonces que pudieran observar, ¿no?, como si son, es decir, si son parte de la comunidad, pues ellos tienen ya por sí mismo pues un conocimiento, y si no, pues este ejercicio les permitió poder acercarse más a una problemática que ellos identificaron de entrada. Y la intención es que a partir de este ejercicio, y que puede ser de una manera directa o indirecta, es decir, si es indirecto, no vivo en la comunidad, pero conozco la comunidad, entonces tengo posibilidades de, a partir de otras herramientas y técnicas de investigación, como las entrevistas, las visitas guiadas directamente con actores claves, se pueda conocer. Y la intención fue conocer, independientemente de que fuera a través de este ejercicio directo o indirecto, la experiencia concreta de estas comunidades, es decir, qué está pasando en estas comunidades en los últimos años a partir de este ejercicio. ¿Están ejerciendo un tema de autonomía o un derecho colectivo en el marco de la autonomía? ciudadanía y hacia dónde apunta, porque hay un objetivo, digamos, lo que se persigue de este ejercicio es poder en un segundo momento identificar qué elementos, ¿no?, qué características, qué potencialidades tiene cada una de esas experiencias para poderlas llevarlas a otro plano, que es justamente buscar el reconocimiento. Es decir, si están ejerciendo una autonomía de hecho, buscar que esa autonomía pues pueda reconocerse. Y ahora hay un escenario particularmente, ¿no?, que favorece todos los contextos de luchas de las comunidades, que es justamente el nuevo marco constitucional muy reciente de 2024 y 2025 a nivel nacional y a nivel estatal, pero también la configuración de la propia Corte y los nuevos criterios que la Corte, que esta nueva integración de la Corte ya está emitiendo justamente en estos temas como de, en tres temas concretos, ¿no?, que es el tema de la consulta indígena, el tema de la representación comunitaria ante los ayuntamientos y el tema del autogobierno. Entonces yo creo que esto da justamente, digamos que ese escenario, por lo menos jurídico, permite que ante la exploración de estas experiencias, en un segundo momento podamos plantear una ruta, ya sea en la vía legislativa, en la vía judicial o en la propia vía administrativa, pero que estas experiencias de autonomía emergentes que las comunidades, que estas comunidades indígenas están ejerciendo, pueda visibilizarse, ¿no?, más allá del seno comunitario, a nivel municipal, a nivel regional, a nivel estatal y también pues a nivel nacional, ¿no?, como otras muchas experiencias que están ocurriendo ya desde hace algunos años en otras entidades federativas. Entonces, ese digamos que fue el objetivo de entrada.
0: Ahora, doctor, en esta primera etapa, como bien lo indica, el tema de mapificar o de ubicar geográficamente a distintas comunidades, solamente, por así decirlo, de nuestra región, debido, por supuesto, también a los alcances que tiene nuestro estado de Hidalgo, al ser considerado también uno de los estados con mayor población indígena, por supuesto, también. En esta primera etapa, dentro de los tres puntos principales que me comentaba, ¿cuál ha sido uno, si los pudiera enumerar, por ejemplo, en orden de importancia para el trabajo, cómo los identificaría dentro de las regiones que se mapearon en este caso? Pues también, ¿hay alguno que sea prioritario en comparación a otra zona de nuestra región?
1: Sí, claro. De esos tres equipos que se formaron, hay temas prácticamente comunes, o en las tres regiones hay temas comunes. Y entonces una conclusión pues muy tentativa es justamente, ¿no?, que yo creo que hay tres temas. De todos los derechos colectivos que las comunidades han venido exigiendo y que a la par se han reconocido en diversos instrumentos, hoy digamos tenemos un catálogo amplio, ¿no?, de derechos colectivos, por lo menos 13 derechos colectivos que reconoce el artículo segundo constitucional y que están en el apartado A del segundo constitucional. Esos mismos derechos ahora fueron armonizados aquí en el estado de Hidalgo. Entonces digamos que frente a ese panorama y lo que ha estado ocurriendo justamente desde hace por lo menos una década aquí en el estado de Hidalgo, porque pues ya hemos identificado este proceso, hay tres temas centrales, ¿no? Y yo creo que uno hay dos inmediatos, ¿no? El tema de la consulta indígena, que es un tema pendiente y que ha estado en disputa prácticamente desde 2015. Hay un proceso ahí que se mantiene abierto, que todavía no se ha cumplido. Hay una sentencia de la propia Corte de 2023 y es un tema que no se ha cumplido aquí en el estado de Hidalgo. Entonces es un tema pendiente. Y ahora insisto, en esa materia concretamente, el marco normativo pues les da toda la prioridad a las comunidades para que sean las únicas quienes puedan defender ese derecho, ¿no? En el caso o en el supuesto de que se violente. Entonces yo creo que ese es un tema, digamos, general, ¿no? En todo el estado le compete a cualquier comunidad hoy exigir que este derecho finalmente pueda cumplirse, porque es un tema que surgió a partir de, se buscaba reconocer o armonizar a nivel estatal los derechos político-electorales de las comunidades indígenas, y ahí hay dos dimensiones, ¿no? Derechos político-electorales que corresponden totalmente al interior o se ejercen al interior de las comunidades, pero otros que se ejercen frente al Estado, ¿no? A nivel municipal, a nivel estatal, frente al Congreso, que son espacios de representación. Y entonces ese es un tema pendiente, urgente, que no se ha atendido. Y en ese mismo proceso de la disputa por el derecho a la consulta indígena, surgen dos temas muy interesantes y que también están en este proceso. De ellos, uno es el tema del autogobierno. Hay una experiencia que ya le hemos platicado en diversos momentos y que estuvimos acompañando ese proceso. Sobre esta propia resolución de la Corte que invalidó una de las leyes a través de la cual se había logrado el reconocimiento de ese derecho, entonces al final pues también está pendiente, ¿no? Digamos que si al final se resuelve ese tema de la consulta o se cumple con este proceso de consulta, en ese proceso de reforma pues tendría que reconocerse y tomarse de nuevo en cuenta este tema al autogobierno, porque fue planteado en ese proceso de 2022. Hasta ahora, insistimos, la única comunidad que en su momento luchó por este derecho es una comunidad del municipio de Nicolás Flores, que es la comunidad de Texcado. Pero en ese proceso que ahora realizamos, hay mucho interés en ese tema. ¿Por qué no ha habido como un proceso ya de visibilidad o de justiciabilidad? Porque justamente se está esperando que ese proceso avance y que es justamente en esa etapa de la reposición de la consulta indígena. Entonces es un tema pendiente, pero es muy interesante porque las comunidades están interesadas en ejercer este derecho. Y el otro tema es el tema de la representación comunitaria o la representación indígena ante los ayuntamientos. Y ese es un tema pues sumamente interesante y novedoso en el estado de Hidalgo, porque hay otras entidades federativas que por lo menos desde 2001 ya venían ejerciendo este derecho. En el estado de Hidalgo hasta 2019 no había reconocimiento de esta figura al interior de los ayuntamientos. Entonces en 2019 comenzó este proceso y es interesante porque este tema comenzó en la región de la Otomí Tepegua. Allá están las primeras experiencias. En el municipio de Tulancingo, en el municipio de Tenango de Doria, de Huehuetla. Entonces, casi a la par están las dos experiencias de aquí del Valle del Mezquital, que tiene que ver con el municipio de Nicolás Flores, Exmiquilpan. Entonces, ese proceso se llevó a tribunales, en diversos casos, la mayoría se ganaron más bien, y al final hoy las comunidades que ya tienen representación al interior de los ayuntamientos ejercen una autonomía, pero todavía es una autonomía acotada, porque se les reconoció para que pudieran representar a sus comunidades, pero únicamente con derecho a voz, pero no pueden tomar decisiones al interior del cabildo. Ese es un tema pendiente, pero sobre eso justamente hay un nuevo criterio muy reciente de la Corte que justamente reconoce pues esta figura que la representación tiene que ser plena y efectiva. Tienen que tener derecho a voz y a voto para que pueda garantizarse este derecho a la representación. Y después de ese proceso, pues hay otras comunidades que han avanzado, por ejemplo el municipio de Cardonal, que es uno de los municipios que actualmente o a finales de 2025, principios de 2026, comenzaron a nombrar a esas figuras desde las comunidades y ahora el proceso que está en construcción, que está vigente, es justamente lograr el reconocimiento a nivel municipal, digamos en una primera instancia. Si no hay reconocimiento en ese nivel, pues tienen que plantearse posiblemente pues una estrategia jurídica para buscar ese reconocimiento. Yo creo que los tres temas, yo creo que están a la par, o sea, es decir, no podríamos como separarlos, sino que van justamente, ¿no?, a la par y tendrían que ser en ese sentido.
0: Toca un tema muy importante y es también la visibilización y la participación que tienen las comunidades dentro de su respectivo cabildo. Recordarle que en este caso a nuestra audiencia el tema de la autonomía indígena no los excluye, por supuesto, también de los derechos a los cuales pueden ser acreedores por el simple tema de pertenecer a un municipio. Todo esto lo estaremos abordando en nuestro siguiente bloque, doctor, y quisiera pues también que vaya pensando esta respuesta, ya que nos gustaría, por supuesto, también aclararle a nuestro auditorio la autonomía indígena, qué implica y, por supuesto, de qué no los excluye al ser independientes o al ser autosuficientes en algunos temas, como nos lo ha platicado, y por qué es importante, por supuesto, también analizar este tema desde la perspectiva, como lo indica el título de su trabajo, del participante y no de nosotros, que somos, pues, observadores foráneos. Vamos a hacer una breve pausa. Nosotros regresamos con más en Interlocución. Estamos abordando la autonomía indígena en el Valle del Mezquital con el doctor Víctor Certuche. Nosotros regresamos.
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1: Es la 1:19.
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3: Estamos de regreso, muchas gracias por continuar con nosotros el día de hoy en Interlocución desde el Sistema Universitario de Medios Autónomos, particularmente desde las frecuencias en Pachuca, San Bartolo Tutotepec, Zimapán, Tulancingo, también Actopan y por supuesto también Huejutla, recordándote que ya también tendremos muy pronto la frecuencia completamente oficial de Suma Radio Huichapan. El día de hoy estamos abordando el tema de la autonomía indígena en el Valle del Mezquital, experiencias desde la observación participante, con el doctor Víctor Certuche, profesor investigador del área académica de Derecho de esta Escuela Superior de Actopan. En el bloque pasado abordábamos precisamente una breve introducción sobre este trabajo que se ha realizado durante varios meses con alumnos de esta misma Escuela Superior de Actopan y rodeando tres sectores importantes de comunidades indígenas en nuestro estado. La pregunta con la que nos fuimos prácticamente a este bloque promocional, doctor, es poder explicarle a nuestro auditorio qué abarca completamente el tema de la autonomía indígena y también cuál es la importancia real de conocer este tema desde la observación participante y no desde una perspectiva nuestra como observadores o como actores foráneos.
4: Sí, yo creo que este es un tema central, ¿no? Que tiene que quedar claro el tema de la autonomía. Y parte, bueno, hay tres derechos ahí particulares, ¿no? Es el derecho a la libre determinación, el derecho a la autonomía y el derecho al autogobierno. Digamos que esos derechos son fundamentales o centrales, ¿no? Para el ejercicio de todos los demás derechos, tanto colectivos como individuales. El derecho a la libre determinación, digamos que es la base prácticamente, ¿no? Que se les reconoce desde el derecho internacional de los derechos humanos y particularmente con el convenio 169 de la Organización Internacional del Trabajo de 1989. Entonces, desde ese momento viene este reconocimiento a nivel internacional, y entonces lo que busca justamente a partir pues del contexto histórico

0: los derechos para que puedan conservar, mantener y fortalecer sus instituciones, sus lenguas, su forma de organización, su forma de vida. Y entonces, este primer derecho, la libre determinación, es la base, ¿no? Para poder sostenerse, ¿no? Dentro de este régimen del nuevo Estado mexicano. Y ahí, ese derecho a la libre determinación tiene diversas dimensiones. Una de esas dimensiones es justamente la autonomía. Entonces, la autonomía puede ejercerse una autonomía política, o existe una autonomía política que tiene que ver con los derechos político-electorales, por ejemplo, o con el derecho al autogobierno, de gobernarse, tener a sus propias autoridades y tener poder decidir internamente, ¿no?, sobre su destino político y jurídico. Pero también tiene una dimensión este derecho a la libre determinación, que es la autonomía económica, la autonomía cultural, la autonomía social. Entonces, y estos derechos se ejercen dentro del Estado, ¿no? Digamos que podríamos encontrar dos dimensiones de la autonomía. Si recordamos como la experiencia, pues ya histórica, ¿no?, o clásica de lucha de los pueblos indígenas en México, nos podemos remontar al movimiento zapatista. Ellos, después de que no estuvieron de acuerdo con los derechos que se reconocieron en 2001 en la Constitución, ellos decidieron ejercer una autonomía radical. Y esa autonomía la ejercen fuera de los márgenes del Estado. Es decir, no la ejercen, todas sus instituciones y sus derechos que han venido construyendo los ejercen sin el Estado, ¿no? Sin el financiamiento, por ejemplo, del Estado para temas de educación, para temas de gobierno. Entonces digamos que ahí tenemos, ¿no? Y que se pensaba cuando se discutían esos procesos para reconocer los derechos de los pueblos indígenas, ese era como un temor que había en distintos entes, ¿no? De quienes estuvieron a cargo de este proceso, ¿no? De que esto iba a permitir que se formaran nuevos estados, ¿no? Nuevas naciones, o que se separaran totalmente del Estado. Y no es eso, ¿no? Lo que se reconoce al final es, están dentro del Estado mexicano y la autonomía que se ejerce es dentro del Estado mexicano. Hay un límite, ¿no? Es decir, no pueden ir más allá de lo que establece o los derechos humanos que establece la propia Constitución. Entonces digamos que ese es un parámetro, ¿no?, para poder decidir hasta dónde, ¿no?, se puede ejercer esa autonomía sin violentar derechos humanos.
1: Partiendo de que pues se desplazaron a distintas comunidades de nuestro estado de Hidalgo y que pues incluso los alumnos tuvieron la oportunidad de conocer historias, usted también realizando por supuesto esta documentación, ¿hay algo que pueda platicarnos a lo mejor que haya cobrado especial relevancia en alguna de las zonas y que por ejemplo nosotros o el auditorio no conozca hasta el día de hoy?
0: Sí, bueno, si nos quisiéramos poner de estos cuatro temas que presentamos en el panel y que fue el acercamiento que tuvieron los estudiantes, digamos que hay dos temas ahí centrales, ¿no? Uno es justamente una comunidad de Actopan. Seguramente pues la audiencia que nos escucha aquí en Actopan saben o deben de saber que recientemente Actopan no figuraba como un municipio con comunidades indígenas. Recientemente en 2025 fueron reconocidas 7 comunidades. Una de esas es el Boxta, por ejemplo. Y entonces de ahí es un estudiante que hoy hace el servicio que está a mi cargo y con ellos estamos desarrollando justamente un trabajo concretamente de esta comunidad. Y ese es un tema central porque no existían ninguna comunidad registrada en el catálogo estatal que viene desde 2014 y esto pues de alguna forma los excluyó prácticamente, ¿no?, de las políticas públicas. Eso no significa que no ejercieran o que no sean indígenas, ¿no?, porque hay una diversidad de elementos que los cataloga como comunidades indígenas. Entonces lo que ocurrió recientemente es que en el catálogo nacional que creó el INPI, a partir de ese ejercicio ellos pudieron incorporarse y ahora figuran en el catálogo nacional, pero en el estatal tampoco siguen figurando. Ese es un tema pendiente, ¿no? Entonces, con lo que estamos revisando en esa comunidad con todas las fortalezas que tiene es ¿qué implica justamente este reconocimiento más allá de las propias políticas públicas que puedan ser objeto, ¿no? Es decir, ante cualquier política pública lo que hace el Estado pues es ver ese catálogo y revisar si está o no está dentro del catálogo para ser objeto de esa política. Pero no es el único tema, ¿no? Este reconocimiento les da justamente como esa potencialidad para ellos pensar a lo mejor en un ejercicio de autonomía. Y a la par está el otro caso que es de Suchitlán. Suchitlán es una comunidad indígena que pertenece al municipio de San Salvador y esta comunidad pues es sumamente visible, ¿no?, en un contexto de organización. Digamos que si comparamos las comunidades de San Salvador, las 44 comunidades, pero que de esas son 42 indígenas, Suchitlán destaca por su nivel de organización. ¿Qué significa? Que ellos han ejercido justamente su autonomía política, pero de hecho porque no han buscado un reconocimiento, digamos, en los términos que plantea o que reconoce la propia Constitución y los propios tratados internacionales. Pero digamos que eso, esa, esa,

0: esas características y que, digamos, la institución, una de sus instituciones muy fortalecidas es la Asamblea. Todas las decisiones pasan directamente por la Asamblea, que está reconocida como la máxima autoridad en las comunidades indígenas de aquí del estado de Hidalgo. Y entonces eso los ubica, digamos, en un plano para pensar en una estrategia de visibilidad y quizá de justiciabilidad si ellos justamente deciden que eso quieren hacer, ¿no? Y tiene que ver un poco con la primera pregunta que planteabas en este segundo bloque sobre el tema de la participación. Es decir, por muy que el derecho plantee estrategias o que nosotros como investigadores tengamos una solución, una posible ruta, al final es decisión de las comunidades. ¿Quién tiene que decidir si quieren iniciar un ejercicio de autogobierno, un ejercicio de contar con representantes en los ayuntamientos? Pues es prácticamente la comunidad, ¿no? O a través de su asamblea. Yo creo que aquí inmediatamente son como las dos experiencias que hoy tenemos como identificados, y de estas dos yo le apostaría justamente, ¿no? Porque al final el proyecto busca eso. Primero, tener como este diagnóstico, este mapeo de comunidades con estas experiencias que se consideren emergentes, ¿no? Es decir, que tengan estas potencialidades para poderlas visibilizar. Yo consideraría que en este caso muy concreto, o en este bloque, o en este equipo, partiría o el ejercicio lo pensaríamos con la comunidad de Suchitlán. En el caso del Boxta, pues bueno, es como cualquiera de las otras 7 comunidades de Actopan, pero que justamente, y estas características que estamos analizando, pues también les permite les da esa característica, ¿no? Para pensar en otra dimensión de la autonomía, justamente.
1: Parte de este taller o de esta ponencia que se realizó precisamente la semana pasada en esta Escuela Superior de Actopan es poder reflejar todos estos conocimientos y poder compartirlos para abordarlos desde las distintas áreas que cuenta, por ejemplo, esta escuela, esta Escuela Superior de Actopan. Tenemos áreas de psicología, de derecho, de creación y desarrollo de empresas y de diseño gráfico. Cada una de ellas importante en su rama, pero que por supuesto tendrá la oportunidad de aplicar directamente al involucramiento que puedan tenerse con estas comunidades, y no omitamos en este caso todo lo que podría hacerse desde la perspectiva de nuestra máxima casa de estudios y por supuesto de la sociedad en general. Pero para ir finalizando también este espacio, doctor, ¿con qué reflexión se queda usted con este trabajo y qué es lo que viene a futuro también para poder seguir desarrollando?
0: Sí, yo creo que un primer tema es justamente porque esta participación de los estudiantes en este ejercicio de involucrarlos en un proyecto de investigación, además de que pudieron contar con una beca, son estudiantes de séptimo y octavo y noveno semestre. Esto les da una posibilidad para que se interesen en esos temas. Ellos pues vienen próximamente en su proceso de titulación, tienen que hacer una tesis, tienen que hacer un artículo para titularse, y esto les da justamente, ¿no?, estas herramientas para poder tomar alguna decisión y seguir abonando en el tema. Pero se abre también para los otros programas. Hay una materia justamente que comparten los 4 programas, que es México Multicultural. Entonces, de entrada, pues es difundir justamente, ¿no?, lo que estamos haciendo, pero difundir justamente con los propios participantes que forman parte de estas comunidades y que ellos mismos están iniciando esos procesos de reflexión. Y digamos, como parte mía, pues es justamente, ¿no? Yo creo que involucrar a los estudiantes y traer estos temas a discusión y a visibilizarlos desde un espacio académico y en todas sus áreas, ¿no?, de oportunidad que nos da justamente la universidad, como lo es prácticamente la radio.
1: Muchísimas gracias por esta oportunidad. Le estaremos dando seguimiento, por supuesto, a cada una de las etapas que se sigan desarrollando, al trabajo en este caso finalizado, y por supuesto también si tenemos oportunidad de documentar de la mano del trabajo que está usted realizando, doctor, por supuesto también mantendremos informado a nuestro auditorio. Un gusto como siempre platicar con usted, con cada uno de los trabajos que realice, y por supuesto lo esperamos de regreso en este espacio.
0: Muchísimas gracias y a la orden siempre. Excelente tarde.
1: De esta manera finalizamos la emisión del día de hoy de Interlocución desde Suma Radio Actopan, agradeciendo por supuesto a cada uno de las y los operadores que forman parte de este sistema y gracias a los cuales su trabajo el día de hoy podemos llevar a todo nuestro auditorio en este sistema universitario de medios autónomos, pues esta entrevista. Gracias a todas y todos nuestros compañeros operadores en este sistema universitario de medios autónomos por la labor para poder llevar y transmitir este programa en cada una de las regiones de nuestro estado de Hidalgo. Se despide Misael Prisciliano, no sin antes desearles que tengan una excelente tarde. Y invitarles a que continúen en sintonía de la emisora a la cual esté usted en su región, por supuesto en Pachuca, Huejutla, San Bartolo Tututepec, Zimapán, Tulancingo, Huichapan y también el 102.1 FM Suma Radio Actopan. Nosotros nos saludamos en una próxima ocasión. Que tengan un excelente día.
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5: Es la 1:33.
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1: Es la 1:48.

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2: Temperatura, 20 grados centígrados.
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3: Son las 2:05.

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1: Son las 2:25.

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2: Son las 2 con 40 minutos.
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1: Son las 2:54.

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2: Temperatura, 19 grados centígrados.
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3: Son las 3:04.

0: También para la familia Castro. Ánimo.
1: Con esta nos vamos mandando un saludo de ahí para mi compa Keru y la página Hidalgo Mix. Hasta la Unión Americana.

Ahora con Palau y así suena esa jaranita. Ánimo, Gustavo. Ahí para mi compa Naúl. Hasta Mola de Ocampo.

0: para el changote, para Nando.
1: Y con esta nos vamos mandando saluditos ahí hasta mi pueblo, hasta Coscatlán. Ahí para el amigo Magnoid, Caín, Philip y Rodo. Ahí también para mi jefe, ahora Elmer, báilele sabroso.

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1: Son las 3:20.

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2: Son las 3 con 37 minutos.
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1: Son las 3:50.

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2: Temperatura, 18 grados centígrados.
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3: Son las 4:05.

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2: Son las 4 con 38 minutos.
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1: Son las 4:50.

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2: Temperatura, 18 grados centígrados.
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3: Son las 5 con 3 minutos.

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1: Son las 5:19.

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1: Y ahora, ¡Hugo!

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2: Son las 5 con 36 minutos.

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1: Son las 5:51.

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6: Temperatura, 17 grados centígrados.
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7: Son las 6 con 8 minutos.
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9: ¿Te has preguntado qué contienen los productos que consumes a diario? Conocer los ingredientes es el primer paso para elegir mejor.
10: Exacto, por eso una gran alternativa es preparar tus propios productos en casa.
9: Hoy te contaremos sobre las tecnologías domésticas, una opción para cuidar tu salud y tu bolsillo al mismo tiempo.
10: Por eso te enseñaremos a preparar una crema de cacahuate para toda la familia.
9: Y para ahorrar también hay que aprender de finanzas personales.
10: Te diremos cómo hacer un presupuesto familiar. Es fácil, rápido y con resultados efectivos de apoyo a tu economía.
9: Presta atención y quédate con nosotras.
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10: Desde hace más de 4 décadas, en la Profeco brindamos opciones para elaborar productos útiles, seguros, económicos y con excelente calidad.
9: Se trata de las tecnologías domésticas, una pieza clave de nuestras actividades de educación para el consumo.
10: Con ingredientes que se encuentran fácilmente y procedimientos simples, buscamos que las infancias y las familias tengan alternativas para elaborar lo que necesitan a un menor costo, comparado con los precios que ofrece el mercado.
9: Todo este esfuerzo tiene el respaldo del Laboratorio Nacional de Protección al Consumidor, donde se encargan de validar cada receta.
10: Con la meta de cuidar el bolsillo de los hogares y ofrecer nuevas alternativas, la Profeco organiza talleres en toda la República a través de sus oficinas de defensa del consumidor.
9: Tan solo en 2025 se realizaron 10.983 talleres de tecnologías domésticas, logrando apoyar a 347.500 personas en todo el país.
10: Esta labor ayuda directamente al ahorro familiar, fomenta un consumo más consciente y desarrolla habilidades que impulsan la autonomía económica.
9: Incluso, estas tecnologías han servido para quienes desean emprender y generar algo de dinero extra. Bajo este modelo hemos hecho, por ejemplo, limpiador de piso, pasta dental, gel para el cabello, protector solar y productos de confitería y panificación.
10: Hoy toca el turno de la crema de cacahuate.
9: ¡Comenzamos!
10: Con pocos ingredientes podemos hacer algo muy rico. Prueba de ello es que para hacer crema de cacahuate necesitaremos solamente
9: una taza de cacahuates pelados sin sal, una cucharada de piloncillo molido y una cucharadita de extracto de vainilla.
10: Seguro tienes en casa alguno de los ingredientes. De cualquier forma, se consiguen en el mercado más cercano.
9: De utensilios necesitaremos un procesador de alimentos o licuadora, taza medidora, cuchara sopera, cuchara cafetera, espátula de plástico y para envasar, un frasco de vidrio con tapa hermética.
10: Y esto me encanta, Nat. Una ventaja más de esta tecnología doméstica es que solo toma 30 minutos hacer la crema de cacahuate y en cambio se conserva por mucho tiempo. Su caducidad es de un año.
9: Pues manos a la obra. Para empezar, molemos los cacahuates en el procesador de alimentos hasta formar una pasta. Es importante que lo hagamos en intervalos cortos y al mismo tiempo ir reduciendo la velocidad mientras se va moliendo. Ya que tengamos la pasta de cacahuate y sin apagar el procesador, agregamos el piloncillo y la vainilla.
10: Mientras integramos todo muy bien, quiero comentarles que la crema de cacahuate es rica en proteína vegetal, tiene grasas saludables y mucha fibra.
9: Pero sobre todo brinda saciedad y mucha energía. Volviendo a la receta, hemos seguido mezclando en el procesador. Continuamos hasta obtener una crema suave y homogénea.
10: ¡Ojo! Si queda muy seca, podemos agregar media cucharadita de aceite vegetal. Se va agregando poco a poco en el procesador para que se incorpore correctamente.
9: Ahora, a envasar. Con ayuda de la espátula, vertemos la crema de cacahuate en el frasco de vidrio y lo etiquetamos con la fecha de elaboración y caducidad.
10: Esto es primordial para que luego no estemos comiendo algo ya caducado que nos pueda hacer daño. Finalmente, recuerda que hay que mantenerla en refrigeración.
9: Además, toma en cuenta que si con el tiempo percibes un aroma rancio, debes desecharla de inmediato, independientemente de la fecha de caducidad.
10: Da ese paso hacia un consumo informado e inteligente y anímate a elaborar esta tecnología doméstica.
9: No olviden que pueden ver más procedimientos de diferentes tecnologías en el canal de YouTube Profeco TV.
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10: Sigan en Revista del Consumidor Radio, porque vamos a escuchar cómo una tarea sencilla puede proteger nuestra economía.
13: El presupuesto familiar es una herramienta básica para cuidar tu dinero.
14: Así es. Aunque cada familia es distinta, organizar los ingresos y gastos puede marcar la diferencia entre vivir al día o empezar a ahorrar.
13: Ojo con este dato. De acuerdo con la Encuesta Nacional de Inclusión Financiera 2024, solo el 36.6% de las familias lleva un presupuesto o registro formal de sus gastos.
14: Esto no significa que las familias no intenten organizarse. Hay personas que tienen otros hábitos. Por ejemplo, apartar dinero para pagos, llevar el registro de recibos o anotar deudas. El problema es que no siempre lo hacen de forma estructurada.
13: Entonces, ¿por dónde empezar? Un presupuesto familiar efectivo se construye con 4 elementos básicos: ingresos, gastos, compromisos financieros y ahorro.
14: El primer paso es anotar todo el dinero que entra al hogar. Sueldos, ingresos extra, apoyos o cualquier otra fuente. Es importante considerar el total mensual real.
13: Ahora, registra los gastos del día a día. Alimentación, servicios, transportes, educación, entretenimiento.
14: En el tercer punto van los compromisos financieros o pagos mensuales como renta o hipoteca, seguros o créditos. Es importante que anotes montos, fechas de pago y revisar si puedes adelantar pagos para reducir intereses.
13: No hay que olvidar que el ahorro no es lo que sobra, es una prioridad. Define un objetivo, vacaciones, emergencias o algún proyecto familiar, así como el monto que le destinarán cada quincena o al mes. Tenlo en cuenta. Una meta clara motiva a todos en casa.
14: Ahora, te compartimos recomendaciones prácticas para que tu presupuesto funcione de verdad.
13: Lleva un registro constante de tus gastos, ya sea en libreta o en tu celular.
14: Usa categorías sencillas y ajústalas conforme te familiarices.
13: Sé flexible. Si algo no funciona, cámbialo. El presupuesto debe adaptarse a ti, no al revés.
14: Automatiza tus pagos para evitar recargos y olvidos.
13: Evita compras innecesarias. Esas que parecen pequeñas, pero desbalancean todo.
14: Y muy importante, hablen en familia sobre el dinero, sin juicios, con empatía.
13: También es fundamental revisar el presupuesto periódicamente. La vida cambia y tus finanzas también deben hacerlo.
14: Antes de hacer una compra importante, pregúntate, ¿está dentro de mi presupuesto? ¿Realmente lo necesito?
13: Y si hay niñas o niños en casa, inclúyelos. Desde pequeños pueden aprender a ahorrar y a tomar decisiones responsables.
14: Recuerda, no importa cuánto ganes, sino cómo administras lo que tienes.
13: Un presupuesto familiar no solo organiza tu dinero, te da tranquilidad, claridad y control sobre tu economía.
14: Empieza hoy. Tu bolsillo y tu futuro te lo van a agradecer.
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3: Son las 6:18.

0: Hola, bonita.
1: El día es hoy.
0: El día es hoy.
1: ¡Mi cumpleaños!
0: ¡No,
1: te quería decir que a ver si me podías poner las mañanitas con cachivache.
0: ¡Ay, no! ¡Sí quiero, Cianya! Primero te voy a mandar un abrazo radiofónico enorme, enorme, enorme, enorme, enorme, enorme, enorme, porque quiero decirte que espero de verdad que pases un cumpleaños bien bonito, que te queremos mucho, que eres una niña súper talentosa y preciosa y divertida, y que te deseo lo mejor de la vida para este cumple. Y lo segundo es que aquí está Cachivache para cantarte las mañanitas.

0: 7:29 y feliz cumpleaños, Ian, ya que pases un día bien hermoso. Te mandamos muchos abrazos todos los paquis. Hola, hola, feliz día a todos los paquis, a ti, Betty y a cabina. Porfi, si me regalas el Gato Jazz, soy Serge. ¿Cómo estás, Sergio? Ahorita te buscamos, Gato Jazz, y gracias por los saluditos, también saludos para ti. Hola. Hola.
1: Hola, Betty, ¿cómo estás?
0: Muy bien, ¿y tú?
1: Muy bien. Oye, una pregunta.
0: ¿Sí?
1: ¿Podrías poner la canción de Super Caligrafilístico Espía Didoso, por favor? Y a mi hermanito, una de los Hot Wheels, es que eso no se la pusiste.
0: ¿Los Hot Wheels?
1: Gracias. Bonito día. Soy Santiago y Paulistli.
0: Santiago, te mandamos abrazos a Paulistli también. Ahorita Sony va a buscar alguna de Hot Wheels. ¿Te parece? Te mando muchos abracitos y también a Paulistli. Hola, Betty, soy nueva. ¿Me puedes poner la de perrito salchicha? Gracias. Hola, ¿cómo estás? Pero cuéntanos cómo te llamas, ya que eres nueva, Paquilistli. También te vamos a poner tu bienvenida para decirte que estamos muy contentos de que seas parte de nosotros como nueva Paquilistli.

0: Esperamos que disfrutes muchísimo al estar con nosotros. Te mandamos un abrazo y gracias por ser Paquilisli. Hola.
1: Hola. Y buenos días. ¿Me puedes poner la canción de René de Lara Campos, por favor? Gracias. Bye. Soy Mayrani Listli.
0: Hola, Mayrani Listli. Te mandamos abrazos y ahorita te buscamos la de René, ¿te parece? Hola, Betty, buenos días. ¿Nos podrías poner la canción de Vara Vara el Capibara de los Cachivache? Vara Vara el Capibara. Es que a ver. Nos hicieron estreno aquí en el concierto de las infancias, pero para serte muy honesta, no he revisado si ya está en plataformas. Vara Vara Capibara. La verdad es que sí rifan los cachivaches. Creo que todavía no está, tuvimos exclusiva, pero todavía creo que no la han subido. A ver, no, todavía no está arriba. Le vamos a decir a Fer que nos la envíe para que ya tengamos, en cuanto salga Vara Vara Capibara, la ponemos

0: porque además es una canción bien movida que nos gustó muchísimo. Pero te podríamos poner, ¿qué otra te gusta? ¿Qué otra te gustó? ¿Qué otra te gustó de Los Cachivache? Cuéntanos y mientras tanto voy a saludar a... Hola.
1: Las arañas ahorita en
0: ¿Cómo?
1: el dedo gordo.
0: ¿Te picó una araña?
1: Oye, Bardiscli.
0: ¿Cómo crees, Eduardo?
1: Oye, Betty, ¿me puedes poner la canción de Perro Salchicha, por favor?
0: Ahorita te la buscamos y, oye, pero entonces, bueno, nos dices, estoy enfermo, no pude ir a la escuela, pero te picó una araña. ¿Cómo crees? ¿Y ya te llevaron al doctor? Espero que sí y que todo sea para bien tuyo, ¿sabes? Te mando abrazos y cuéntanos, porfa. Hola, Betty, buenos días. Les mando un saludo a Mateisli y a Libilisli. Y si nos podrías poner la canción de Thundercats. Ahorita te la buscamos. Mientras tanto, vamos a ir a un breve corte y vuelvo junto a ti en unos instantes.
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10: Son las 7 con 35 minutos.
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7:36. Saludos esta mañana, nos dicen. Hola Betty, buenos días, ¿cómo estás? Saludos a todos en cabina y también a los paquilis. ¿Les podrías mandar un saludo mega grande, enorme, gigantesco, súper, súper, mega, extra, grandísimo a la ardillita esponjosa bonita y decirle que la amo mucho? Y si le podrías poner la canción de Perrito Salchicha Gordo Bachicha. Por eso quería en esta mañana hacer esta pausita, porque tenemos Perrito Salchicha de fondo y porque sé que la van a disfrutar muchísimo. Así que abrazos a la familia Ardillita.

0: 7:38. Hola.
1: Buenas señas, Betty.
0: Hola, aquí ¿cómo estás?
1: Aquí reportando a la truchita.
0: ¿Qué onda, truchita? ¿Cómo te va?
1: Te mando un saludo a los paquilistli.
0: Gracias, truchita.
1: Que tengan un gran truchilistli día. Y un beso a mi abuelo Tony.
0: Ay, le mandamos besitos a tu abuelito y tú también ten un truchilindo día. Esperamos de verdad que lo disfrutes muchísimo. Le mandamos abrazos también a Henrix y a ti. Gracias por ser Paqui. Hola.
2: Hola, soy San Miski.
0: ¿Cómo estás,
2: Salmín? Voy a la escuela. Ayer me pegué y me fracturé.
0: No, pero sí
2: lo
0: me dolió.
2: Lo bueno es que no me pasó nada malo. Okay. Pero lo que sí me pasó es que me torcí la rodilla.
0: Ay, mi vida.
2: Y no. Todavía se me quedó el moretón en la escuela.
0: Ay, cielo.
2: Es que le iba a decir algo a la Miss. Ajá. Y me pegué. Quiero la canción de Las Guerreras K-Pop para mi hermanita, porque le gustó muy. Y siempre le pone la película de Las Guerreras K-Pop.
0: Siempre.
2: Adiós,
0: siempre.
2: Que tenga bonito día.
0: Ay, mi amor, oye, te mando un abracito para que te sientas mejor. Cuídate, por favor, esa rodillita y nos vas diciendo qué tal te sientes. Sally, cuídate, porfis. Le mandamos abrazos a tu hermanita, que siempre, siempre le ponen a las Hontrix. Nosotros le vamos a poner una de las Hontrix para que se ponga contenta y para que disfrute su mañana, ¿sale? Abrazos, chiquita hermosa, cuídate de tu piecito.
3: Hola, Betty, buenos días. Soy mamá de Sabielistri.
0: Hola, ¿cómo estás?
3: Quería saber, y tengo la duda, de qué significa Paquilistri.
0: Con mucho
3: gusto. Muchas gracias. Saludos a todos los niños y buen camino a todos.
0: Gracias, mami de Sabdiel. Bueno, paquilistli es una palabra que se utiliza muchísimo en algunas regiones de nuestro estado de Hidalgo porque pertenece al náhuatl y significa alegría o diversión. Entonces, por eso es que utilizamos este nombre, paquilistli, para saber que durante esta hora tenemos este momento de alegría, de diversión y que nos divertimos entre los paquis y que también nosotros con esta alegría pues ya somos un paquilistli en el mundo, es decir, un ser contento, alegre y feliz que está habitando este mundo. Así que bueno, pues eso somos y la palabra significa eso, alegría o diversión en náhuatl. Así que espero que siempre que ahora menciones o escuches paquilistli, recuerdes que eso siempre te va a sacar una sonrisa porque se trata de la alegría y de la diversión. Hola, hola.
4: Hola, Paqui, buenos días. Soy Arielistli.
0: ¿Cómo
4: ¿Me
0: estás?
4: ¿Puedes poner la canción de la Pepocumbia, por favor? Gracias. Y un saludito a mi prima Krishna Listli. Feliz Día de los Maestros.
0: Ay, te mandamos abrazos a ti, a tu prima Krishna Listli. Y ahorita te buscamos la Pepocumbia, ¿te parece buena idea? 7:41. Vamos a saludar a Leo Listli que nos dice, ¿me puedes poner la canción del soldado Trisfaldón? Te mandamos abrazos, Leo, ¿cómo estás? ¿Cómo ha estado tu mañana? Espero que súper. Hola, buenos días, yo soy Denise, les escribo para de la comunidad de los planes municipio de Huejuetla, Hidalgo. Soy nueva y quiero que me complazcas con la canción de Sleep Well de Puppy Playtime. Por favor, muchas gracias y bonito día. Bonito día para ti y un aplauso para nuestra Paqui nueva. Gracias por escucharnos en Huehuetla. Nos encanta que nos escuches. Y gracias de verdad por permitirnos acompañarte. Te damos la bienvenida con este siguiente tema.

0: gracias por ser Paqui, te mandamos abrazos. Y oigan, nuestra pequeña Regi ya se comunicó con nosotros. Hola.
1: ¿Cómo estás? Espero que estés muy bien. Te mando un saludo.
0: Bien, chiquita, ¿y tú?
1: ¿Me podrías poner, por favor, la canción de Caminito de la Escuela? Porque como mañana no voy a tener clases, mañana es el día del maestro, entonces Bueno, bye, Betty.
0: Oye, Regilisli, sí, estaría bonito que mañana celebremos a nuestros profes y que nos cuenten cuál es tu más favorito y por qué. ¿Cuál es tu profesor o profesora más favorito y por qué? Oigan, vamos a ir con Rox porque en esta mañana también nos dejó una notita verde para que nosotros aprendamos sobre el mundo y la naturaleza y el ecosistema. Así que los dejo con Rox y vuelvo contigo en unos instantes.
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4: Ajusta tu sombrero y prepárate. Porque esta vez viajaremos hasta un lugar muy lejano, lleno de árboles altos y aromas súper frescos. ¿Listos para la aventura de hoy, Paqui? Ven, súbete al jeep. Aunque esta vez el camino será diferente, ya que vamos rumbo a los bosques de Australia. Y dentro de unos minutos vas a sentir un cambio de clima, un aire un poco más fresco. ¿Escuchaste? Yo espero que traigas una chamarra o sudadera entre tus cosas, porque a veces se siente algo de frío. Y ustedes se preguntarán, ¿por qué venimos a un lugar tan, pero tan lejos? Te prometo que aunque será algo lejano, valdrá la pena. Y es que... ¡mira cómo se mueven las hojas de los árboles, Paqui! Eso quiere decir que hemos llegado a los bosques de Australia. Y el aire de este lugar huele tan fresco que parece como si todo el tiempo estuviéramos oliendo menta. ¿Escuchas? Los pájaros cantan desde lo alto y el sol se asoma entre las hojas, dejando pequeños rayos de luz sobre el suelo. ¡Mira a tu alrededor! Los árboles aquí son altísimos. Sus troncos son largos y claros. Y las hojas se mueven tan suavecito que parece que el bosque está respirando. ¡Ven, camina conmigo! Pero algo despacito, porque el animal que venimos a conocer el día de hoy casi siempre está dormido. Mira hacia arriba, pero más arriba, pero muchísimo más arriba. ¿Ya lo viste? Si todavía no lo has visto, toma tus binoculares, Paqui. ¡Ay! ¿Es que no te parece tan tierno? Ahí está abrazando a la rama de un árbol el animal que hoy vamos a conocer. Hoy conoceremos a... ¡el koala! Un animal que incluso parece un peluche gigante. Mira sus orejitas redondas y esponjosas. Tiene una nariz negra grandota y un pelaje gris suave que parece una nube. Y efectivamente, Paqui, está mega dormidísimo. ¿Y qué crees? Ellos pueden llegar a dormir hasta 18 horas al día. Pero no es porque sean flojos. Pues lo que pasa es que las hojas de eucalipto, que son su comida favorita, les da muy poca energía y por eso necesitan descansar muchísimo para ahorrar fuerzas. Y algo muy curioso de ellos es que sus patitas tienen garras fuertes y unos dedos especiales que le ayudan a sujetarse de las ramas sin caerse. Y aunque en los árboles se mueven súper bien, cuando baja al suelo camina muy lentito. Y con muchísimo cuidado. Aunque verlos caminando es poco común, porque ellos viven casi toda una vida arriba de los árboles. Ahí comen, descansan y cuidan a sus bebés. Porque sí, los koalas son marsupiales, como los canguros, y sus bebés crecen dentro de una bolsita que tienen las mamás. ¿Ya viste cómo el viento mueve su pelito? El bosque está muy tranquilo, ¿ya viste, Paqui? Y solo se escucha el sonido de las hojas y el suave movimiento de las ramas. Pero aunque este lugar parece perfecto, los koalas también necesitan ayuda. Muchos bosques están desapareciendo y los incendios forestales han afectado muchísimo sus hogares. Por eso, hoy los koalas son considerados animales vulnerables. ¡Mira! Ahí va, trepando lentamente hacia otra rama, como si fuera un pequeño guardián dormilón de los árboles. Yo creo que es momento de regresar, pero caminemos despacio para no despertarlos. Y en lo que llegamos al jeep, te cuento que cuando los koalas son bebés, no tienen pelo. Son ciegos y muy pequeños, tan pequeños como el tamaño de las habas. ¡Mira! Aquí está el jeep. ¡Súbete, Paqui! Hoy aprendimos que los koalas no solo son tiernos y esponjosos, también son expertos trepadores y grandes sobrevivientes de los bosques australianos. ¡Nos escuchamos en la próxima aventura!

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4: Son las 7:49.
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0: 7:50, hola.
1: Hola, Paqui Lisli, ¿cómo estás?
0: Hola, muy bien, ¿y tú?
1: Muy bien, soy María.
0: Hola, María. Ayer.
1: Bueno, ya voy a volver, pero solo con que me pongas mis mensajes.
0: Okay.
1: Si no, me aburro y pues ya no los pongo, pero siempre los escucho.
0: Okay.
1: Siempre, siempre. Gracias, gracias, Betty. Bye.
0: Oye, Mayita, entonces nos salvamos porque son 7:51. Lo pusimos dentro de la emisión, así que nos salvamos para que Maya se quede con nosotros. Te mando un besito y un abrazo. Hola.
2: Soy Erin.
0: Hola, Erin.
2: Quiero que me pongas la canción de
0: Nuestras Voces Juntas.
2: Nuestras Voces Juntas. Mucho más. Ya voy en camino a la escuela.
0: Te mando muchos besitos, yo a ti, mucho.
3: ¿Ya lo mandaste?
2: Hoy le voy a dar los regalos del día de la...
0: ¿Sí?
2: Voy a empezar a mi profesora. Te amo, bye.
0: Ay, gracias, yo a ti. Oye, un abrazo entonces a tu profesora. Hola.
4: Buenos días, Betty, ¿cómo estás? Yo muy bien. ¿Me podrías
0: hola, corazón,
4: el favor de poner la canción de los Jackson 5 de ABC? 1, 2, 3, please, te quiero mucho, que tengan un bonito día, bye, los queremos.
0: Mi amor, ¿cómo estás, Juanma? Qué bonito escucharte, te mando muchos abracitos. La de los Jackson 5, la de ABC, ahorita te la buscamos, ¿te parece? Oye, ¿te gustó la película? Yo creo que sí, porque ahorita hay fiebre en Michael Jackson.
5: Hola.
0: ¿Puedes
5: poner la canción de...
6: También son expertos preparadores y grandes sobrevivientes.
5: De 31 minutos, ya sea.
0: ¿Cuál de 31 minutos?
5: Nunca vi televisión, ya sea. Yo, si espero mala... Espero mala... Saludo a mi mamá y a mi abuelita y a mi abuelito, que ella que se va ahí a hacer a su niño.
0: Sí, les mandamos muchos abrazos a tus abuelitos, a tu mamá y a ti, Jimé. También a Santi le mandamos muchos abracitos. 7:53. Hola, Betty, buenos días. ¿Le puedes enviar un saludo a mi mami? Y que se la pase muy bien porque ella es maestra. ¡Wow! Le mandamos abrazos. ¡Feliz día del maestro, de la maestra! Para el día de mañana. Sé que muchos de ustedes van a tener como puentecito y descanso y todo eso. Pero hoy, de verdad, hoy celebren a sus maestros, abrácenlos y agradezcamos que tenemos la fortuna de que nos puedan instruir en la vida y que puedan ser parte de nuestra formación. ¡Hola!
7: Hola, Betty, ¿cómo estás? Soy Tamaris
0: Clínica. ¡Tami, bonita!
7: Estoy muy bien, pero, ¿sí? Pero una disculpa. Fota enorme porque...
0: Una disculpita, ¿por qué?
7: Ejército Pepo Cumbia. Gracias, Betty.
0: Ay, me dolió en mi corazón, Tami. De ti jamás lo pensé. Sí, me dolió un poquitín. Ahora entiendo por qué una disculpita. Corazón. La mera verdad. Sí, me dolió un cachito el cora. Cachitito, así, estocada directa. Tami, ¿te cae que sí? ¿Que Team Pepo Cumbia? Bueno, está bien. Ahorita te la vamos a poner para finalizar la misión. Tami, de veras, princesa, de veras. 7:55 minutos.

0: 7:55. Hola Betty, buenos días. Yo soy Ali Lisley. Saludos. Espero que me puedas poner la canción de Son Pololos de 31 minutos. Hola de Bota la pelota de Pica Pica. Hace mucho tiempo que no escuchamos a Pica Pica. Sony las está buscando ahora mismo y yo creo que las ponemos enseguida, ¿va? Abrazos.
1: Estoy despierta. Soy Yuli.
0: Hola Yuli.
1: Voy a camino de la escuela.
0: ¿Y qué tal vamos?
1: ¿Y? Mañana no hay clases porque mañana es el día de maestro.
0: Exacto. Felicidades a todos tus maestros. También a ti, Julie. Disfruta tu día de mañana. Y si te despiertas temprano, nos escuchamos aquí en Paquilisli.
2: Hola, Betty.
0: Hola,
2: ¿cómo
0: cielo?
2: ¿Estás?
0: Muy bien.
2: Bien. Ah, mando saludos a mis papás.
0: Ay, le mandamos un
2: saludo. Te quiero. Y quiero que le pongas la canción de Tacos de Sudadero.
0: Tacos de Sudadero.
2: Te quiero, Betty. Adiós. Que tengas un bonito día. Besos.
0: Besitos, Chuchín. Tú también ten un bonito día. Bonito, bonito día. Te mando muchos abracitos.
3: Es abuelito Tony, no abuelito.
0: Abuelito Tony, ok, Truchita, entonces le mandamos abrazos y muchos saludos a abuelito Tony, ¿va? Saludos para Carito que ya se va a la escuela en el colegio Marta Johnson, de parte de su mami que la ama muchísimo. Le mandamos abrazos a Caro.
4: Sí.
0: Hola.
4: Hoy es el cumpleaños de mi hermana.
0: ¿Cómo se llama, Rebe?
4: La Aurora.
0: Aurora. Le mandamos mucha felicidad a Aurora en este día.
4: ¡Cumple 10!
0: ¡Wow! ¡Súper, súper, súper! ¡Muchas felicidades!
4: ¿Me puedes poner el red de los Mishis? Y las velitas, por favor.
0: Ahorita te ponemos las velitas para tu hermana Aurora, para que las soplemos todos los paquis.

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0: Deseamos que Aurora pase un cumpleaños bien bonito y le mandamos un abrazo de parte de todos los paquis. Así que Rebe hoy celebra muchísimo junto a Auro. ¡Hola!
1: Gracias, Betty. Y también me quería agradecer a todos los paquis que votaron por mi canción. Te quiero pedir la canción de Debí Comprar Más Robux.
0: Bebuclisli, te mando un abrazo y gracias, sí, a todos los que votaron por ti. Gracias por jugar con nosotros al Paqui Versus. Besitos y abrazos.
2: Hola, ¿cómo estás, Betty?
0: Hola, muy
2: esta
0: bien, ¿y tú?
2: Semana he tenido exámenes y he sacado 9 y 10.
0: Muy bien.
2: Mi último examen.
0: Ok, quería muy bien.
2: Quería saber si me podías poner la canción de Úchalas. Por favor y gracias.
0: Te la buscamos ahorita, Nati. Muchas felicidades por tus calificaciones.
3: Hola, Betty.
0: Hola.
3: Soy Leo Capi. Ya me sale mucho el paso de Michael Jackson llamado el Mogol. Fui a ver la película de Michael Jackson en... ¿Qué día se iba a estrenar?
0: En el cine fuiste.
3: No, no importa. Te mando abrazos, Betty.
0: Gracias, Leito Capibara, muchas gracias y gracias por el videito que nos mandaste.
3: Un video.
0: Gracias, de verdad, muchas gracias. Ya lo vimos y nos encanta.
4: Paquilisli, soy Iselisli.
0: Hola, Iselisli.
4: Hoy me voy a quedar con mis abuelitos por el Día del Maestro. Y hoy salgo temprano.
0: Uy, qué padre.
4: ¿Y me podrías poner la canción del perro salchicha, por favor? Es que mi perro se siente triste y para animarlo.
0: Ay, mi amor, espero que le hayan cantado mucho hace un momentito que la pusimos. Y les mando abrazos a los dos para que se sientan mucho mejor. Oigan, quiero leer este mensajito que nos mandaron, que dice: hola, Betty, ¿cómo estás? Quisiera que le mandaras un saludo y las mejores vibras a mi hija Lesia. Hoy hará su participación en la obra Danza Jazz de su papá Septitermo en punto de las 7 horas en el Teatro San Francisco. Quiero decirle que estoy muy orgullosa de ella, que es la mejor bailarina del mundo y que siempre voy a estar orgullosa de ella. Con amor, mamá. Esperamos de verdad que hoy le vaya súper bien a Alesia. Le mandamos la mejor de las vibras, le deseamos el mayor de los éxitos y que nos vengan a contar qué tal les fue. Un abrazo, chiquita hermosa, tú puedes con eso y con absolutamente todo lo que te propongas. Ya es momento de despedirnos. Gracias por habernos sintonizado a través de Suma Radio en el 99.7, 99.5, 102.1 y 91.1 de tu FM. Nos escuchamos el día de mañana. Despiértense temprano que no vayan a la escuela. Nos escuchamos aquí en Paquilisli.
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15: Son las 8:03.
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0: ¿Qué tal, amigas y amigos nuestros? ¿Cómo están ustedes? Muy buenos días. Les saludamos con el gusto de siempre en nombre de todas y todos quienes, gracias a usted, participamos en ese ejercicio de comunicación, en nombre de quienes laboramos orgullosamente para la Universidad Autónoma del Estado de Hidalgo. Son en este momento ya las 8:05, 8:05 de este día, jueves 14 de mayo del 2026. Y como siempre, para nosotros es un extraordinario placer el poder agradecer a ustedes profundamente la gentil atención de su preferencia, agradecer el que nos acompañen, el que nos permitan acompañarles, agradecerles el que sean ustedes parte de nosotros y nos permitan ser parte de ustedes durante estas casi dos próximas horas en las que estaremos comentando y compartiendo información que usted quiere, merece y debe saber. Hoy, como cada día, enviamos un cordial saludo, un fuerte, sincero, respetuoso abrazo a la gran familia universitaria, que para nosotros siempre también será decir la gran familia hidalguense. Hoy, como cada día, deseamos que se esté lleno de oportunidades que usted quiera, pueda, sepa, buscar, encontrar, aprovechar para crecer, para desarrollarse, para evolucionar en lo personal, en lo familiar, en lo laboral, en lo profesional. Y por supuesto, la gran familia universitaria siempre, se lo diremos, en lo institucional. Gentiles amigas y amigos nuestros, hasta donde ustedes se encuentren siempre, gracias por su atención, su compañía, su preferencia, su sintonía, pero por sobre todas las cosas, gracias, gracias, gracias siempre por su confianza. Esta es la tercera llamada, tercera.
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2: Buenos días. En este jueves 14 de mayo, te compartimos los titulares de esta mañana. 20 millones de mexicanos no usan internet por falta de recursos o conocimientos. Desde las emisoras de Suma Radio, te compartimos la información más relevante de la entidad hasta el momento. En información institucional, robótica y tecnología acercan estudiantes Garza a las carreras del futuro. Y en los deportes, Chivas empata con Cruz Azul en búsqueda del campeonato de la Liga MX. Esto y mucho más en los próximos minutos. Iniciamos.
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0: Ocho de la mañana ya con 8 minutos, las 8:08, gracias a nuestra querida compañera y amiga María Fernanda León, de ella la voz que usted ha escuchado y que le ha compartido el pronóstico del estado del tiempo. Nos vamos directamente hasta nuestra querida Huasteca, hasta Suma Radio Huejutla, nuestra querida amiga y compañera también Carla Tobar, tiene para ustedes el pronóstico del estado del tiempo. Carlita, buenos días, adelante por favor, te escuchamos.
4: Hola, ¿qué tal, Anuar? Excelente jueves para ti, muy buenos días y también para todos nuestros amigos que ya nos acompañan en esta mañana en Suma Noticias Radio. Es momento de revisar cómo se comportará el clima en las próximas horas, así que mucha atención porque les contaremos si hoy conviene salir con ropa ligera, llevar paraguas o prepararse para una tarde con bastante calor. Para este jueves, un canal de baja presión en el sureste del país y el ingreso de humedad del Golfo de México y del Mar Caribe ocasionarán chubascos y lluvias fuertes en dichas regiones, además de la península de Yucatán, pronosticándose lluvias puntuales muy fuertes en el estado de Chiapas. Simultáneamente, divergencia en altura en combinación con el ingreso de humedad del Océano Pacífico propiciarán chubascos y lluvias puntuales fuertes sobre entidades del occidente, centro y sur de México. A su vez, prevalecerá la onda de calor en 14 estados de la República con temperaturas de 40 a 45 grados. Además, se pronostica viento con rachas de 40 a 60 kilómetros por hora en algunos estados. Finalmente, el frente frío número 50 adquirirá características de estacionario en el oriente del Golfo de México, dejando de afectar al territorio nacional. La masa de aire frío asociada empezará a modificar sus características térmicas favoreciendo un ascenso gradual de las temperaturas en el noreste, oriente, centro y sureste del país. Ahora revisaremos el panorama meteorológico para las regiones donde se encuentran nuestras emisoras hermanas. Comenzamos en Pachuca, la capital hidalguense, donde esta mañana se registran 16 grados con cielo parcialmente nublado. Para el resto del día, se espera una temperatura máxima de 24 grados y una mínima de 10. El ambiente será fresco al amanecer y más templado por la tarde, sin probabilidad de lluvia y con viento del noreste de entre 10 y 15 kilómetros por hora. Para Tulancingo, el termómetro marca 15 grados con cielo parcialmente nublado. Durante esta jornada, se pronostica una máxima de 24 grados y una mínima de 8. Será un día de ambiente agradable, con nubosidad variable y condiciones estables en gran parte de la región. En San Bartolo, Tututepec, se reporta esta mañana 19 grados, cielo completamente despejado. La temperatura máxima alcanzará los 26 grados y la mínima será de 12. Se espera una jornada tranquila, con ambiente cálido durante la tarde y viento ligero del noreste. Ahora nos vamos a Actopan, donde el ambiente de esta mañana es de 16 grados con cielo totalmente despejado. Para este jueves, se prevé una máxima de 25 grados y una mínima de 10. El tiempo permanecerá muy estable, aunque podría presentarse algunas rachas de viento moderadas ya por la tarde. Mientras que en Huichapan, el día inició con 16 grados y cielo despejado. La temperatura máxima llegará a los 28 grados y la mínima será de 11. Se espera una tarde más cálida y condiciones secas durante toda la jornada. En Zimapán, en esta mañana el termómetro marca 17 grados con un cielo parcialmente despejado. Para hoy, se pronostica una máxima de 28 grados y una mínima de 12. Predominará un ambiente templado y viento ligero con algunas rachas ocasionales. Y finalmente llegamos a la Huasteca hidalguense. En Huejutla, esta mañana se registran 23 grados con cielo despejado y soleado. La temperatura máxima alcanzará los 34 grados y la mínima será de 21. Se espera una jornada bastante calurosa, por lo que se recomienda mantenerse muy bien hidratado y evitar exposición prolongada al sol durante las horas de mayor radiación. En términos generales, Hidalgo tendrá un jueves con mañanas frescas y tardes más cálidas, predominando condiciones secas y bajas probabilidades de lluvia en la mayor parte del estado. Aún así, le recomendamos siempre mantenerse atento a cualquier actualización meteorológica debido a los cambios atmosféricos que continúan registrándose en distintas regiones del país. Hasta aquí el reporte del estado del tiempo, Anuar. Que tengan un excelente jueves y regresamos contigo a cabina. Nos estaremos escuchando en unos minutos más con la información regional.
0: Muchísimas gracias por la información, Carlita. Un abrazo grande. Compártelo con amigas y amigos, por favor, de Suma Radio Huejutla. Y, por supuesto, vaya este acompañado de nuestros mejores deseos para nuestra querida audiencia ya en la Huasteca hidalguense. Las 8 de la mañana ya con 14 minutos, 8 con 14, dejamos la Huasteca para regresar a la capital del estado y su zona metropolitana. Desde Suma Radio Pachuca, otra gran amiga y compañera, Paola Juárez, también tiene información relevante para compartir a ustedes. Pao, buenos días, estamos contigo, adelante por favor.
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6: Hola Anuar, muy buen día, te saludo con gusto a ti y a todo el auditorio de Suma Noticias Radio. Esta mañana de jueves para compartir lo que ha acontecido aquí en la capital del estado, en Pachuca de Soto y también en la zona metropolitana. Y para iniciar, en Mineral de la Reforma, vecinos del fraccionamiento campestre han denunciado daños en el pavimento de una calle llamada Capulín, una problemática que complica la movilidad y que también genera molestias entre automovilistas y también los peatones. Suma Noticias se trasladó hasta esta zona y esto es lo que encontraron. Vamos a escuchar el siguiente material.
7: Vecinos reportan la principal falta de bacheo y reencarpetamiento, ya que, pues como podemos observar aquí a mi izquierda, se encuentra este gran bache en el carril izquierdo, ya saliendo de este fraccionamiento, donde algunos automovilistas tienen pues que andar sorteando, andar esquivándolo a la derecha, algunos haciendo el frenado y también pues pasarlo despacito para no amolar pues los amortiguadores, la suspensión. Mira, ya ahí ya cayó alguien lamentablemente. Y más al fondo también el tema de que hace un par de meses se realizó pues un mantenimiento a tubería, por supuesto tuvieron que escarbar, pero bueno, como ya es costumbre, Casim no atendió debidamente el tema del reencarpetamiento, lo cual también ya ha generado pues algunos baches, algunos escombros de pavimento, y que lamentablemente también observamos ahí, pues ya tienen que andar sorteando, tanto en ambos sentidos. Así es como se vive aquí en Campestre Villas del Álamo. Ya los vecinos dicen que no se ha parado el Ayuntamiento de Mineral de la Reforma desde hace unos cuantos meses, si no es que años, no han visto que hay un avance, y ya justo casi a unos cuantos meses, un año, de terminar estas actuales administraciones, pues bueno, lamentablemente no ven que haya algún avance, alguna actualización, y de plano consideran que no va a haberlo en esta actual administración de Mineral de la Reforma.
6: Una situación lamentable que no solamente ocurre aquí en la capital, sino como escuchábamos también en la zona metropolitana, como lo es en Mineral de la Reforma. Y en más información, continúan los trabajos en el Boulevard Santa Catarina de la ciudad de Pachuca, con dificultades para automovilistas y peatones. Luis Eric Ramírez nos comparte cómo avanzan estos trabajos.
8: Nos encontramos en el Boulevard Santa Catarina con dirección al municipio de Actopan, aquí en la ciudad de Pachuca, donde se están realizando obras de rehabilitación. Le voy a pedir a mi compañero Eric Vadillo que nos muestre cómo es la circulación lenta en esta zona de la ciudad de Pachuca, así es que lo que se recomienda es transitar con precaución porque los trabajos se realizan durante el día. De acuerdo a la licitación, bueno, pues esta obra requiere una inversión de más de 84 millones de pesos y serán 184 días hábiles para que concluya esto a partir del 30 de abril que iniciaron los trabajos. Por lo pronto sí llega a afectar un centro comercial que está a un costado del Congreso del Estado de Hidalgo, puesto que los vehículos no pueden estacionarse por la lateral. También impide que las personas que van a tomar el transporte público lo hagan de una manera, pues, por lo menos ordenada al momento, porque tienen que hacer alguna maniobra para acercarse a donde pasa su servicio público. Por lo pronto se le pide a la población tener paciencia, transitar por aquí con mucha precaución.
6: Así es, los invitamos a tener paciencia, a conducir también con precaución, porque esta obra se extenderá hasta el mes de diciembre. Y también comparto que el municipio de Pachuca se convirtió en el primero de Hidalgo en impulsar un esquema de vivienda dirigido a elementos de seguridad pública. Policías municipales comenzaron su proceso de registro para acceder a los créditos de vivienda a través del Infonavit, como parte de una estrategia que busca mejorar sus condiciones laborales y brindar mejor estabilidad en sus familias. Autoridades municipales señalaron que este programa busca reconocer el trabajo de quienes integran la corporación policial, además de fortalecer la permanencia y profesionalización de estos elementos de seguridad. Y para finalizar, la tarde del miércoles fue localizado un cuerpo sin vida de un hombre al interior de un vehículo en la colonia San Antonio, en Pachuca. De acuerdo con los primeros reportes, la víctima presentaba impactos producidos por arma de fuego. Testigos señalaron que los presuntos responsables viajaban a bordo de una motocicleta. Esta zona fue acordonada por elementos de seguridad, mientras peritos y agentes ministeriales realizaron las obras correspondientes para integrar la carpeta de investigación. Y hasta ayer en la noche no se había informado oficialmente sobre la identidad de la víctima ni sobre las personas detenidas y relacionadas con este caso. Y esta sería toda la información por esta mañana, Anuar.
0: Muchísimas gracias, Pau. Cuídate mucho, cuídate muy bien, te mandamos un abrazo, compártelo con amigas y amigos de Suma Radio Pachuca, y por supuesto también acompañamos este abrazo con nuestro mejor deseo de bienestar para la gran familia universitaria hidalguense en la capital del estado y la zona metropolitana. Hasta mañana, Pau, gracias.
6: Gracias, Anuar, excelente jueves y nos escuchamos pronto.
0: Que así sea, Paula Juárez, compañera amiga desde Suma Radio Pachuca. Son ya las 8:20 a.m, amigas y amigos nuestros. ¿Usted ya registró su número telefónico? La respuesta, no tengo que ser adivino, en muchos casos va a ser no. Algunos dirán no porque no sé cómo, No porque no lo voy a hacer. No porque ay, tengo desconfianza de qué es lo que van a pasar, qué es lo que va a pasar con mis datos. Pues le voy a platicar qué es lo que está por venir. ¿Cuál es el antecedente que tenemos? Porque no sé si usted recuerde, no hace muchos años, ya hubo dos intentos de que los teléfonos, de que las líneas telefónicas por celular se registren. Pero bueno, la fecha límite es el 30 de junio, pero déjeme decirlo así, no se acaba el mundo ese día. Ahí le va. ¿Hay alarma? Sí, por supuesto que hay alarma en el sector telecomunicaciones. ¿Por qué? Porque estamos a solo semanas de que vence el plazo legal. El nuevo registro de líneas móviles en México, no sé si usted se ha dado cuenta de ello, pero hay quienes afirman que se perfila como un rotundo fracaso operativo, pero también financiero. ¿Por qué? Porque las principales operadoras del país, esas en las que usted seguramente está contratando sus servicios, exigen suspender el proceso de forma definitiva. Estamos hablando de empresas como Telcel, como AT&T, como Telefónica, como Altán Redes y también los operadores virtuales. Todos ellos reportan un rezago crítico. Escuche usted esto. Al corte de mediados del pasado mes de abril, apenas se han registrado algo así como 30.200.000 líneas. Usted me va a decir, pues son muchas, sí, claro, son muchas, pero solamente eso representa el raquítico 18.9% de un universo que supera los 160 millones de usuarios en territorio nacional. Fíjese, mayo estamos ya pues prácticamente a la mitad, es decir, estamos a 6 semanas de que lleguemos al 30 de junio y solamente el 19% son los que se han registrado. ¿Qué es lo que pasa? Hay resistencia de la ciudadanía a entregar sus datos y esto está frenando en seco la contratación de nuevos servicios. Pero el problema central es el costo y la nula seguridad del sistema. ¿Por qué? Porque las telefónicas estiman un gasto superior a los 4,000 millones de pesos, que es una megalanota, para desarrollar plataformas de validación de identidad que acusan son técnicamente deficientes. Expertos, empresarios de la industria están coincidiendo en que el sistema actual carece de rigor. ¿Por qué? Porque se están ignorando los datos biométricos y limitarse a solicitar una selfie o la clave CURP. Bueno, pues el sistema genera, en ese sentido, un grave boquete de seguridad. Las compañías operadoras, ¿sabe usted qué están denunciando? Que las autoridades priorizaron criterios políticos sobre los técnicos, creando un padrón vulnerable que compromete la privacidad de los usuarios y fomenta la suplantación de identidad en lugar de combatirla. Usted y yo ya lo sabemos, el límite es el próximo 30 de junio y la cancelación total del proyecto ya está sobre la mesa. Más allá del debate técnico y los miles de millones de pesos que están en juego, amigas y amigos nuestros, este freno al registro telefónico es el reflejo de una sociedad que desconfía. Y déjeme decirle, yo pienso que con justa razón. ¿De qué? De cómo se van a manejar sus datos. Obligar al ciudadano a entregar información a cambio de conectividad mediante un sistema vulnerable, no sé usted qué piense, pero a mí me parece que no es una política de seguridad. Es más bien un riesgo de Estado. Y el problema va a ser la exclusión. ¿Por qué? Si el proceso avanza bajo amenaza de suspensión, millones de mexicanas y mexicanos en zonas vulnerables van a perder lo que podría considerarse es el único puente que tienen con el empleo, con la educación y con la salud digital. Diseñar políticas públicas desde el escritorio no funciona, amigas y amigos nuestros, pero tal pareciera que se está priorizando la urgencia política sobre la eficacia tecnológica. Termina castigando siempre a los mismos. ¿Quiénes son los mismos? Usted y yo, y millones de personas que como usuarios necesitamos tener una línea de teléfono móvil. Y le decía yo a usted que para entender la crisis actual del registro telefónico en México, es necesario mirar al pasado. Ya le decía yo, esta no es la primera vez que el país intenta meter en un padrón a los usuarios de celulares. Y la historia nos demuestra que el resultado siempre ha sido el mismo, Perdón, pero ha sido un fracaso absoluto. Ha habido filtraciones de datos, ha aumentado los delitos que se pretendían combatir, entre ellos la extorsión. El primer gran colapso ocurrió allá por el año 2009, con la creación del RENAUT, que son las siglas del Registro Nacional de Usuarios de Telefonía Móvil. 2009, le estoy diciendo a usted. Aquella base de datos exigía únicamente la clave CURP. ¿El resultado? Desastroso. Porque el padrón se inundó de identidades falsas.

0: Años después, la historia se repitió, pero ya no era el Renault del 2009, ahora fue el Panaut, Padrón Nacional de Usuarios de Telefonía Móvil. Esto fue en el 2021. Esa reforma intentó ir más allá al obligar a los ciudadanos y ciudadanas a entregar sus huellas dactilares y reconocimiento facial. Bueno, pues tras una intensa batalla legal impulsada por defensores de los derechos digitales, nada más y nada menos que la Suprema Corte de Justicia de la Nación declaró el proyecto como totalmente inconstitucional en abril del 2022. ¿Qué hicieron los ministros? Bueno, pues determinar que la medida representaba una violación flagrante y desproporcionada a la privacidad y la protección de datos personales de los usuarios. Y ya estamos hablando de huellas dactilares y reconocimiento facial, ¿eh? Aún así, tronó el Panaut en el 2022. Y hoy, la actual estrategia busca evadir el freno de la Corte acoplando el registro al sistema de la CURP. Sin embargo, la industria advierte que las debilidades del esquema replican con exactitud las fallas del viejo Renault. La laxitud de usar identificaciones básicas sin una autenticación robusta, pues genera un sistema altamente vulnerable y fácil de burlar. México, como dijera la canción, tropieza por tercera vez y con la misma piedra regulatoria. Pero el verdadero peligro, decíamos a ustedes, de este nuevo registro móvil, no es que falle técnicamente, sino la obstinación institucional de ignorar la memoria histórica. Tres intentos, amigas y amigos nuestros, tres intentos en menos de dos décadas confirman que el Estado mexicano, así, ha sido incapaz de garantizar la seguridad de los datos de sus ciudadanos. Y el asunto es verdaderamente terrible. ¿Por qué? Porque se está rompiendo de tajo la confianza pública. Cuando el ciudadano sabe que los padrones anteriores acabaron vendidos en la clandestinidad, pues la resistencia civil no es terquedad, no es obstinación, es simple y sencillamente un mecanismo de autodefensa legítimo ante un sistema que históricamente pues nos ha dejado desprotegidos. Insistir en un esquema deficiente es apostar deliberadamente por el desastre, y se debilita la seguridad nacional, se vulnera la privacidad y al final del día las mafias de la extorsión siguen operando con total impunidad. No aprender del Renault, no aprender del Panaut, condena a la sociedad a seguir siendo quienes paguen el precio por los errores de la autoridad. Ahora, ¿qué pasará exactamente el 1 de julio? Después de que se vence el plazo que se tiene para el registro de las líneas de telefonía celular. Bueno, ¿qué pasará exactamente el 1 de julio con quienes no se registren? De esto le platico más adelante. Son ya las 8 de la mañana con 31 minutos, las 8 con 31. No se vaya, quédese con nosotros. Después de la pausa, Suma Noticias Radio regresa.
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7: Son las 8 con 33 minutos.
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10: Las 8 de la mañana ya con 34 minutos, estamos de regreso contigo, Carlita, estamos de regreso hasta la Huasteca Hidalguense para que nos compartas desde Suma Radio Huejutla la información relevante de la región. Adelante, por favor.
11: Hola, Anuar, ¿qué tal? Con el gusto de saludarte nuevamente, pero ahora, en esta ocasión, para compartirte información más relevante que se ha generado en las últimas horas y minutos aquí en la Huasteca Hidalguense. Y déjame platicarte que derivado de las lluvias de días pasados, esto por el frente frío número 50, un deslave registrado sobre la carretera federal México-Tampico, pues mantiene en alerta a los automovilistas que circulan por la Sierra Hidalguense, particularmente en el tramo que conecta al municipio de Tlanchinol con Huejutla, y es que el incidente fue reportado en un punto conocido como el Balcón, esto pasando la comunidad de Acatipa. De acuerdo con los reportes ciudadanos, es la presencia de una grieta en la cinta asfáltica que se ha ido expandiendo, y bueno, pues no hay ninguna señalización, lo que es un riesgo, lo que representa un riesgo para todos los conductores, ya que derivado de las lluvias recientes, pues esta grieta se ha expandido por el deslave también de lo que es el cerro por la parte de abajo. Automovilistas y transportistas que transitan por esta vía federal, pues también han solicitado extremar las precauciones, sobre todo reducir velocidad y mantenerse también atentos al circular por esta área afectada. Hasta el momento no se ha reportado ningún cierre total de la circulación. Sin embargo, pues sí se recomienda a todos los viajeros a manejar con mucha precaución. También, más información, te comparto que un adolescente de 15 años pues fue detenido por elementos de seguridad pública municipal luego de presuntamente agredir con un machete a un vecino en una comunidad perteneciente al municipio de Huejutla. De acuerdo también con la información proporcionada por la Procuraduría General de Justicia, el menor es investigado por el delito de lesiones calificadas. Tras su detención, pues fue puesto a disposición de la Fiscalía de Adolescentes, esto en la ciudad de Pachuca. Según también los primeros reportes, la víctima recibió una herida por machete en el abdomen, por lo que fue trasladada de emergencia al Hospital Regional de la Huasteca, y las autoridades pues médicas también informaron que su estado de salud se reporta como estable. Autoridades también iniciaron una carpeta de investigación para esclarecer los hechos y determinar la situación legal del adolescente conforme al sistema de justicia para menores. Mientras tanto, pues también autoridades mantienen las indagatorias correspondientes sobre este hecho que ocurrió en la región de la Huasteca. Anuar, hasta aquí te comparto la información más relevante de esta región, así que regresamos contigo a cabinas.
10: Estaremos de regreso muy pronto, Carlita, muchísimas gracias por la información. Nos despedimos de nuestra querida Huasteca para viajar hasta el Valle del Mezquital. Desde Suma Radio Actopan, otra gran amiga, gran compañera como es Cecilia Pacheco, también tiene información relevante para ustedes. Con el gusto de siempre, Ceci, buenos días, estamos contigo, adelante por favor.
12: Hola, ¿qué tal, Anuar? Muy buenas. Te platico que el día de hoy, justo después de que hablábamos de la detención del director de Seguridad Pública de Tezontepec de Aldán, vínculos con la...
10: Ceci, disculpa que te interrumpa. Tenemos un pequeño problema en la transmisión. Si podemos corregir, te lo vamos a agradecer muchísimo. Quienes nos hacen el favor de sintonizarnos, no te están escuchando, te están escuchando muy bien. Bueno, pues ya escuchó usted el avance, un poco el adelanto de lo que Ceci nos estará compartiendo. ¿Qué es lo que sucedió tras la detención precisamente de elementos del cuerpo policiaco de uno de los municipios del estado de Hidalgo? Usted lo sabe, Tezontepec, y bueno, pues está ese municipio como otros también en el ojo del huracán. Tenemos ya recuperada la comunicación con Suma Radio Actopan. Bien, una disculpa, recuperamos inmediatamente la comunicación con Suma Radio Actopan y regresamos para el complemento de la información que nos estaba compartiendo Ceci Pacheco. Nos vamos rápidamente entonces hasta la Sierra Gorda, hasta Suma Radio Zimapán, estación hermana allá en el pueblo mágico del mismo nombre, con Fidel García, gran compañero y gran amigo que también tiene información para ustedes. Fidel, buenos días, adelante por favor, estamos contigo.
13: Buenos días, Anuar, te saludo con gusto en esta mañana y también saludo a nuestra audiencia en cualquier parte del estado de Hidalgo. Déjame comentarte, Anuar, que ayer miércoles 13 de mayo el gobernador Julio Menchaca encabezó la entrega de una declaratoria de protección para el chile rayado del municipio de La Misión, así poder salvaguardar, digamos, el valor cultural y gastronómico de este municipio de la Sierra Gorda. En la sala del pueblo, el gobernador dio a conocer que esta variedad del chile jalapeño es endémica de la Sierra Gorda hidalguense y de ahí la importancia de proteger su cultivo. En presencia de productores de chile rallado, el mandatario refirió que la entrega de esta distinción es resultado del esfuerzo conjunto entre gobernador estatal, federal y también del sector productivo, social, así como de las y los productores de este municipio. Justamente dijo el gobernador que permite defender un producto que da solamente en el municipio de La Misión, pero que además es un producto de alto rendimiento, ya que el valor del kilo de este chile puede llegar hasta los 2,200 pesos más o menos. Además recordó que en la entidad ha tenido respaldo de la presidenta Claudia Sheinbaum, que ha comprometido con los recursos importantes para proteger para el plan hídrico, también los polos del bienestar y justamente a los productores del campo, como es este producto importante para esta región. Y también el municipio, comentarte, Anuar, que el municipio de La Misión cuenta con un aproximado de 2,000 hectáreas de chile rallado y justamente también se lleva a cabo cada año la Feria del Chile Rallado en el mes de junio. En la exposición de la Plaza Juárez, la productora Raquel Martínez Muñoz explicó el proceso artesanal de este chile rallado, que incluye también la siembra en zonas cálidas y también lo que es el trasplante en zonas altas y cosecha entre junio y agosto, que próximamente los productores pues van a tener mucho trabajo también para la organización de este tipo de eventos. Y finalmente destacó que la próxima Feria del Chile Rallado en el municipio de La Misión, pues sería programada para el 20 de junio, con una producción anual aproximadamente de 8 toneladas, y en el evento estuvieron presentes autoridades estatales, legislativas y del municipio de Hidalgo. Justamente el día de ayer también en esta declaratoria, pero que la invitación para el 20 de junio para esta feria del chile rallado pues incluye también representantes de diferentes municipios de la región, como es Tula de Allende, Alfajayucan, Pacula, Tasquillo y Nicolás Flores, son los representantes que han confirmado la participación para este 20 de junio. Y justamente pues ahí van justamente pues la invitación para los productores de la región. Es parte de la información que tenemos en esta mañana, Ana.
10: Muchísimas gracias por la misma, Fidel. Les mandamos un abrazo, compártelo con amigas y amigos de Suma Radio, Zimapán, y por supuesto nuestro deseo de bienestar. Acompañe este abrazo para la gran familia universitaria e hidalguense allá en toda nuestra querida Sierra Gorda. Antes de recuperar la comunicación con Ceci Pacheco hacia Suma Radio Actopan, amigas y amigos nuestros, quienes estén viajando en esos instantes allá por San Felipe, Orizatlán, y en este camino hacia Huejutla, bueno, pues le comparto a ustedes que se ha llevado a cabo un bloqueo a la altura de El Salto del Tigre, como se le conoce. Hace unos momentos, vecinos de una comunidad bloquearon la vía San Felipe-Huejutla a la altura de Salto del Tigre. Se desconoce de qué localidad, se desconoce todavía cuál es el motivo del bloqueo, pero bueno, pues tomen vías alternas en calidad de mientras quienes como automovilistas estén transitando por aquellos lares. Repito, bloqueo la vía San Felipe-Orizatlán-Huejutla a la altura de El Salto del Tigre. Muchísimas gracias a quienes nos comparten esta información. Y ahora sí, nos vamos directamente hasta Suma Radio Actopan. Estamos de regreso contigo, Ceci. Gracias y una disculpa. Adelante, por favor.
12: Gracias, Anuar, saludándote nuevamente y pues platicarte. Un día después de la detención del director de Seguridad Pública Municipal de Tezontepec de Aldama, esto por presuntos vínculos con la delincuencia organizada en la región, ahora 9 elementos de la Dirección de Seguridad Pública de Progreso de Obregón, también municipio en esta región del Valle del Mezquital, pues fueron aprehendidos por un posible homicidio doloso calificado y lesiones. Los policías fueron asegurados en la colonia Centro de Progreso en un operativo por el cual la Secretaría de Seguridad Pública Estatal, en conjunto con la Procuraduría y el Ejército, mantuvieron bajo resguardo la presidencia municipal. Esta investigación se centra en la detención de un hombre por parte de la Policía de Progreso de Obregón el pasado 10 de mayo por la violencia física que presuntamente ejercieron los elementos contra él, acusándole de lesiones graves que derivaron en su muerte. Además, los agentes habrían trasladado y abandonado al hombre en una comunidad de Jagüey Blanco, que es un municipio aledaño de Mixquiahuala de Juárez, donde posteriormente fue localizado su cadáver. La Procuraduría informó que se dio cumplimiento a los mandamientos judiciales contra 8 hombres y una mujer. Todos fueron puestos a disposición del Ministerio Público, quien va a solicitar fecha y hora para el desarrollo de la audiencia inicial en la que se va a formular pues la imputación y se va a solicitar esta vinculación a proceso. Anuar, un hecho que sacude nuevamente la confianza pública en las corporaciones que además son las encargadas de salvaguardar a la ciudadanía. Si sumamos esto a los recientes acontecimientos en otros municipios, pues, ¿cuál es la obligación? A mirar ya con atención cuáles son los mecanismos de control y supervisión dentro de estas instituciones policiales. La seguridad no se puede sostener con patrullas, con operativos. Se requieren cuerpos capacitados, profesionalizados y sujetos a una rendición de cuentas efectivas. El uso indebido de la fuerza pues no solo arrebata vidas, también debilita estos vínculos mucho más importantes que son con la sociedad y obviamente las autoridades. Entonces, la confianza es lo que ya prácticamente no existe dentro de estos espacios. Lo decíamos, platicábamos ayer con el tema de Tezontepec, hoy es Progreso de Obregón. ¿Quién sigue en la lista, Anuar?
10: Lamentable lo que nos comparte, Ceci, es muy lamentable porque como ciudadanos podemos hacer realmente muy poco, pero quienes pueden hacer mucho y es necesario que lo hagan son precisamente las autoridades. Sabemos que existen exámenes de confianza. Alguien podrá decir, pues ya se hicieron, pues que se vuelvan a hacer. que se repitan tantas veces como sea necesario y que se fortalezcan y se limpien realmente los cuerpos policíacos, porque esto pues no es sino más que un síntoma posiblemente de la laxitud con la que se ha manejado esta situación de los controles de confianza, y la ciudadanía está totalmente perdiendo la misma. El día de mañana veremos una patrulla, que es lo que no deseamos, veremos elementos a bordo y pues preferiremos mejor dar la vuelta si no tenemos absolutamente nada que ver con ellos, porque también hemos sabido de detenciones que simple y sencillamente sobre pretexto de vamos a hacer una revisión, pues atentan contra la privacidad, atentan contra los derechos, atentan contra la seguridad misma de los ciudadanos, que como tú bien señalas, es obligación de las autoridades garantizar, pero los elementos que se están utilizando para ello, pues están perdiendo no solamente la confianza, sino también la credibilidad de que puedan mejorar por parte de la ciudadanía, Ceci.
12: Sin duda, es un tema muy complicado y lo decíamos, el hecho de que se pierda esta confianza, esta responsabilidad en las instituciones, pues también es algo que hay que poner mucha atención y sobre todo que ver cómo se recupera. Entonces vamos a estar muy pendientes también de toda la situación, del juicio, de todo lo que se pueda dar en torno a este caso, y se los estaremos compartiendo. Con esto, Anmar, la información desde el Valle del Mezquital.
10: Gracias, Ceci, muchísimas gracias por la información, un abrazo grande, compártelo por favor con amigas y amigos de Suma Radio Actopan, y vaya acompañado de nuestro mejor deseo para la gran familia universitaria e hidalguense en el Valle del Mezquital. Muchísimas gracias, regresamos con ustedes más adelante. Y bueno, cuando son ya las 8:49, saludo también con mucho gusto, con mucho aprecio, a una gran compañera, gran amiga de Suma Radio Tulancingo, ya es Erika Guevara, y también tiene información. Eri, buenos días, adelante por favor.
14: Hola Anuar, qué gusto saludarte y compartirte información del Valle de Tulancingo, y es que autoridades sanitarias reportaron ya 16 casos activos de gusano barrenador en municipios de la región de Tulancingo y también la zona Otomitepegua, de acuerdo con información del Servicio Nacional de Sanidad, Inocuidad y Calidad Agroalimentaria, que es el SENASICA. Del total de casos registrados fueron 6 de Huehuetla, 6 en Tenango de Doria, 2 en Tulancingo, 1 en Cuautepec de Hinojosa y otro en Singuilucan. Ante esta situación, autoridades municipales ya señalaron que mantienen acciones de prevención y vigilancia, especialmente en el traslado de ganado. Además, se realizan inspecciones en establos para detectar posibles heridas o señales de infestación de animales. Aunque en Tulancingo no se ha confirmado directamente la presencia de larvas durante las revisiones locales, las autoridades indicaron que corresponde a SENASICA validar oficialmente estos casos, y también se informó que el caso humano más cercano se presentó en un hombre de 54 años originario de Tenango de Doria. Finalmente, las autoridades han pedido a la población reportar cualquier sospecha de infestación en animales a los números que les vamos a compartir: 775-755-8450, extensión 1187, o bien a la línea nacional de SENASICA. Y pues bueno, pues es importante reforzar estas revisiones y que la ciudadanía esté informada para que así pueda reportar cualquier sospecha a tiempo. Y para finalizar, Anuar, te comparto que en nuestro municipio se llevó a cabo la segunda sesión de las mesas de acercamiento de bienestar y paz. Esto con el propósito de avanzar a la atención y combate a la violencia contra las mujeres mediante un modelo de trabajo cercano y también orientado a resultados. Durante esta reunión, que fue encabezada por la subsecretaria de Desarrollo Político, en representación del secretario de Gobierno, se informó de manera puntual y directa sobre el seguimiento a cada uno de los casos planteados en el encuentro anterior, bajo la premisa de brindar soluciones reales y tangibles a la ciudadanía. Más tarde, en el encuentro público que fue realizado en el Jardín La Floresta, las ciudadanas compartieron testimonios sobre el acompañamiento recibido y también algunos avances en sus procesos, destacando la importancia de contar con espacios seguros para ser escuchadas. En su intervención, la subsecretaria de Desarrollo Político señaló que estos ejercicios son valiosos porque permiten escuchar voces que antes no eran tomadas en cuenta. Además, destacó que en las mesas de acercamiento de bienestar y paz, pues las autoridades atienden cada caso y entregan resultados de manera privada. Así, la información más reciente del Valle de Tulancingo, Anuar.
10: Gracias, Eri. Fíjate que durante el desarrollo de las mesas de paz y bienestar a las que hace referencia, realizadas el día de ayer acá en Tulancingo, un hombre salió de entre el público, tomó la palabra con un megáfono para exponer una denuncia ante las autoridades presentes. esta persona afirmó sentirse amenazado, señaló al gobierno de Hidalgo, al que calificó como terrorista, y en su intervención pidió la intervención del expresidente, mejor dicho, del presidente de los Estados Unidos, para atender su caso. El denunciante manifestó temer por su vida, indicó que no cuenta con representación legal y solicitó que algún abogado se ofrezca a representarlo. En el presidium del evento, pues ya lo sabemos, se encontraban magistradas, personal del Ministerio Público, autoridades municipales, quienes escucharon el planteamiento durante la dinámica de participación ciudadana. No tenemos conocimiento el nombre de esta persona. Hay imágenes que están recorriendo a través del video las redes sociales. Vamos a ver qué es lo que hacen, porque como tú bien señalas, estas mesas de bienestar, mesas de paz y bienestar, se dan donde se realizan resultados, avance del seguimiento de lo que ha sucedido en las anteriores. Esperemos tener información de esto y esperemos también pronto tener información de este hombre que el día de ayer, decíamos, megáfono en mano, tomó la palabra, lo escucharon, pero más allá de eso, saber qué es, cuál es realmente el caso que presenta y sobre todo esta afirmación que hizo de sentirse amenazado y señalar al gobierno de Hidalgo, al que calificó como terrorista. Son situaciones bastante, bastante delicadas. Incluso esperaría yo, como ciudadano, que las autoridades pues dieran parte de, dijeran, platicamos con esa persona, responde al nombre de tal, estamos atendiendo su caso y vamos a ver qué es lo que trae esto como consecuencia. Pareciera ser que en algún momento, durante su presentación, quisieron callarlo. Incluso se acercó a él un hombre de camisa azul con chaleco café, que entiendo yo era del staff o parte de las autoridades, invitándolo a que pues dejara continuar con el evento. No lo hizo, continuó hablando, pero bueno, ante la intranquilidad de quienes estaban ahí presentes, ya lo referías tú, autoridades del gobierno del estado de Hidalgo. Pero estaremos dando seguimiento a esta situación e informando oportunamente. Muchísimas gracias por la información, Eri.
14: Gracias, Anuar, y bien con lo que apuntas, pues, esperando que estos espacios de atención y escucha no solamente sean para mujeres, sino también de hombres, hablando un poco de equidad de género. Pero
10: así
14: pues, estaremos al pendiente.
10: Muchísimas gracias, Erika Guevara, compañera de Suma Radio Tulancingo, y dejamos el valle para irnos hasta otra querida región del estado de Hidalgo, la Sierra Otomitepegua, desde Suma Radio San Bartolo, Tototepec. Gran amigo, gran compañero, como lo es nuestro querido Alejandro Mendoza, tiene también información. Ale, buenos días, adelante, estamos contigo.
15: Hola, hola Anuar, muy buen día, te saludo con mucho gusto desde esta región Otomitepegua para compartirles la información generada recientemente. Iniciamos en el municipio de Huehuetla y es que en días pasados se registraron afectaciones a la red de conducción de agua potable, lo que ha generado desabasto. Lo preocupante de esta situación es que dichos daños a la red fueron de manera intencional. El ayuntamiento de Huehuetla emitió un comunicado el día de ayer que dice: derivado de las recientes afectaciones ocasionadas a la infraestructura del sistema de suministro de agua potable que abastece a la cabecera municipal, informamos a la población que se han registrado daños provocados de manera intencional, situación que afecta directamente el servicio y bienestar de las familias. Por ello, solicitamos de manera atenta la colaboración de la población para reportar cualquier acto sospechoso o conducta que pueda dañar la infraestructura pública, especialmente aquella relacionada con los servicios básicos. Es lo que menciona el comunicado de que emitió el ayuntamiento, y bueno, pues es indignante que se realicen daños intencionales a una infraestructura que es tan vital como lo es esta infraestructura del agua. Y bueno, pues no estamos hablando de un simple acto de vandalismo callejero, y es que dañar el suministro de agua es la práctica un atentado contra la salud pública y la estabilidad de una comunidad. El agua no es un lujo, es un derecho humano básico, y quienes atacan estos sistemas demuestran una falta total de empatía y civismo. Y bueno, pues esperemos y den pronto con los responsables de estos actos que son completamente reprobados. Vámonos a más información, Anuar, y es que ante la situación del cierre vehicular en el puente de Piedras Negras, que desde la madrugada de ayer miércoles permanece cerrado, el Ayuntamiento Municipal de Tenango de Doria emitió un comunicado a la ciudadanía, pues, de la situación actual para que tomen sus precauciones. Y el comunicado dice que derivado de las labores que se realizan en el puente ubicado a la altura de Piedras Negras, durante el transcurso del día miércoles se efectuaron maniobras con maquinaria para intentar mover el tráiler tipo lowboy que transporta equipo a bordo. Sin embargo, debido al peso de la unidad y las condiciones del lugar, no fue posible restablecer la circulación vehicular. Como consecuencia, el paso permanece cerrado en la vía con dirección a San Bartolo y Huehuetla. Y bueno, pues ante esta situación, el día de mañana, o sea, hoy, arribará una grúa tipo Petibón de mayor capacidad, la cual permitirá continuar con las maniobras necesarias para retirar la unidad y liberar la vialidad. El paso permanecerá cerrado hasta que se concluyan los trabajos de maniobra. Y mientras tanto, de ambos lados se siguen brindando el servicio de transporte colectivo para quienes acuden a sus labores del día y que tienen que trasladarse de San Bartolo a Tenango o viceversa, o de Huehuetla a Tenango y a San Bartolo. Y bueno, pues ante este incidente, Anuar, comentar que pues se han generado críticas de la población ante el actuar de las autoridades estatales y municipales, y en redes sociales la población se ha manifestado pues sí molesta, porque pues dentro de los comentarios que podemos leer, déjenme compartirles algunos. Dice: están dejando todo para las votaciones, medio arreglan para dejar todo para esos días y prometerán como siempre, y mientras estamos batallando. Otro comentario dice: desde tiempos atrás se les está pidiendo arreglo de carreteras, y ¿qué hacen? Solo revestir con una capa de cemento muy pobre que deja en malas condiciones. Solo lo arreglan cuando baja el presidente o la presidenta, como esta vez que bajó Claudia. Solo tapan la porquería y nadie se responsabiliza a realizar un trabajo de calidad. ¿Quién sabe dónde van a parar todos esos millones que dicen ser para los municipios? Es una verdadera vergüenza. Para todos nuestros municipios, pase quien pase, seguimos en las mismas. Es por eso que ahora que necesiten, a ver quién los apoya. Están esperando a que suceda algo desastroso para poder hacer algo y reparar eso. Esperemos que con esa inactitud que tienen de no querer hacer las cosas, no pase a mayores, porque entonces estarán los tres municipios en Palacio de Gobierno. Y pues debemos de bloquearles carreteras hasta no ver que no resuelvan esta situación. Están arriesgando mucho a la gente a que suceda una tragedia. Este es uno de los comentarios. Otro también dice: la culpa es de las autoridades locales, estatales y municipales, que también muestran poco interés en arreglar las carreteras. Y es el momento de que los tres presidentes de los tres municipios de Tenango, San Bartolo y Huehuetla se presenten, que también los diputados y los directores de obras públicas, para ver qué es lo que están realizando y que den cuenta de todo lo que pues tienen que realizar en estas acciones para poder arreglar las carreteras. Anuar, estos y muchos comentarios más podemos leer en redes sociales en torno a esta situación, que comentarles hasta el momento pues sigue sin paso, sigue el vehículo ahí varado. Comentar también que este tráiler que se quedó varado con maquinaria a bordo, se trata de una trituradora que la trasladaban pues en dos partes, decirlo, en dos tráilers, uno que quedó varado y otro que apenas iba a pasar. Se dirigía hacia el relleno sanitario que está a cargo de los municipios, de los ayuntamientos de Tenango de Doria, de San Bartolo, Tututepec y Huehuetla. Mientras tanto, nos mantenemos al margen de la información y compartirla oportunamente para toda nuestra ciudadanía. Anuar, es cuanto con la información.
10: Estaremos pendientes del seguimiento, decíamos el día de ayer, será una verdadera hazaña que puedan mover esa extraordinariamente grande unidad con todo el peso que carga, y estamos hablando de toneladas. Entonces es una maniobra sin duda alguna bastante, bastante complicada, y bueno, pues estaremos atentos. Entre tanto, ya lo escuchó usted, amigas y nuestros, simple y sencillamente no hay paso. Muchas gracias, Ale, un abrazo grande, saludos amigas y amigos de Suma Radio San Bartolo Tututepec, y para nuestra querida audiencia allá en la Sierra Otomite Pehua. Muchísimas gracias, Ale, gracias.
15: Que tengan excelente día.
10: Igualmente. 9:01 a.m. Acompáñenos rápidamente, amiga, amigo nuestro. Vamos a una pausa promocional. Nos despedimos de Suma Radio Huejutla, de su querida audiencia. Nos escuchamos el día de mañana. Y con nuestras demás audiencias, les invitamos a que no se vayan. Quédense con nosotros después de la pausa promocional. Suma Noticias Radio regresa.
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25: 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Sistemas electrónicos de administración de nicotina. La nicotina, recordemos que es esta sustancia, este elemento que provoca adicción. Obviamente parte de lo que es el tabaco. Y entonces nosotros reconocemos que no solamente en los vapeadores hay nicotina, sino podemos hablar de hasta 31 sustancias adicionales. Evidentemente esto es grave porque está entrando directo a pulmones. Son químicos de los cuales yo les puedo hablar, como por ejemplo el antimonio, el mercurio. 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Esta sustancia que se ocupa para los coches, pues evidentemente puede causar un gran daño. Se llama dietilenglicol. El dietilenglicol forma parte de estas 30 sustancias que están presentes en estos dispositivos.
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24: Son las 9:05.
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10: De la mañana ya con 5 minutos, 9:05, regresamos a nuestros enlaces hacia el occidente del Valle del Mezquital desde Suma Radio Huchapan. Nuestro director en nuestra estación hermana, David Herrera, le comparte a usted lo siguiente. Buenos días, David, un abrazo, adelante por favor, te escuchamos.
26: Hola Anuar, muy buen día, qué gusto poder saludarte, encontrar también todos nuestro auditorio.
10: Tenemos, perdona, David, por favor, estamos teniendo problemas con la comunicación. Ya. Si pudieras recuperar.
26: Pues platicar.
10: Adelante, por favor.
26: A ver, Anuar, a ver si ahí me alcanzas a escuchar.
10: Mucho mejor, mucho mejor. Muchísimas gracias, mi director. Adelante, por favor.
26: Perfecto. No, ¿de qué? Con gusto. Platicamos que el gobierno de Tecozautla emitió un llamado para mantenerse alerta sobre la prevalencia del gusano barrenador, debido a que esta enfermedad también puede presentarse en mascotas como perros y también como gatos. De acuerdo con el gobierno municipal, el gusano barrenador puede manifestarse en señales como heridas con mal olor, así como en la presencia de larvas visibles y la inquietud o la muestra de dolor en las mascotas. Muy importante, cada persona conoce bien a su mascota y a veces ahí podemos...
10: Tenemos problemas con la comunicación. Si podemos mejorar la conexión, mi querido director, lo agradecemos. Ahorita intentaremos en este instante recuperar la información, amigas y amigos. Pues ya lo escuchó usted, no es privativo de una región, no es privativo de un solo estado, la presencia del gusano barrenador es un asunto que triste y lamentablemente tenemos que decir, va para rato, y para un rato bastante, bastante largo. Esto en detrimento de los productores de carne. Sabemos que tendrán que apostarle al mercado nacional, porque quienes lo hacen hacia países como Estados Unidos, pues simple y sencillamente imposibilitados están de hacerlo, puesto que Estados Unidos dijo, hasta que no quede totalmente erradicado y tengamos pruebas fehacientes de que no hay presencia del gusano barrenador en México, su ganado simple y sencillamente no pasará. Ya nos lo han dicho nuestros expertos, es un asunto que en el momento que queda sanada la herida del animal infectado, cuando esto es para consumo humano, pues no hay absolutamente ningún problema, se puede proceder a su venta, etcétera. El problema es, amigas y amigos, que un animal infectado, después usted lo recordará de lo que nos han dicho nuestros expertos, después de que ellos dicen ovopositan, que es así como cuando ponen los huevecillos, la mosca sobre la herida, empieza esta a desarrollarse, cae al suelo, se convierte en pupa, cae al suelo, y de ahí surgen cientos, miles de moscas que estarán buscando dónde precisamente volver a repetir ese ciclo que tanto problema está causando a nuestro país. Y lejos, lejos estamos, amigas y amigos nuestros, de poderlo resolver, porque cada día son más los casos de los cuales tenemos conocimiento. Una disculpa, mi querido director, estamos nuevamente contigo. Adelante, por favor.
0: Muchísimas gracias, Anuar. Ya parece que pudimos recobrar bien la comunicación. Espero que ahí podamos escucharnos bien. Y bueno, nada más les decíamos, complementando esta parte del llamado que hizo el gobierno de Tecozautla, estar muy atentos con todo lo que tiene que ver con el gusano barrenador y evidentemente pues llamar a la población a acudir de inmediato al veterinario, de identificar señales en sus animales de compañía. Esto es muy importante porque bueno, habíamos conocido todos los casos donde precisamente se presentaban en alguno tipo de animales, pero la presencia en animales domésticos, pues creo que también es importante resaltarla. Y también en más información que tenemos preparada, pues el gobierno de Nopala de Villagrán también ha dicho un aviso a la población en general, ya que se informa a la ciudadanía que actualmente la población de abejas se encuentra en temporada de enjaulación. Esta etapa es considerada como su máximo destino de población. Debido a las altas temperaturas y a la presencia de abejas más agresivas por procesos de hibridación, se recomienda a la población extremar precauciones cerca de enjambres o de panales. Se evita o se sugiere evitar los fuertes, vibraciones, movimientos bruscos, acercarse o intentar retirar enjambres. También se recomienda mantener alejados a menores, a adultos mayores y también a las mascotas del área. En caso de detectar un enjambre, enjambre, reportar de inmediato a protección civil municipal para su atención. Si ocurre un ataque, aléjese rápidamente y busque refugio en un lugar cerrado. Medidas buscan prevenir accidentes y proteger la integridad de la población. Esto el aviso que también a través de redes sociales compartieron desde el gobierno de Nopal. Creo que es importante también que la gente esté muy enterada y sobre todo pues, también entender la parte natural del proceso de maduración de las abejas y que pueden encontrarse en un nivel más elevado. Solamente afecta también a los seres humanos. Es parte de la información que el día de hoy compartimos, esperando que tengan un excelente día y por supuesto con el deseo de poder encontrarnos el día de mañana.
10: Que así sea, mi estimado David, muchísimas gracias por la información y estaremos muy pronto en contacto nuevamente. Saludos al extraordinario equipo de trabajo de Suma Radio Huichapan, acompañado este para el deseo de bienestar para nuestra gente en aquella región del estado de Hidalgo, comunidad universitaria, comunidad hidalguense. Muchísimas, muchísimas gracias. David, un abrazo, hasta muy pronto.
0: Hasta pronto, Anuar, buen día.
10: Y este es un asunto verdaderamente complicado, amigas y amigos. Bueno, antes que nada, rogamos su disculpa. Hemos tenido problemas con las transmisiones en el transcurso de esta mañana, problemas de enlace, problemas de comunicación. Agradecemos su comprensión y apoyo, por supuesto. Le decía yo a usted que es bastante complejo lo que nos comparte David Herrera en torno al proceso de reproducción de las abejas. Hay que tomar todas las precauciones que sean necesarias, puesto que ataques masivos de estas pueden provocar incluso la pérdida de una vida. Para no ir tan lejos, le comparto a usted que pues una jueza de Zacatecas perdió la vida a consecuencia de las picaduras de un enjambre de abejas. Después de estar 9 días en el hospital, perdió la batalla y se dio a conocer esto el día de ayer. Oyuki Ramírez Burciaga, de 45 años, perdió la vida el martes al deteriorarse su estado de salud. Tuvo que ser intubada en el hospital. El ataque de las abejas tuvo lugar el pasado 3 de mayo durante un torneo en una unidad deportiva ubicada en el municipio de Guadalupe, allá en el estado de Zacatecas, al sureste de este, y dejó a otras 5 personas lesionadas. De acuerdo con algunos testigos, Ramírez se quitó un suéter para cubrir a su hijo de 3 años, quedándose únicamente con una camiseta deportiva de tirantes, quedando así expuesta a las picaduras de las abejas. El padre de la jueza, que también se encontraba en el lugar, resultó herido en el ataque. Permaneció un día hospitalizado, según reportes de medios locales. En un video que circula sobre el hecho, se ve a Ramírez caminar desesperada en busca de ayuda, cubierta por el enjambre y con varios puntos negros en su piel. Cerca de ella, un hombre tapado hasta la cabeza con una sudadera azul camina en círculos con la cabeza baja para protegerse de las picaduras de las abejas. Por ello, amigas y amigos nuestros, es importante tomar en consideración esto que nos compartía David y por supuesto que estaremos abonando y fortaleciendo la información para que usted sepa qué hacer. Si no se sienten agredidas, pareciera ser que todo va muy bien, pero basta un manotazo, basta algo que provoque en ellas la secreción de su señal de alerta, porque todas se convierten en una y su ataque es, ya lo escuchó usted, puede resultar letal. Son las 9 de la mañana ya, con 16 minutos, 9 con 16. Amigas y amigos nuestros, teníamos pendiente compartirle a ustedes qué va a pasar exactamente el 1 de julio con quienes no tengan registrada su línea de teléfono celular. Ahí le va. Si al 30 de junio una línea móvil, sea de prepago o de pospago, no está vinculada a una CURP e identidad validada, el operador de telefonía celular, llámesele como se le llame, aplicará por ley una suspensión del servicio. Pero atención, es una suspensión temporal del servicio. ¿Qué es lo que significa la suspensión temporal del servicio? Pérdida de funciones. La línea no podrá realizar ni recibir llamadas telefónicas. No podrá enviar o recibir mensajes de texto y no podrá tampoco navegar utilizando datos móviles. Eso es la primera consecuencia de la suspensión temporal del servicio para todas aquellas personas que, concluido el 30 de junio, no hayan registrado su línea telefónica móvil. Hay excepciones de seguridad. Lo único que se mantendrá activo en el dispositivo telefónico serán las llamadas gratuitas hacia los servicios de emergencia y a las líneas de atención ciudadana o de soporte de la propia compañía telefónica a la cual esté contratando sus servicios. Ahora, ¿qué pasará después? Se preguntará usted, ¿se puede recuperar la línea? Bueno, ahí le va. Sí se puede recuperar la línea. El número no se pierde de inmediato. La primera fase tras el vencimiento es una inhabilitación temporal, no una cancelación definitiva, eso debe de quedar muy claro. Y el saldo que la persona tenga en su teléfono celular al momento de ser congelado tampoco se elimina al momento del corte. Para recuperar la línea y reactivar el servicio, ¿qué es lo que se tiene que hacer? Seguir este procedimiento. Ahí le va otra vez. 1. Trámite extemporáneo. Deberá ingresar a la plataforma digital de su operador usando una red de Wi-Fi externa o acudir de forma presencial a un centro de atención a clientes. 2. Validación de datos. Tendrá la persona que proporcionar su nombre completo, presentar su CURP, una identificación oficial vigente, entiéndase Instituto Nacional Electoral o pasaporte, y realizar la prueba de verificación de identidad solicitada, como la selfie o una prueba de vida remota. Eso es lo que dicen los requisitos. Y número 3, la reconexión. Una vez que la compañía telefónica valide la información ante las bases de datos oficiales, el sistema liberará automáticamente la suspensión y el servicio volverá a la normalidad en un lapso de pocas horas. Pero ahora, hace un rato le decía yo a usted, el número no se pierde de inmediato, pero finalmente existe un riesgo real de que la cancelación pueda ser definitiva. El estatus de suspensión temporal no será eterno. La regulación contempla que las empresas operadoras otorgarán un periodo de gracia determinado para que los usuarios rezagados regularicen su situación. Si transcurre ese plazo límite posterior y el usuario persiste en el incumplimiento, la telefónica procederá a la cancelación definitiva del contrato. ¿Qué significa esto? La pérdida absoluta del número telefónico, la baja definitiva del saldo o beneficios acumulados y la liberación del número para que la compañía lo pueda reasignar y vender en un chip nuevo a otro usuario en el mercado. Dicen amigas y amigos nuestros en mi pueblo, por lo menos pasa, que el que avisa no es traidor. Estemos o no estemos de acuerdo, recordemos que las autoridades han dicho, no hay vuelta atrás. Esto se hace porque se hace. Ahora, ¿qué es lo que puede suceder? Que las empresas a las que hacía yo referencia, que son las operadoras de la telefonía móvil, que usted conoce y a una a la cual seguramente está usted contratando sus servicios, bueno, pues estas están totalmente en desacuerdo, porque dicen simple y sencillamente, esto no va a ser. Ahora imagínese usted, estamos hablando de más de 160 millones de usuarios de telefonía móvil en territorio nacional, más de 160 millones. Faltan solamente 6 semanas y solamente el 20%, menos del 20%, ha registrado su número telefónico. Estamos hablando, a decir de los propios expertos, que se necesitarían algo así como que se están registrando un promedio de 300,000 líneas diarias, es lo que ellos dicen. Pero necesitaría ser, para cumplir la meta al 30 de junio, algo así como 1,500,000 de líneas telefónicas móviles tendrían que estarse registrando, y eso es algo que no está sucediendo. Ahora, sabemos que hay personas que tienen 2 y hasta 3 o 4 líneas telefónicas. Bueno, ponga usted que esos 160 millones de usuarios en territorio nacional se convirtieran solamente en 100, ¿no? Imagínese usted a 100 millones de mexicanos con el teléfono temporalmente congelado, que pueden descongelarlo, pero que también pueden perder la línea. Entonces, imagínese, estamos hablando de junio, estaríamos hablando a menos de un año de las elecciones en nuestro país, de procesos electorales en no pocos estados del país. La gente puede incomodarse, puede molestarse, puede decir, si no se suspendió este programa, este registro, a lo mejor registro mi línea telefónica, pero hay quienes olvidan, pero no perdonan, y otros que perdonan, pero nunca olvidan. Es un asunto, amigas y nuestros, que ha encendido las alertas en el sector telecomunicaciones, y que veremos cuál es la reacción por parte de las autoridades. Decía yo a ustedes, hay dos antecedentes ya, el Renault y el Panaut, que no mejora absolutamente nada lo que se está proponiendo y que ya fracasaron en el pasado. Tres intentos en menos de 20 años y no ha funcionado ninguno de los dos primeros. ¿A un ras de qué? Si no hay nada nuevo interesante, ¿podría este funcionar? Bueno, las autoridades y los señores del dinero, los dueños de las operadoras telefónicas, tienen la última palabra. Y usted y yo, aguantemos. Todavía quedan 6 semanas para decidir. 9:24 a.m, deportes.
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0: 9 de la mañana ya con 25 minutos, el detalle de la información deportiva en voz de un gran amigo, un gran compañero como es José Canales desde Suma Radio San Bartolo, Tututepec. Mi querido Pepe, buenos días, adelante por favor.
1: Buenos días, Anuar, te saludo con gusto a toda nuestra audiencia y por supuesto a mis compañeros y compañeras de este Sistema Universitario de Medios Autónomos. Espero estén teniendo un buen jueves. Anuar, pues fallé en mi pronóstico del juego entre Cruz Azul y Chivas, el partido de ida. Pues bueno, dije que la máquina ganaría 2-0, digamos que dije algo a medias, ¿verdad? Porque Cruz Azul pues terminó anotando 2 goles, pero las Chivas también respondieron con 2 goles, y eso de decir que respondieron es una forma de decirlo, porque en realidad fue Cruz Azul el que tuvo que responder, el que tuvo que venir de atrás en 2 ocasiones, ya que al minuto 29 Santiago Sandoval abría el marcador en el Estadio Azteca. Bueno, hoy lo conocemos con otro nombre. Después viene el empate con un verdadero golazo de Carlos Rodríguez al 37, y así nos fuimos al descanso 1-1. Para la segunda parte, también muy pronto, apenas a los 5 minutos del segundo tiempo, la ley del ex, Ángel Sepúlveda, anota un gol de cabeza, también por ahí con cierta colaboración de Kevin Mier, que no lo mencioné, pero en el primer gol, tremendo oso, ¿verdad?, el que comete también el portero colombiano, y las Chivas nuevamente se ponían arriba 2-1, pero inmediatamente viene una jugada polémica, la más polémica, yo creo, de este encuentro, aunque hubo por ahí también otras decisiones que han sido señaladas, de acuerdo a las decisiones que tomó Maximiliano Quintero, que fue el árbitro central de este encuentro. Marca un penal, bueno, primero marca una falta fuera del área, y después desde el VAR claramente le indicaron que si marcó falta tendría que ser dentro del área, tendría que marcarse penal. Para muchos no es penal, para muchos se trata de un contacto buscado por el nigeriano Evere, que termina justamente marcando ese penal al minuto 56, bueno, anotando ese penal, y con ello se empareja

0: estaría dando el pase al Guadalajara a la final. Cruz Azul tendrá que ganar sí o sí, Cruz Azul tendrá que buscar el partido sí o sí allá en Jalisco, y si no, pues tendrá que nuevamente despedirse en una fase de semifinales, como ha sido últimamente, básicamente casi desde que tomó el mando Iván Alonso, ha sido la misma tónica, Cruz Azul llegando a semifinales, bueno, por ahí recientemente está una final más perdida, ¿verdad? Pero en realidad se trata más de semifinales, donde se ha quedado en las últimas temporadas Cruz Azul. Anuar, pues hoy estaríamos pues también siendo testigos, o estaremos siendo testigos del otro encuentro de ida de estas semifinales. Pachuca recibiendo a los Pumas, son pues es parte de la agenda deportiva que tendremos para hoy a las 19 horas. Transmisión que ya sabemos no es por televisión abierta, así que quienes tengan la posibilidad de hacerlo tendrán que recurrir a televisión de paga. Fox Sports o Fox One son pues las opciones para ver este encuentro, y pues la otra, pues definitivamente ir al estadio a verlo, aunque no sé si a estas alturas todavía haya boletos, no lo sé. Pero bueno, así las cosas, Anuar, no sé qué opinión te merezca lo que vimos la noche de ayer.
1: Pues empiezo por tu último comentario, me acordé de nuestra querida presidenta de México, si no tiene para premium, compren Magna, ¿no? Tú me la pusiste más difícil, si no tienen para la televisión de paga, pues menos vamos a tener para ir al estadio, mi querido Pepe. Pero bueno, dijera que la intención cuenta. Un partido sin duda alguna que se antoja bastante, bastante bueno, también muy interesante, de pronóstico reservado, pienso yo, entre Pumas y Pachuca. Lo que sí creo yo es de que en el caso de Cruz Azul no hay un triple como quien juega Melate, no hay un gana, pierde o empata. Yo pienso que Cruz Azul o gana o pierde, pero no veo yo el empate cercano, porque hemos visto a lo largo de la temporada a un Chivas que aún ganando va por más goles, quiere más goles cuando va ganando, y pienso que si va arriba del marcador, pues va a tratar también de meterle tantos goles como pueda Cruz Azul para llegar a una final pues totalmente fortalecido y consolidado en su ataque. Me sigue llamando la atención, decíamos, estos jugadores que hacen falta al equipo titular, pero que pareciera ser que no están en la selección. Se ve un equipo realmente muy fortalecido, jóvenes canteranos que están dando la talla, y un Cruz Azul que el día de ayer, pienso que lo único que le falló a Wiki fue la ubicación de Paradela en una posición que no es por la que viene jugando, y bueno, pues vi simple y sencillamente a Paradela pues perdido. Hubo minutos que no fueron pocos que pasaron en donde Paradela simple y sencillamente no tenía oportunidad de tocar el balón. Hay quienes dicen que esperan que por lo menos unos minutos pudiera estar listo el toro Fernández para enfrentar a Guadalajara en su casa. Siento yo que la afición no se dejó sentir tanto el día de ayer apoyando a Cruz Azul, cosa que no va a ser con Guadalajara, que será un equipo cuya afición estará volcada y estará metida en la cancha, y no espero que se meta también en la cabeza de los cruzazulinos, quien tienen también para dar una buena batalla, pero de pronóstico reservado. Pienso que es simple y sencillamente un volado. Cruz Azul puede ganar, pero también está expuesto a perder si la Chivas se sigue mostrando como se había visto, cosa que también el día de ayer no sucedió, porque hubo momentos en los que Guadalajara, después del primer gol de Cruz Azul, cuando le empata, también por varios minutos se ve que acusó el golpe y no atinaba a saber cómo recuperarse. Pero fueron buenos partidos, y yo pienso que eso es lo que la afición está esperando, que sus equipos se mueran en la raya, hablando en sentido figurado y deportivamente, mi querido Pepe.
0: Y yo creo que es menos que podemos esperar también para el próximo sábado, incluso yo creo más emociones. Fue un buen partido, fue entretenido, hubo de todo, independientemente de esas decisiones que claramente pueden ser debatibles, Anuar. Creo que el empate es justo por lo que ambos equipos demostraron, ¿no? Como bien mencionaste, después de que es empatado Chivas, se nota ciertas dudas en su funcionamiento, y finalmente Cruz Azul pues también aprovecha, también tiene minutos buenos, minutos malos, lo mismo que Chivas, muy muy parejo, y pues también pensar, ¿no?, en que es lo menos que pudiéramos esperar de todos los jugadores que forman parte de planteles de primera división, que jueguen bien, ¿no? Seguramente sí, este Chivas tendría un salto de calidad importante con estos jugadores que le faltan, que están convocados ya con la selección o que ya están concentrados con la selección. Pero cuando piensas que se trata de jugadores de primera división, dices, bueno, tienen que jugar bien, ¿no? Por ahí están, sea quien sea.

0: estén en la banca, sean titulares habituales o no sean habituales, tendrían que jugar bien, porque ya están en primera división. Entonces, pues bueno, a esperar un buen encuentro el día sábado, que se defina todo en el Estadio Jalisco, y el domingo, pues también ya se estaría definiendo el otro finalista entre Pumas y Pachuca, que también, como bien dices, pues es de pronóstico reservado. Ponen muchos de favorito a Pumas por la inercia que trae, pero la verdad es que yo sigo pensando que Pachuca es un equipo muy, muy serio y de verdad peligroso, y yo creo que puede Pachuca y tiene las condiciones para poder avanzar a la final. Pero bueno, de eso ya se estará hablando más adelante. Anuar, pues me despido, que tengan excelente día y ya nos estaremos saludando mañana.
1: Que así sea, mi querido Pepe, un abrazo grande, cuídate mucho y mandamos este saludo acompañado de un abrazo y nuestro deseo de bienestar para nuestra querida familia universitaria hidalguense allá en la zona, en la región Otomí Tepehua. Gracias, Pepe. Un abrazo. Pepe Canales.
0: Hasta pronto, Anuar.
1: Gracias, hasta pronto, Pepe Canales, desde Suma Radio San Bartolo, Tututepec. Amigas y amigos nuestros, no se vayan, vamos rápidamente a una pausa promocional. Regresamos a la recta final de Suma Noticias Radio.
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19: Son las 9 con 37 minutos.
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1: Nueve de la mañana ya con 38 minutos. Israel Gómez, amigas y amigos, le comparte a usted información. Y es información que se genera y da a conocer el Instituto Nacional de Geografía y Estadística. Y este da cuenta una cifra reveladora. 20 millones de mexicanos no usan internet por falta de recursos o de conocimientos. Escuche usted, por favor.
20: En un contexto marcado por los avances tecnológicos y la rentabilidad en torno a la inteligencia artificial, México tiene a 20 millones de ciudadanos que reportaron no utilizar internet debido a que no sabe utilizarlo, no le interesa o no lo necesita y por falta de recursos económicos, reveló el Instituto Nacional de Estadística y Geografía, INEGI. En vísperas de que el próximo 17 de mayo se conmemora el Día Mundial de Internet, el INEGI detalló que en el país 100.2 millones de ciudadanos de 6 años y más usan internet, lo que representó el 83.1% de la población total mexicana, mientras que alrededor de 16% no lo usan. Con base en la Encuesta Nacional sobre Disponibilidad y Uso de Tecnologías de la Información en los Hogares, el INEGI estimó que las personas con 25 a 34 años son los que más usan internet, con 17.7%. Le sigue el grupo de 35 a 44 años con 16.5%. Y las personas entre 18 a 24 años representan un 14.1%. De los 20 millones de personas de 6 años y más en el país que reportaron no utilizar internet, el 56.1% dijo no saber cómo utilizarlo. No le interesa o no lo necesita, 16.5%, y por falta de recursos económicos, 10.8%. Y es que el celular inteligente, el smartphone o el celular, que a estas alturas es muy común tenerlo, es el dispositivo que casi la totalidad de personas utiliza para acceder a internet, ya que es el 97.2%. Le sigue la televisión o Smart TV o algún dispositivo conectado a esta, con 43.6%, y la computadora portátil, laptop, notebook, con 24.6%. Datos que también revelan a veces mercados llenos de monopolios y que son los que marcan principalmente los costos para el acceso a internet. Para Suma Noticias Radio, informó Israel Gómez.
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1: Las 9 de la mañana ya con 41 minutos, 9:41, Alejandro Mendoza le comparte a usted la siguiente información. La Fiscalía General de la República niega vínculo alguno entre el asesinato de Melecio Cuen y las acusaciones de Estados Unidos contra el gobernador en Sinaloa con licencia Rocha. Escuche usted, por favor.
21: Excelente jueves, les comparto información nacional. Fíjense que la Fiscalía General de la República aseguró ayer miércoles que la investigación por el asesinato del ex rector de la Universidad Autónoma de Sinaloa, Héctor Melecio Cuen, sigue activa y no está relacionada con las acusaciones presentadas en una corte de Nueva York contra 10 funcionarios mexicanos, incluido el gobernador del estado, Rubén Rocha Moya. En un comunicado, la Fiscalía General de la República afirmó que la indagatoria no se encuentra ni archivada ni suspendida, sino que continúa en integración a cargo de la Fiscalía Especial de Investigación y Litigación de Casos Complejos. La Fiscalía General de la República negó que el homicidio de Cuen tenga un vínculo con la acusación de los funcionarios mexicanos por presuntos nexos con el cártel de Sinaloa. Las líneas de investigación de la indagatoria no guardan ninguna relación con los hechos que han sido denunciados con motivos de la acusación presentada ante la Corte del Distrito Sur de Nueva York en contra de 10 ciudadanos mexicanos. Así lo afirmó la autoridad. Recordemos que Cuen, ex rector de la Universidad Autónoma de Sinaloa, diputado federal electo y fundador del Partido Sinaloense, fue asesinado en julio de 2024 en Culiacán. Días después del crimen, el narcotraficante Ismael El Mayo Zambada afirmó en una carta que había sido citado a una reunión con el gobernador Rocha Moya y con Cuen antes de ser trasladado contra su voluntad a Estados Unidos, donde fue detenido por autoridades de ese país. Según esa versión, el ex rector fue asesinado durante el encuentro, lo que contradijo la investigación investigación inicial de la Fiscalía Estatal que atribuía el crimen a un intento de robo. La investigación también salpicó políticamente al gobernador de Sinaloa, Rocha Moya, quien negó cualquier vínculo con el narcotráfico y rechazó haber participado en la reunión mencionada por Zambada. Para Suma Noticias Radio, Alejandro Mendoza.
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1: Las 9 de la mañana ya con 43 minutos, 9:43, amigas y amigos nuestros. Cambiamos el orden de nuestras ideas y ahora es para compartirle a usted información institucional. Se llevó a cabo una carrera atlética en la Escuela Superior Tlahuelilpan, una de nuestras escuelas superiores en el estado de Hidalgo. Y entre otras de sus actividades, nuestro querido rector en retiro, Juan Manuel Camacho Bertrán, presentó y compartió experiencias y conocimientos con la comunidad universitaria de la Escuela Superior de Tlahuelilpan. La nota, la información la tiene para ustedes Alejandro Ángeles.
4: Dentro del cierre del semestre enero-junio 2026, este miércoles 13 de mayo, se realizaron diferentes actividades para conmemorar y celebrar la historia, el deporte, la salud y sobre todo la unidad que existe dentro del primer campus de la Universidad Autónoma del Estado de Hidalgo, la Escuela Superior de Tlahuelilpan. Este gran lugar garza fue sede de la cuarta carrera atlética Corre con Pasión, donde las y los presentes, en su mayoría alumnas y alumnos de este campus enclavado en este municipio, previo a las 7 de la mañana ya se encontraban en preparación para participar sanamente y así dejar una huella más en pro de la activación física. Los primeros lugares en la categoría varonil y femenil fueron León Marcos Martínez Mendoza y Dulce Bautista Soto, respectivamente, quienes, contentos de su esfuerzo, destacaron y motivaron a quienes no se animan a participar en estas dinámicas.
22: Pues yo siento que entre tanto estrés necesitamos algo que nos ayude a desestresarnos, a como que salir al aire libre. Siempre que sale al aire libre como que se oxigena el cerebro y como que las ideas fluyen mejor. Entonces, no solamente también por salud, sino por, bueno, sí, salud en general, salud mental, salud física, cardiovascular, todo.
23: Que se animen, que pues aquí todos disfrutamos y pues siempre es grato también la convivencia y todo, pues sentirte parte de algo padre, ¿no?
4: Con la participación de autoridades universitarias en esta jornada atlética, el doctor Otilio Arturo Acevedo Sandoval, director de este complejo, agradeció a quienes participaron en este encuentro deportivo, además de enviar un mensaje a quienes no han tenido la oportunidad de estar presentes y se acerquen a vivir la experiencia académica completa.
24: Pues primero con la cuarta carrera de la escuela superior,
25: Corre con Pasión, y la idea que se busca con esto es unir a la familia universitaria, a la familia Garza, a nuestros estudiantes, a nuestros alumnos y al público en general que hoy estuvo participando.
4: De igual forma, el rector de la máxima casa de estudios del estado, el doctor Octavio Castillo Acosta, destacó la importancia de este tipo de eventos en las escuelas superiores e institutos y compartió detalles de la firma de convenios y la gran ponencia que dirigiría el ex rector y fundador de la primera escuela superior de la UAEH, el licenciado Juan Manuel Camacho Bertrán.
26: Bueno, pues iniciamos hoy con esta carrera atlética convocada básicamente por la sociedad de alumnos de la escuela, pero también el señor director, el doctor Otil, invitó al licenciado Juan Manuel Camacho, que además de ser el rector, hoy director del Instituto de Artes, fue quien abrió por primera vez esta escuela y con esta escuela se inició la apertura de las escuelas superiores de la universidad, que como ustedes saben tenemos 9. Vamos a firmar también 2 convenios y es un convenio que yo espero nos permita realizar acciones futuras en conjunto. Así que tenemos una serie de actividades que nos permiten conocer el trabajo que está realizando la escuela, pero también hacer presencia en la comunidad.
4: Finalmente, dentro de esta charla para recordar la historia, remarcar el progreso y analizar el futuro, el ex rector Camacho Bertrán compartió datos interesantes sobre este lugar y la importancia que tuvo y tendrá para la sociedad hidalguense, pero en específico para el municipio de Tlahuelilpan.
27: Bueno, quiero decirte que fue el primer campus, porque todavía no la escuela era en campus, y va a cumplir 27 años, entonces imagínate su crecimiento. Iniciamos con 2 licenciaturas, luego a los 2 años venimos con enfermería, que era en aquel entonces técnica, la carrera de enfermería y ahora ya tenemos medicina preparatoria y eso es un orgullo porque nos hemos permitido llevar educación de calidad a los distintos municipios y que los jóvenes puedan prepararse y sobre todo que se queden en su municipio para que en su preparación ayuden al desarrollo de los municipios en donde están ellos ubicados.
4: Para Suma Radio, Alejandro Ángeles.

0: 9 de la mañana ya con 49 minutos, 9:49 en más información universitaria. Federico Hernández le comparte a usted: robótica y tecnología acercan a estudiantes de la Universidad Autónoma del Estado de Hidalgo a las carreras del futuro. Escuche usted, por favor.
1: ¿Qué tal, amigos y amigas de Suma Radio? Es un gusto saludarlos en este jueves para compartirles información relevante generada desde la Universidad Autónoma del Estado de Hidalgo. Sobre todo, platicarles de la conferencia La Robótica Educativa y el Enfoque STEAM como modeladores de aprendizaje de alto impacto en las carreras del futuro, que reunió estudiantes y docentes de la Escuela Preparatoria Número 1 de la UAIH, una actividad que tuvo como objetivo motivar a la comunidad estudiantil a utilizar la tecnología como base para elegir una profesión. La actividad fue impartida por Eric Torres Carballo, director de REC México, quien explicó cómo la robótica educativa impulsa el desarrollo de habilidades necesarias en el siglo XXI, además de destacar la relevancia del enfoque STEAM, ciencia, tecnología, ingeniería, arte y matemáticas, en la formación profesional. A través de esta ponencia, la comunidad universitaria fortaleció su comprensión sobre la tecnología, sus aplicaciones y los retos que implica su uso en distintos ámbitos. Asimismo, reflexionó sobre las capacidades y limitaciones humanas ante los avances significativos que registra actualmente este rubro. Hasta aquí la información universitaria. Que tengan un excelente jueves y continuemos con más en Suma Noticias Radio.
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0: Las 9 de la mañana ya con 50 minutos, 9:50, amigas y amigos nuestros. Atención, porque hay una movilización masiva en puerta para la capital federal de la República Mexicana, es decir, la Ciudad de México. Le platico a usted. La Asociación Nacional de Transportistas, por sus siglas la ANTAC, ha lanzado un llamado de alerta nacional al convocar a una megamarcha en la Ciudad de México. Atención, el próximo miércoles 20 de mayo, transformando una demanda del gremio en un bloque de exigencia social que, si pega, que si cuaja, dicen en mi pueblo, sería un bloque sin precedentes. Le platico a usted de qué se trata. La cita está pactada el próximo miércoles 20 de mayo a las 9 de la mañana, teniendo como punto de partida el emblemático Ángel de la Independencia. Y aunque la organización liderada por David Esteves Gamboa aún no revela el mapa definitivo de su ruta, reportes de vialidad estiman que el contingente podría avanzar sobre la avenida Paseo de la Reforma con rumbo final hacia el Zócalo capitalino. Usted lo recuerda, amigas y amigos nuestros, esto comenzó como un reclamo por las carreteras colapsadas por el crimen organizado. ¿Se acuerda usted? Se convirtió en una convocatoria abierta para los sectores más vulnerables de México. Bajo la premisa de unir voces en una sola lucha, la dirigencia de ANTAC sumaría formalmente a su columna a quienes está convocando a los siguientes grupos que se reconocen afectados por la acción o la inacción del gobierno. Esta convocatoria que está lanzando la ANTAC, amigas y amigos nuestros, es para sumar a madres buscadoras. Madres buscadoras que exigen respuestas del gobierno de México ante la crisis de desaparecidos. Esta invitación, esta convocatoria también es para viudas y huérfanos de operadores de transporte asesinados en rutas federales. Se está convocando también a las comunidades desplazadas por la violencia extrema en estados como Chiapas, Guerrero y Michoacán. Está convocando también a los gremios de salud y de educación, demandando abasto real de medicamentos en hospitales públicos y salarios justos. Y está convocando también a productores agrícolas, a cañeros, a ganaderos, a pensionados del país. El pliego petitorio unificado, amigas y amigos nuestros, exige de manera inmediata seguridad nacional, garantías básicas de vida, la implementación urgente de programas sociales para las víctimas de desplazamiento forzado y el respeto irrestricto a los derechos fundamentales de la sociedad, civil. Esta megamarcha, amigas y amigos nuestros, a la que está convocando la Asociación Nacional de Transportistas, es un síntoma de un tejido social que se siente y se reconoce lastimado. Cuando quienes mueven las mercancías del país deciden aliarse con madres buscadoras, con familias desplazadas por la violencia, la protesta deja de ser económica, para convertirse en un crudo y estruendoso grito de supervivencia. ¿Qué es lo que va a pasar, amigas y amigos nuestros? Lo que está pasando es que la ciudadanía está encontrando en los gremios productivos el amparo y la visibilidad que las instituciones del Estado les han negado. Ver marchar juntos a choferes, a campesinos, a viudas, a médicos, es muestra de una crisis de inseguridad, es muestra de una crisis de desabasto de medicamentos, pero también de violencia territorial, que ya no son, amigas y amigos nuestros, ya no podemos considerarlos solamente problemas aislados. Son una misma realidad que asfixia a México. El próximo 20 de mayo no veremos una simple manifestación de choferes, sino el reflejo de un país que se une ante el dolor común y la exigencia unánime de solamente una cosa: la paz, amigas y amigos nuestros. Son ya las 9:55, 9:55, recuerde, esto está siendo convocado para el próximo miércoles 20 a las 9:00 a.m. en el Ángel de la Independencia. Veremos el tamaño y la fuerza de esta convocatoria. Comparto a ustedes, amigas y amigos nuestros, antes de despedirnos, otra nota de carácter institucional, información que se genera en nuestra máxima casa de estudios. Un estudiante de la Universidad Autónoma del Estado de Hidalgo destaca durante Olimpiadas Infantiles y Juveniles de Ixmiquilpan. Le compartimos a usted lo siguiente. Pepe Canales tiene la información.
3: Una vez más te saludo y ahora lo hago para compartirte una grandiosa noticia, ya que a través de esfuerzo, disciplina y pasión por los números, Alessandro Cuitláhuac González, alumno del sexto semestre de la Escuela Preparatoria número 7 de la Universidad Autónoma del Estado de Hidalgo, obtuvo el segundo lugar en las Olimpiadas Infantiles y Juveniles de Ixmiquilpan, donde demostró sus habilidades en esta área científica. Esta experiencia fortaleció su desarrollo personal y escolar al enfrentarse a ejercicios que requerían alta concentración y razonamiento lógico. Además, significó una vivencia enriquecedora al portar con orgullo el nombre de su institución. Durante la justa, comprobó su capacidad analítica, lo cual le permitió resolver cada planteamiento gracias a su preparación previa. Para alcanzar esta meta, el joven participante fue asesorado por Olivia Reséndiz Flores, docente de la asignatura, quien guió el aprendizaje en el manejo de métodos y procedimientos. Su acompañamiento le brindó seguridad, confianza y motivación constantes. Asimismo, durante la evaluación, su presencia fungió como un respaldo significativo. Y con respecto a esta participación, Cuitláhuac González comentó lo siguiente: me gusta cuando no sé cómo voy a resolver un problema. Entonces analizo y pongo en práctica todo lo que sé para entender qué voy a hacer y por qué. Cabe decir que desde temprana edad mantiene un entusiasmo por descubrir respuestas ante problemas que en un inicio parecen complejos. Por ello, él planea continuar sus estudios de nivel superior en la licenciatura en física. Solo nos resta agregar sobre esta gran noticia que su historia, su testimonio, nos invita, o mejor dicho, invita a las nuevas generaciones a acercarse a las ciencias exactas sin temor, debido a que con dedicación y constancia, cualquier persona puede comprenderlas. De igual forma, nos recuerda la relevancia de esta disciplina en nuestra vida cotidiana. Con información de la Dirección de Comunicación Social de la Universidad Autónoma del Estado de Hidalgo, para Suma Noticias Radio, José Canales.
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0: 9:59, 9:59, amiga Jimeno, eso si usted está transitando a la altura de lo que se conoce como la entrada a la Providencia, tenga usted mucho cuidado porque frente a la gasolinera se suscitó un accidente. Hay mucho tráfico, pero en verdad mucho tráfico, y la invitación es para que usted puede, si está en sus condiciones, si usted lo desea, buscar rutas alternas. Esto acaba de suceder hace solamente unos minutos. Fue un aparatoso accidente, se ven únicamente los vehículos involucrados. Si hubiese más información, seguramente la habrá, se le estaremos complementando en los espacios informativos de 2 de la tarde. Entre tanto, le decía yo a usted, en la entrada de la Providencia, frente a la gasolinera Pemex, mucho tráfico, buscar rutas alternas. Esto aquí en la capital del estado de Hidalgo, frontera con Mineral de la Reforma. Con esta información nos despedimos de ustedes, amigas y amigos nuestros, agradeciendo profundamente la gentil atención de su compañía y su escucha, y deseando que este sea para usted, su familia toda, sus seres más queridos, las personas que más le importan, un día realmente lleno de posibilidades que ustedes puedan aprovechar. Gracias, amigas y amigos nuestros. Les recuerdo, Suma Radio, 2 de la tarde, espacios informativos en cada una de las estaciones de la Universidad Autónoma del Estado de Hidalgo, 3 de la tarde, 13.1 de su televisor, Pachuca, zona metropolitana, Suma TV, y también a través de Suma UAEH, la aplicación donde usted puede tener a la mano las 24 horas del día los medios de comunicación de la Universidad Autónoma del Estado de Hidalgo. Y a las 9 de la noche, Suma Radio y Suma TV, Suma TV y Suma Radio, le entregan a usted la transmisión del espacio informativo de mayor cobertura en el Estado de Hidalgo. Por nuestra parte, la invitación para que el día de mañana, si no existe ningún inconveniente para ello, nos volvamos a encontrar aquí en este su espacio informativo de Suma Noticias Radio. Entre tanto, a todas y a todos, en nombre de todas y todos por todo, muchísimas gracias. Nos escuchamos siempre. Hasta mañana. Y tan tan.
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14: Son las 10 con 3 minutos.
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1: 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Apugi hoki nuna programa. El programa La Vida de mi Pueblo está iniciando. Gracias a quienes están en sintonía de estas frecuencias universitarias, 99.7 FM Radio UAH San Bartolo, desde donde se produce este programa. 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En esta ocasión compartimos con ustedes este espacio dedicado a todas las mamás que nos escuchan. Quisimos compartir un poco del rol de la mamá en el campo o en las comunidades rurales. Sabemos que el papel de la mujer es muy importante en todos los ámbitos y en su rol de mamá, y en su caso ama de casa en las comunidades rurales, que es una labor loable y muy importante. 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Antes de continuar, nos gustaría que nos compartan sus comentarios o alguna sugerencia. Nuestros números de cabina son los siguientes: 771-111-5629. 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Recuerden que también pueden escucharnos por internet en www.uah.edu.mx/San Bartolo Radio. 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
1: 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Ser mamá no es nada fácil, ya que dentro del papel que ellas juegan es de mucho trabajo, amor, dedicación, apoyo, educación, compromiso, obligación y mucho más. Por ello, el reconocimiento en este Día de las Madres para todas ellas. 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El 10 de mayo es una fecha especial para reflexionar el valor de una madre, pero sobre todo celebrar este día. Es importante tener en cuenta que debemos de reconocer a las mamás todos los días por su dedicación diaria a la familia. El rol de la mamá en el campo o en las comunidades rurales es de suma importancia y trabajo, ya que ellas están activas desde muy temprano para empezar el día con sus actividades. Se levantan a las 4 de la mañana, hacen su lumbre con leña para empezar a preparar los alimentos, ponen a hervir el café, muelen el nixtamal, preparan la comida, hacen tortillas, limpian y barren y le dan de comer a los miembros de la familia, al esposo e hijos. Llevan a sus hijos a la escuela, ellas regresan a lavar trastes, lavar la ropa, trapear y a preparar el lunch para sus hijos y esposos, llevándoselos hasta el lugar en donde ellos se encuentran laborando en las jornadas del campo, y en el caso de los hijos, en la escuela. Después la mamá regresa a la casa para continuar con sus quehaceres. Alrededor de las 2 de la tarde, ellas van por sus hijos a la escuela, regresan, los ayuda con sus tareas escolares, aproximadamente a las 4 de la tarde prepara nuevamente la comida, da de comer a la familia, lava los trastes, baña a los hijos pequeños, da de comer a los animales y descansan un poco. A veces durante ese descanso algunos aprovechan para bordar. ¿Te imaginas hacer todas estas actividades todos los días? Como pudieron darse cuenta, es un trabajo muy pesado, cansado, pero sobre todo muy digno de valorar. Por ello y más reconocemos y felicitamos a todas las mamás, no únicamente de los lugares rurales, a todas las mamás del mundo.
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0: 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Nana, mamá. Jogapa, feliz día. Nangi, levantarse. Peni, lavar. Jokime, hacer tortillas. Jokituhu, hacer comida.
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0: 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Llegamos al final de este espacio. Gracias a la audiencia de radio UAH San Bartolo 99.7 FM Ingi Podi, Nutri Mandapa. No le cambies, que la programación continúa. Nos escuchamos en otra emisión.
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5: ¿Los vapeadores son aptos para jóvenes y adolescentes?
6: Acercar a los niños, niñas y adolescentes a los vapeadores definitivamente es un acto irresponsable contra su salud, en este caso física y mental, porque los vapeadores pueden provocar adicción. Sin lugar a dudas, una sustancia que genera placer en el cerebro puede provocar que se desarrolle la enfermedad de adicción. Quiero platicarte dos fenómenos muy interesantes que hemos observado en los centros de integración juvenil. El primero de ellos es a través de un diagnóstico de riesgos, donde preguntamos cuáles son las principales drogas que han consumido alguna vez en su vida los alumnos y alumnas de secundaria y bachillerato. El primer lugar, por increíble que parezca, son vapeadores, por encima del alcohol.
5: Voz Cristian Agüed Hernández, director general del Centro de Integración Juvenil Pachuca.
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3: Son las 10:20.

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7: Son las 10:32.

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4: Son las 10:46.

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8: Se siente moderno.
9: Pero detrás del diseño y el sabor,
8: hay una realidad que tus pulmones no pueden ignorar.
10: ¿Qué tan grave puede llegar a ser el impacto negativo en la salud de las personas que usan vapeadores?
11: Entonces, esta estratificación de gravedad se puede considerar leve, moderada o grave. En la leve, pues la saturación de oxígeno del paciente todavía va a llegar hasta 94% y sus síntomas que él manifiesta son leves. Él se mantendrá en observación. El paciente con datos de gravedad moderados, la saturación ya no llega arriba de 88%. Se mantiene en 88 y ya tiene esa sensación de falta de aire que es muy evidente, se llama disnea. Entonces el paciente ya tiene dificultad para respirar. Y la grave es cuando la saturación está por debajo de 88 y el paciente ya está en una dificultad respiratoria grave, es una insuficiencia respiratoria. A todos se les tiene que dar pues un manejo inicial. Lo primero que debes de hacer y pedirles a todos, pues, se suspende el vapeo inmediatamente. Dos, porque otros dicen que su tos es por una gripa o por algo y en cuanto empiezan a medio mejorar, vuelven a vapear. Entonces tiene que quedar bien claro que es suspendido ese vapeo como para siempre.
10: Voz, doctora Leticia Melchú Méndez, neumóloga y cirujana de tórax.
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12: Son las 11:03.

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2: Son las 11 con 18 minutos.

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5: Son las 11:34.

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4: Son las 11:48.

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7: Son las 12 con un minuto.

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5: Son las 12 con 18 minutos.

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7: Son las 12 con 38 minutos.

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4: Son las 12:54.

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8: Es la 1:04.
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6: Mm-hmm.
13: Hola, ¿qué tal? Bienvenidas y bienvenidos a este espacio de interlocución. Les saluda con gusto desde las cabinas de Suma Radio Huejutla, Natalia Martínez, en esta tarde. Y como siempre agradeciendo a quienes hacen posible que este programa se escuche en las emisoras del Sistema Universitario de Medios Autónomos, desde la Huasteca hasta cada rincón del estado de Hidalgo. Y pues gracias también a las plataformas de internet, pues más allá, donde sea que llegue esta señal. Muchas, muchas gracias por recibirnos y a quienes hacen posible este trabajo. Pues hoy, ya lo saben, en este espacio platicar de los eventos, también algunas actividades que se generan desde nuestra máxima casa de estudios, y pues aquí en Huejutla tenemos la Escuela Superior, donde en la licenciatura de enfermería, pues hace unos días, a inicios de este mes de mayo, se llevó a cabo el 5º Congreso Estudiantil Aprendiendo el Lenguaje Científico, un evento en la Escuela Superior de Huejutla, el pasado viernes 8 de mayo, y pues hoy tenemos un poquito de lo que se llevó a cabo. Nos van a platicar de qué se trató este 5º Congreso Estudiantil, y para ello quiero platicar quién me acompaña en cabina. Tenemos cabina llena. Nos acompaña la doctora Erika González, de esta Escuela Superior de Huejutla, quien también escuchamos semana con semana en este espacio de Suma Radio Huejutla. Bienvenida, Erika.
14: Muchas gracias.
13: Gracias. También nos acompaña el doctor Óscar de Jesús Calva, también parte de este cuerpo académico de biomedicina molecular aquí en la Escuela Superior de Huejutla. Bienvenido nuevamente.
15: Gracias por la invitación, Natalia.
13: Gracias a ustedes, y pues hoy también estudiantes, que sin duda son el elemento fundamental para que esto se lleve a cabo. Y hoy, como parte de un equipo, nos acompaña Yesenia Ramírez Hernández y también Jessica de la Garza Pérez, ambas del 6º semestre, grupo 2. Así es, y bienvenida, Jessica.
16: Muchas gracias por la invitación.
17: Gracias.
13: También nos acompaña para compartirnos de su proyecto Rosa Edith García Francisco, del 6º semestre, grupo 1. Bienvenida.
18: Le agradezco mucho por la invitación.
13: Gracias a ustedes por hacer posible que este programa llegue a oídos de, pues, del resto de la comunidad universitaria, el resto de también la población hidalguense, para dar a cuenta de lo que se realiza en esta Escuela Superior de Huejutla. Y pues ahora, si hablamos de un 5º congreso, eso quiere decir que ha habido otras ediciones ya desde hace varios años, y doctora Erika, ha tenido sus evoluciones, sus cambios, sus mejoras. Háblanos un poco de qué se trata y por qué la necesidad de tener un congreso estudiantil sobre el lenguaje científico.
14: Con mucho gusto, Natalia, y para todos sus radioescuchas. Pues, como su nombre lo dice, es para fomentar la investigación en los estudiantes, ¿sí? Y el que se empapen en cómo se hace la investigación y presentar sus resultados, ¿sí? Teniendo en cuenta que la licenciatura de enfermería en esta máxima casa de estudios es bastante particular en el área de investigación. ¿En qué sentido? Tienen prácticamente 4 semestres para esa, dedicados a esa disciplina. Sí, entonces, el 5º semestre, digamos que se desarrolla el diseño de la investigación. En 6º semestre, ya con algunos datos, empiezan a analizarlos. Y en 7º, ya le dan la forma de cómo sería una presentación de esta investigación. ¿Para qué se hace esto también? Que ellos se vayan fogueando y que utilicen como el título del congreso, el lenguaje científico. ¿Sí? Como tú mencionaste, aquí participamos en cabina, pero justamente es, digamos que lo inverso, es de hacerlo comprensible a la población, y eso es divulgación. En este caso, pues es que ellos aprendan el lenguaje científico y se puedan comunicar con sus pares a través de ello. ¿Y qué es investigación? Pues generar conocimiento nuevo. De hecho, ese es el origen o la raíz para hacer estos congresos. Como tú bien lo mencionas, ya es la 5ª edición. Estuvieron pausados por un par de años y no estuve desde el inicio, ¿sí? Esos son mis otros compañeros del cuerpo académico de biomedicina celular y molecular de aquí de la escuela, y ahorita ya vamos en la quinta edición. Se han ido modificando, sí, de acuerdo a lo que hemos tenido, con lo que se ha contado. Se inició incluso con invitar a investigadores de otras partes de la República. Después, pues bueno, estuvo pandemia. Se hizo de forma virtual y también con invitados, incluso eso nos permitió ampliar las fronteras internacionales. Hubo investigadores de España, por ejemplo, en una en la tercera o cuarta edición. Y bueno, ahorita pues lo retomamos y vamos de nuevo con todo eso, esperando que sea cada vez ampliarlo otra vez y que llegue a ser mucho mejor.
13: Así es, este congreso, estudiantes, ¿de qué semestre participan o desde cuándo empiezan con estos proyectos?
14: Los proyectos ya como tal son a partir de quinto semestre, pero en cuarto llevan una materia que es la institucional, que todas las carreras de la universidad la tienen, sí, que son fundamentos de metodología de la investigación. Entonces es una primera forma de problematizar las necesidades y después convertirla justamente en una investigación.
13: Así es, entonces en este congreso pueden empezar a participar desde cuarto semestre.
14: Sí, de hecho se les invitó a los de cuarto, digamos, para que se vayan fogueando, pero en realidad quienes se expusieron fueron los de quinto hasta séptimo semestre.
13: Okay, muy bien, pues hoy tenemos aquí en cabina estudiantes de sexto semestre. En unos minutos más nos van a platicar de qué van sus proyectos, pero también, muchas gracias, doctora Erika. Este año pues ya se suma a esta organización de este quinto congreso, doctor Oscar, en esta ocasión, en esta parte de la organización, los evaluadores, convocar a los estudiantes, seleccionar proyectos, todo ello también estuvo ahí en esta parte.
15: Sí, de hecho, bueno, como ya lo mencionaba la doctora Erika, tuvimos un papel aquí de acompañar al estudiante. De hecho, pues parte fundamental de esta versión del congreso es que los estudiantes empiecen a presentar sus proyectos. Y bueno, en algunos casos, los investigadores que estuvimos a cargo de la organización también somos sus docentes. Así que es cumplir con esta parte del acompañamiento que tenemos desde las aulas y que lo lleguen a la proyección como tal en el congreso. Obviamente tenemos diferentes tipos de proyectos, dado que quinto, sexto, séptimo semestre pues exponen de acuerdo a su formación. Entonces esto permite que tengamos una buena dinámica para que los estudiantes incluso puedan conocer hacia dónde van o incluso puedan ver y ya fungir como evaluadores de otros de sus compañeros, cumpliendo con esta parte muy importante de no solamente ya presentar, sino también ser parte de un proceso de evaluación que al final del día pues es la formación integral del estudiante.
13: Así es. Y pues si me lo permiten, pues de una vez vamos a platicar primeramente con Rosa Edith García Francisco, que pues estuviste en este congreso participando con uno de tus proyectos. Hoy pues te tocó estar en estos micrófonos, pero saludamos al resto de los estudiantes de la licenciatura en enfermería quienes también presentaron proyectos. Pero hoy en específico, Rosa Edith, platícanos tú qué presentaste y por qué pues eliges el tema y pues todo ello. Háblanos De tu proyecto.
17: Claro, vamos a comenzar que dentro de la carrera de enfermería, pues una de las funciones que tenemos también es la investigación. Entonces, nuestro proyecto de investigación lleva el título de Estudio Correlacional, Parámetros de Salud en Estudiantes Universitarios de la Escuela Superior de Huejutla, en donde se pretende analizar, primero que nada, tomar datos somatométricos de todos los estudiantes para ver si hay algún parámetro alterado y ver si podría estar afectando su salud principalmente, y también pues checar cómo están en los estilos de vida. Utilizamos diversos instrumentos. Esos instrumentos pues son valorados por nuestros docentes para ver qué fiabilidad tiene cada uno de ellos y cómo los vamos a estar utilizando. En esta investigación que nosotros realizamos también pues pretende analizar el contenido lagrimal de lo que son los estudiantes utilizando pues unas tiras de papel Stürmer para la extracción de este fluido lagrimal y su análisis correspondiente en el laboratorio de la institución. De igual manera, para ver si hay algunas proteínas específicas que contiene nuestro cuerpo y que nos puede dar un indicador que hay algún estado o un mal estado de nuestro cuerpo, si estamos pues dentro de un proceso infeccioso o de inflamación.
13: Y en este transcurso del proyecto, bueno, ahorita tú estás en sexto semestre, ¿en qué etapa vas? Y también, pues, si nos puedas platicar un poco de la experiencia de hacer este tipo de investigación en las instalaciones de la escuela, ¿no? O sea, compartir que tenemos, o ustedes tienen más bien, la infraestructura que abona, ¿no? Y que apoya este tipo de investigación.
18: Bueno, actualmente estoy cursando la materia de seminario de investigación por el doctor Marco Antonio Hernández Bedoya. Él actualmente nos está enseñando principalmente la utilización de paquetes estadísticos para ver ciertos resultados de nuestros datos. Dentro del laboratorio, principalmente vamos a encontrar el uso de lo que es la centrífuga para pues realizar la centrifugación de diferentes componentes. En nuestro caso, pues lo que son las lágrimas. Y de ahí también utilizamos lo que es un espectrofotómetro, en donde hacemos la correspondiente tinción y también donde realizamos geles para el procesamiento de estas mismas.
13: Perfecto. Ahorita nos vas a platicar un poco más de tu interés ya más personal por la investigación para el momento del cierre, pero pues hasta ahora te felicito mucho por el entusiasmo y la motivación que hasta ahora pues se nota, se expresa del gusto que tienes por tu proyecto, y esperemos que pues se concluya de manera exitosa. Edith, muchas gracias. En este caso, antes de pasar con las estudiantes, me gustaría saber, no sé, doctora Erika, doctor Oscar, en torno a qué temas o qué tipo de proyectos, si ya hay como una línea específica o sigue siendo muy abierto el tema que los jóvenes presentaron. En este caso, hablamos de 40 proyectos, ¿no? Tengo entendido que se presentaron.
14: Sí, exactamente. Fueron 40 proyectos entre los 6 grupos de los 3 semestres. Entonces, pues la verdad es que fueron muy diversos, desde algunas de medicina tradicional, otros del estrés, y también por ahí vi, y los otros fueron también sobre salud ocupacional. Fueron, la verdad es que sí, fueron suficientes, y cada vez me da gusto que sean cada vez más los proyectos que se realizan.
15: Sí, bueno, en realidad los proyectos tienen algo que me parece que es muy interesante en la dinámica del Congreso. Cuando precisamente estamos con los alumnos en quinto semestre, que es cuando ya empieza la parte fuerte de justificar sus proyectos, la idea o una parte crucial de la investigación es precisamente el desarrollar el pensamiento crítico, el detectar un problema. Entonces no hay una vertiente así muy clara, como ya lo mencionó la doctora. Efectivamente tenemos estos temas de salud ocupacional, estos temas de medicina tradicional, la implementación, aquí usos y costumbres es algo bastante fuerte. Entonces gira en torno a eso, y obviamente porque es lo que nos rodea, ¿no? Lo que los estudiantes observan. Entonces van sobre estas líneas de trabajo, pero en realidad también es algo que creo que vale mucho hacer énfasis. No es como que nosotros como maestros o como guías les estemos diciendo tienes que hacer esto, sino que precisamente como parte de esta formación integral ellos aportan sus ideas y nosotros servimos como guías para orientarlos acerca de dónde llevarlos. Así que en realidad va por ahí, que hay una diversidad muy grande por la misma inquietud y la iniciativa de los estudiantes.
13: Así es, además para atender las problemáticas, ¿no? Como bien lo mencionan, que se notan y son muy, muy, pues ya comunes, digamos, en esta región de la Huasteca, y que sin duda en otras escuelas o en el propio Instituto de Ciencias de la Salud en nuestra capital, pues no se tratarían de la misma manera, ¿no? Vamos a hacer una breve pausa en este programa de interlocución. Les recuerdo, estamos platicando sobre el 5º Congreso Estudiantil Aprendiendo el Lenguaje Científico, que se realizó hace unos días en la Escuela Superior de Huejutla. Regresamos después de un breve corte.
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2: Es la 1:19.
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13: Bien, estamos de vuelta en este espacio de interlocución y les recuerdo que antes del corte pues ya estuvimos escuchando a la doctora Erika, al doctor Oscar, ellos parte del Cuerpo Académico de Biomedicina Molecular de esta Escuela Superior de Huejutla. Al micrófono les saluda Natalia Martínez y también estamos platicando con estudiantes que presentaron su proyecto de investigación de la licenciatura de enfermería en el 5º Congreso Estudiantil Aprendiendo el Lenguaje Científico. También ya escuchamos a Rosa Edith García, una estudiante del 6º semestre de Grupo 1 con su proyecto, y ahora toca a turno de continuar conociendo de estos proyectos de investigación y que todavía están en desarrollo, pero sin duda fortaleciéndose gracias también al acompañamiento de sus maestras, de sus maestros, investigadores de esta Escuela Superior de Huejutla. Y pues vamos a platicar con las estudiantes del 6º semestre Grupo 2, Jessica de la Garza Pérez y también Yesenia Ramírez Hernández. Pues ahora sí, pónganse de acuerdo quién inicia, quién presenta y cómo fue esta iniciativa y cómo es que pues hay proyectos que surgen en equipo y otros, no sé, de manera personal. Platíquenos ampliamente a la audiencia.
21: Sí, nuestro proyecto está encaminado, bueno, lo buscamos que fuera en relación con enfermería. En este caso, nuestro proyecto es sobre una planta. ¿Qué función hacía? Tratamos de saber los efectos que tiene frente al COVID-19. Nos pareció muy interesante ese tema y abordamos investigación de manera pues para aplicarla precisamente a personas del cual nosotros recabemos información para saber sobre la planta, en este caso es la Phytolacca americana, y pues lo que tratamos es buscar otras formas de que las personas la conocen, y pues por medio de esa encuesta nosotros queremos llegar a recabar esa información que nos sea de gran ayuda a nuestro proyecto.
22: De igual manera, en este semestre dimos más continuidad a este proyecto que ya teníamos de el semestre pasado sobre la planta Phytolacca americana, también conocida como hierba carmín, en el cual en este semestre pues vimos más como los resultados que podrían llegar a tener. Encontramos resultados de los componentes fitoquímicos de la planta gracias a un estudio del screen fitoquímico que se le realiza, en el cual nos dimos cuenta que la planta cuenta con propiedades antiinflamatorias, antifúngicas. Igual más adelante queremos seguir con este proyecto, ya que no hemos encontrado en sí un estudio que esté encaminado a esa planta, y más porque en la información que recabamos encontramos que se encuentra más en el estado de Veracruz. Igual planteamos esto y decidimos tomar el municipio de Tantoyuca, Veracruz, para poder investigar más sobre esta planta y cómo surgió esto y cómo las personas se ayudaron de esta planta y a reducir sus síntomas en el COVID-19.
21: Sí, y también nos pareció interesante porque hay poca evidencia científica y es ahí donde nosotros podemos aportar. Como Mir lo mencionó mi compañera Rosedit, pues tenemos esa función que es investigación y pues eso nos sería de gran ayuda, pues aportar en sí a, pues como tal, a la investigación.
13: Es aquí donde también nos comentaba, ¿no?, que las líneas de estos proyectos pues van también sobre la medicina tradicional y es muy importante el reconocer los conocimientos que se han estado heredando de generaciones y que ahora pues la oportunidad que jóvenes como ustedes tengan el acceso a la educación superior y pues ahora la investigación y que conjunten, ¿no?, estos conocimientos para llegar a ello y el interés sobre todo de estos temas de trabajar con plantas. Ustedes tienen la experiencia, a lo mejor viven en, alguna de ustedes es de la Huasteca Veracruzana, tuvieron esta experiencia, ello platíquenos pues ya un poco más de
1: de por qué este tema.
21: Pues ese tema nos pareció interesante. Yo soy del estado de Veracruz, en el Tantoyuca, y pues esa planta pues sí es conocida, y pues igual me gustaría aportar a la población y también que las personas pues conozcan por medio de que pues esto es más como evidencia de que sí funciona, pues ayudar a la población en estos temas.
1: Así es una gran aportación, es el regresar, ¿no? Lo que te ha brindado también tu comunidad. Muchísimas gracias a ambas por esta participación y seguramente habrá sido un proyecto de mucho interés. Y pues estos tan solo dos proyectos que se estuvieron presentando en este quinto congreso estudiantil, ya nos hablaban de otras líneas que también van siguiendo los jóvenes de acuerdo a las necesidades, problemáticas que se ven en esta región de la Huasteca. Y bueno, regresando al tema en general de los proyectos de investigación, doctora Erika, doctor Oscar, ¿qué continúan? Ellos están ahorita en sexto semestre, otros en séptimo. ¿Concluyen con estos proyectos para poder egresar o qué es lo que continúa ahorita?
14: Pues bueno, estos trabajos, algunos, somos sinceros, son viables para llegar a que sea una tesis, o sea, una forma de titulación o para un artículo científico. Algunos no están tan interesados, digamos, en el área de investigación, entonces nada más es como para cumplirla con la materia. Pero aún así se les deja muy claro todo el proceso que se lleva y sobre todo que es aportar conocimiento nuevo. Y en este caso, por ejemplo, en medicina tradicional generalmente es poner las bases sobre esas plantas, ¿sí? En el área de investigación, más hacia la básica, como en el caso de que nos comentó Rosa, es incluso para ellos es completamente diferente, es algo nuevo, porque enfermería no lleva, digamos que nada para, relacionado tan directamente con un laboratorio y menos de investigación. Entonces, la verdad es que en este caso, los dos trabajos que ahorita nos compartieron, la verdad es que tiene gran relevancia por todo lo que implica. Y pues yo creo que estos dos proyectos sí van a concluir en un muy buen trabajo de tesis y de artículo, pero yo creo que sí da para las dos cosas.
1: Excelente, pues nosotros vamos a estar aquí muy gustosos de saber cómo avanzan estos proyectos de investigación. Conocemos que de estos temas va a abarcar muchísimo más en un futuro y pues ahorita están conociendo, ¿no?, el mundo de la investigación, y por la mirada, por el entusiasmo, la sonrisa que tienen, se ve que lo disfrutan demasiado. Y pues en ese tenor, pues ya para ir concluyendo, chicas, me gustaría que compartan a lo mejor este mensaje que les ha aportado, qué les ha dejado el realizar investigación y pues quitarnos, ¿no?, de esos tabúes o esas negativas de que la investigación no nos aporta nada o que es algo aburrido. Al contrario, ¿no?, en lanzar esos mensajes a jóvenes como ustedes que se acerquen y que aprovechen pues todo lo que también nos da la universidad para generar conocimiento. No sé quién quiera empezar, Rosa, por ejemplo, para ir concluyendo, por favor.
18: Claro, como es bien mencionado, durante toda la vida pues también llevamos una parte de investigación, el por qué es esto, el cómo es esto, el qué es esto. Entonces, pues sí es algo muy importante la parte de investigar, ya que es casi siempre o siempre es para resolver algún problema que tengamos. Y también pues esto para también dar a la población algo en pro a solucionar. Agradezco mucho a todos los radioescuchas, a la invitación de la radio y a los doctores de la institución.
1: Bien, muchísimas gracias, Rosa Edith García Francisco, ella es del sexto semestre grupo 1. Ahora vamos con Jessica de la Garza, por favor, tu mensaje ya para concluir, algo que quieras aportar de lo que te ha dejado en tu vida como estudiante en este campo de la investigación.
3: Pues agradezco mucho la información o que me dieron mis docentes, pues por cada materia desde cuarto semestre, pues empezamos con esta investigación. En este caso, pues ahí pues aprendí conceptos básicos sobre investigación como las bases para pues ir aumentándole a este proyecto. Pues agradezco la compañía de mis docentes, también pues en este caso que la licenciatura en enfermería pues nos da estas materias y pues son de gran ayuda a nuestra formación.
1: Muchas gracias, Jessica. Yesenia, de tu parte, ¿con qué nos quedamos?
4: Bueno, quisiera agradecer a todos mis docentes, a los doctores, que gracias a ello podemos encaminar
22: terminar unos proyectos y gracias a ellos es que le perdí de mi parte el miedo a hacer investigación, porque yo decía de que no, pues es muy complicado, es muy complejo, y sí, sí es muy complejo, pero ya una vez empezando y con ayuda de ellos, que nunca nos dejan solos y siempre nos dicen de que si vamos bien o que podemos volver, corregir, y gracias a ellos es que llevamos un buen proyecto. Y les invito a mis compañeros que no le teman a hacer investigación, porque es algo muy bonito.
13: Excelente, muchísimas gracias por ese mensaje, Jessica, ambas del sexto semestre grupo 2. Y por último, pues ya para despedirnos, a ustedes, doctor Oscar, pues también lo escuchamos semana con semana en este espacio de Suma Radio, pero pues hoy con este tema del quinto concurso.

0: otro todavía más interesante. Entonces, precisamente este congreso, este evento, pues cumple con esa función. Y pues exhortar a todos los estudiantes, a quienes nos escuchan, que puedan siempre tratar de fomentar estos procesos. Y pues muchas gracias.
1: Gracias, doctor Oscar. Doctora Erika, un mensaje ya para concluir, por favor.
2: Pues primero, que en realidad nosotros sí, todos le tenemos tal vez miedo al inicio a lo que es investigación, pero en realidad investigamos desde que somos niños. Así que no le tengan miedo a algo que en realidad hacemos continuamente, nada más que no lo vemos o no somos conscientes de ello. Y bueno, siempre he dicho, y el lema del incluso del programa es que la investigación aplicada mejora la calidad de vida. Así en es. Este caso, somos del área de la salud.
1: En la salud, perfecto. Pues a todos ustedes que nos acompañaron en esta cabina el día de hoy, muchísimas gracias, de la Escuela Superior de Huejutla, de la Licenciatura en Enfermería. Y es momento de despedirnos en este espacio de interlocución. También agradecer a quienes nos recibieron en los distintos espacios de Suma Radio, en diferentes puntos del estado de Hidalgo y más allá, gracias a la señal también por internet. Nos despedimos, nos encontramos en otra emisión de interlocución. Desde la Huasteca Hidalguense se despide Natalia Martínez e invitándole a que continúe en la frecuencia universitaria.
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8: Es la 1:34.

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4: Es la 1:46.

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7: Son las 2 con un minuto.
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Hola, hola, ¿qué tal? Muy buenas tardes, bienvenidos, bienvenidas a una emisión más de este espacio de Noticia de la Tarde. Les saludo con gusto a usted que nos está sintonizando en esta tardecita ya de jueves, 14 de mayo. Estamos justamente pues iniciando este espacio. Sea usted bienvenida donde quiera que nos esté sintonizando a lo largo y ancho del Valle del Mezquital. Para nuestros paisanos que se encuentren en otro lado de la frontera escuchándonos, igual le damos la bienvenida. Agradezco también en cabina de transmisión, se encuentra con nosotros el ingeniero Vladín, quien me va a estar acompañando. Le doy también la bienvenida. Así es que iniciamos con los titulares sin más preámbulo.

0: Hidalgo protege el chile rallado de la misión. Así es su valor cultural y gastronómico. En información estatal, el Congreso del Estado aprobó un dictamen crucial: contratar créditos financieros a municipios golpeados por el desastre natural. La FGR niega vínculo entre el asesinato de Melecio Cuen y las acusaciones de Estados Unidos contra Rocha Moya. Y en información internacional, el estrecho de Hormuz debe seguir abierto, coinciden Trump y Xi Jinping. Y en información universitaria, robótica y tecnología acercan a estudiantes Garza a las carreras del futuro. 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

Amigas y amigos, 99.5, estamos iniciando y justamente vamos a darle paso a notas regionales y justamente para salvaguardar el valor cultural y gastronómico de Hidalgo. Este miércoles, el día de ayer, el gobernador Julio Menchaca Salazar encabezó la entrega de una declaratoria para proteger lo que es el chile rallado del municipio vecino de La Misión. En la sala del pueblo, el gobernador dio a conocer que esta variedad de chile jalapeño, característico por las estrías claras de su piel, es endémica de la Sierra Gorda hidalguense, y de ahí la importancia de proteger el cultivo. Justamente se está llevando a cabo varios registros de productos, también de artesanías en el estado, como lo hemos comentado, y justamente este producto característico de la región se está llevando a cabo los trámites ante el registro. Así es que, en presencia de productores también del chile rallado, el mandatario refirió que la entrega de esta distinción es resultado del esfuerzo conjunto entre gobierno estatal, federal, sector educativo y también social, como las y los productores de la región. Y justamente recordó que la entidad ha tenido que el respaldo de la presidenta Claudia Sheinbaum, ya que se ha comprometido también ya con recursos importantes para proyectos, no solamente del plan hídrico también, sino que para proyectos que del sector productivo, digamos, en la región. Y justamente en este sentido destacó que los últimos 4 años Hidalgo ha registrado un incremento en el campo hidalguense. Esto Napoleón Gómez Pérez dijo que en Hidalgo el campo hidalguense ha subido de 486%, refleja una mejora en condiciones de producción agrícola. Y pues bueno, ¿cuál es la situación aquí en el municipio de La Misión? Tiene un cultivo de cerca de 2.000 hectáreas de chile rallado. En tanto, justamente algunos de los municipios que, como es este municipio y otros, cuentan con al menos 2.000 hectáreas de cultivo de chile rallado. También señaló que el productor será promovido rumbo justamente a las actividades que tiene que ver con ahora sí que el fútbol a nivel mundial, que se acerca, y hacer visible este tipo de situaciones y productos que se generan en la región, ¿no? Y cómo andamos, digamos, en cuestiones de Hidalgo. El registro aumentó un 36% en registros de marca, justamente no solamente en productos agrícolas, sino que también artesanales y toda esta cuestión ante el Instituto Nacional de lo que es el registro de marca, el INPI, ¿no? Y justamente es parte de la información que tenemos para este día para ustedes. Es importante dar visibilidad más que nada a estos productos, ya que muchas familias dependen de este sector productivo del chile en el pueblo vecino de La Misión. Es parte de la información estatal. Tenemos más información para ustedes. Son las 2:00 p.m. con 8 minutos. Regresamos.

0: Son las 2 de la tarde con 9 minutos. Estamos justamente en este espacio de Noticias de la Tarde y tenemos en cabina a algunos invitados. Vamos a platicar con integrantes de la banda de guerra Guerreros de la Escuela Secundaria General José Lugo Guerrero de Lázaro Cárdenas Remedio Zimapán. Se encuentran acá en cabina con nosotros para que nos comenten de algunas actividades relevantes que ha realizado esta banda de guerra. Y justamente, ¿verdad? Pues aprovechamos para felicitar a todas las jóvenes estudiantes que se incursionan en esta disciplina. Vamos a platicar con la maestra. Buenas tardes, ¿cómo está usted? Y bienvenida sea a la cabina.
1: Sí, buenas tardes.
0: Sí, platíquenos, maestra, justamente, primeramente, se me olvida su nombre, por acá no lo tengo anotado, si me puede decir cuál es su nombre y la función justamente con los jóvenes, de favor.
1: Ok, soy Susana Reséndiz Huizache, soy madre de familia de la alumna Paulina Luciana Ramírez Reséndiz, que es integrante de la banda de guerra Guerreros de la Escuela Secundaria José Lugo Guerrero.
0: Perfecto, sí. Tenemos en el entendido de que este, digamos, grupo de jóvenes que conforman esta banda de guerra llamado Guerreros, justamente participaron en el 16º concurso estatal de banda de guerra. Platíquenos un poco de manera general dónde se llevó a cabo, ahora sí que de las actividades, más o menos cuántas participaciones hubo y obviamente hay un pase a nivel nacional. Platíquenos, por favor, de manera general, maestra.
1: Ok, sí, efectivamente, nuestros chicos estuvieron participando en varias etapas. Obtuvieron el primer lugar en el sector número 3, que fue aquí en el municipio de Zimapán. Fuimos sede de la Escuela Secundaria José Lugo Guerrero. Posteriormente, también obtuvieron su primer lugar en Alfajayuca, pasando al concurso estatal. Aquí tuvieron una participación satisfactoria y por último participaron en el 16º concurso estatal de banda de guerra, en donde obtuvieron su pase directo al concurso estatal, bueno, en este caso ya el concurso nacional, al pase abierto nacional, edición 26.
0: Sí, justamente en la noticia en estos días estuvimos dando información relacionado a esta competencia, donde sabemos que participaron tanto escuelas secundarias generales, escuelas secundarias, telesecundarias, me parece también, y escuelas secundarias técnicas, por lo que justamente pues esta competencia que es de primeramente digamos de por zona, luego a nivel regional me imagino y luego a nivel estatal, que fue la que acaba de pasar, y ahora una competencia a nivel nacional. ¿Cuáles son los criterios? Primeramente, si nos pudiera usted comentar, ¿cuáles son los criterios que se eligen para quiénes son los jóvenes que van a integrar primeramente la banda de guerra, pero también algunos criterios como para poder participar en una banda, en un concurso más que nada de banda de guerra como lo es a nivel estatal y lo que viene a nivel nacional, de favor?
1: Ok, bueno, primeramente comentarle que la banda de guerra Guerreros está integrada por 30 integrantes, entre ellos avanzados e intermedios. Como responsable tenemos al profesor Mauricio Martínez Guerrero, también tenemos lo que es al instructor Aarón Hernández Pérez. Y pues bueno, el instructor es el que va eligiendo conforme al avance que tienen los chicos para incluirlos en lo que son los avanzados, quienes son los que han estado ahorita representando a la escuela.
0: Muy bien, estos 30 niños jóvenes ya, digamos, que conforman esta banda de guerra, justamente viene, no pueden venir los 30 porque justamente ese reconocimiento también por esta competencia a nivel regional y luego a nivel estatal, pero tenemos en representación de estos jóvenes, de este equipo, digamos, o este grupo de bandas de guerras, a dos chicos en nuestra cabina. Si nos pudieran dirigir algunas palabras, primeramente vamos con nuestra compañerita que se encuentra en la mesa, para que nos platiques un poco cómo te sentiste en participar en un concurso a nivel, primeramente en una competencia en este filtro regional y luego lograr acudir a una competencia a nivel estatal. Platícanos de tu experiencia y cómo sentiste en ese momento, por favor.
2: Bueno, mi experiencia por parte del primer concurso que tuvimos fue, yo estaba un poco nerviosa, sinceramente, porque pues era nuestro primer concurso, pero fue una experiencia muy bonita, obviamente con mucha disciplina. No hemos tenido descanso porque pues nos estamos preparando y pues para llevar una presentación pues agradable y para que pues podamos obtener un lugar.
0: Pues muchas felicidades ahora sí que por justamente la participación a nivel estatal. Obviamente hay en el camino algunos grupos, o en este caso bandas de guerra, pues han quedado también en este filtro, digamos. En este caso tenemos entendido que van a participar para el encuentro a nivel nacional. Por acá tenemos al joven, igual si nos puede hablar un poco de su experiencia, pero sobre todo si esto nace de una iniciativa tuya o también quiénes te motivaron, ¿verdad?, para conformar parte de la banda de guerra. Obviamente en algunas escuelas es común actividades extracurriculares, ahorita nos va a aclarar aquí la maestra, pero también si es una iniciativa tuya propia, de tus profesores, de tus papás, y cuáles crees que son estos valores que están detrás de pertenecer a una banda de guerra, por favor.
3: Pues la verdad, yo sí quise estar en banda de guerra por las toques, la disciplina que tenía, y ahorita ya he mejorado a lo de como inicié, ya voy más arriba, y los primeros concursos estaba nervioso sin saber que íbamos a tener lugar o si nos tocaba un lugar bajo, pero nos tocó casi primer lugar.
0: Perfecto, pues sí, vamos justamente rápidamente, maestra. Les decía yo que justamente antes de pasar el micrófono al joven, me imagino que en las escuelas, no sé si son actividades extracurriculares, lo tienen como clubes, o como también justamente el joven ya dice que la disciplina es uno de los valores que se encuentra dentro de esta formación al final de cuentas. ¿Qué otros valores también se puede inculcar a los jóvenes en esta práctica de la banda de guerra?
1: Bueno, antes que nada aclarar que es una actividad extraescolar. Ellos hay veces ahorita que se están preparando, pues la verdad sí están fuera de sus clases, hacen un doble esfuerzo el estar preparándose para este encuentro nacional y aparte cumplir con su responsabilidad escolar. Otro de los valores que se incluye dentro de esta disciplina no solamente es disciplina, sino también mucha responsabilidad.
0: Así es, y justamente esta práctica es necesario también fortalecer a los estudiantes desde la identidad nacional, ¿verdad?, los valores éticos y también además de otros valores que ya mencionaron ellos que va dentro de esta práctica, como la cuestión de la disciplina, la cuestión de trabajar en equipo, porque necesita mucha precisión, ¿verdad?, cuestiones de disciplina, de la práctica y todo eso. Pues, ¿algún mensaje final, maestra, para ir terminando esta breve entrevista?
1: Sí, en este caso, pues, los chicos y todos los padres de familia que conformamos lo que es la banda de guerra guerreros, invitarlos a que contribuyan con su granito de arena para poder juntar nuestros fondos económicos que requerimos para este encuentro nacional que va a ser el 29, 30 y 31 de mayo en la ciudad de Pachuca. Hemos estado organizando algunas actividades, entre ellas el día sábado 16 de mayo se tiene contemplada una actividad de exhibición de bandas de guerra a partir de las 10 de la mañana para que puedan acudir con todas sus familias a poder consumir todo lo que se va a ofrecer ese día y también, como no, disfrutar de la exhibición de bandas de guerra, cerrando lo que es dicha actividad, la banda de guerra guerreros.
0: Esta actividad es sábado 16 de mayo, donde se va a llevar a cabo para la Ventime y también nuestra audiencia puede participar, a consumir, a convivir un rato y también apoyar a esta causa. De favor, a ver quién de los jóvenes nos puede decir en qué lugar y justamente qué pueden, más que nada, nuestros vecinos, la sociedad, el público, poder aportar para esta causa, pero también puede ir a convivir y a consumir, por favor.
2: Pues La exhibición de bandas de guerra será en las canchas de voleibol a partir de las 10 de la mañana. Y pues los invitamos para que pues nos puedan apoyar con su granito de arena. A continuación les voy a dejar la cuenta bancaria. Es BBVA. Es 415231461401976161. A nombre de Rosa María Pérez Valadez, presidenta de Comité de Banda de Guerra.
0: Pues ahí está la información, amigas y amigos. El sábado 16 de mayo, pues hay una cita, si no tienen alguna agenda, y pues hacerles la invitación para que apoyen a estos jóvenes para que puedan ir a participar a nivel nacional. Desearles el mejor de los éxitos para todos los integrantes, los 30 y también los formadores. Muchísimas gracias por su visita y les deseamos mucha suerte en esta competencia a nivel nacional.
1: Sí, gracias.
0: Repetimos la información, justamente, si no, nos pueden dejar también, no sé, algún número telefónico, más rápido me imagino, algún número telefónico, maestra, o cómo las personas que quieran colaborar con esta causa o que quieran poner su granito de arena, de qué manera, algún número de contacto, a ver si nos los puede dejar, maestra.
1: Sí, si les proporciono igual mi número telefónico, que es 772-135-95-69. Igual los chicos están realizando los fines de semana boteos, lo que es en el parque, igual en la cancha de fútbol también se están realizando algunas actividades.
0: 772-135-95-69. 95-69, por acá. Dejamos los teléfonos para que puedan colaborar con esta causa, para que los jóvenes puedan competir a nivel nacional. Muchísimas felicidades y muchísimas gracias por venir en este espacio. Amigas y amigos, son las 2 de la tarde con 21 minutos. Es momento de ir a nuestro primer corte promocional. No se despegue de la sintonía, ya que tenemos más información para ustedes en esta tarde.

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9: Son las 2 con 23 minutos.
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Amigas y amigos, 99.5, estamos ya de regreso en después del corte promocional. Vamos a entrar con algo de información a nivel estatal. Fuerte tensión y reclamo de justicia marca la jornada el día de ayer en la región de Tulancingo. Las llamadas a mesas de acercamiento del bienestar y paz, diseñadas originalmente para agilizar trámites oficiales sin intermediarios, se convirtieron este miércoles en una abierta tribuna de denuncia civil en el municipio de Tulancingo. Un evento fue interrumpido por la intervención pública del señor Juan Leobardo Pérez, el padre de la familia, que tomó un megáfono para rechazar el diálogo en privado con los servidores públicos del gobierno de Hidalgo. Frente a los asistentes, denunció una red de corrupción judicial, hostigamiento institucional y amenazas de muerte. Tras haber expuesto ante la presidenta de la República, Claudia Sheinbaum, el presunto abuso sexual agravado cometido contra su hijo, un menor de edad con autismo. Y con una voz firme, el padre de familia acusó directamente a magistrados y subprocuradores de vender la justicia y de frenar intencionalmente las pruebas periciales claves justamente en el caso del menor para congelar este caso. Pérez Tellez detalló que su familia sufre de acoso telefónico nocturno, también la presencia de sujetos armados en su domicilio. Reveló además de que la promesa de protección federal ofrecida en el mes de enero por Ernestina Godoy jamás se materializó, por lo que adelantó en esclarecer que el expediente ante los organismos internacionales de derechos humanos ya está justamente viendo esta situación si no se hace justicia en el estado. Y la jornada allá en Tulancingo destapó una cascada de inconformidades acumuladas. Tras este reclamo, una joven también tomó el micrófono para exigir indemnizaciones inmediatas ante el Instituto Mexicano del Seguro Social por una presunta negligencia médica cometida contra su madre. Minutos después, el padre de Jimena González, la joven que falleció trágicamente tras un siniestro en un mercado local, urgió a las autoridades implementar regulaciones severas en espacios públicos. Pues así la noticia, así es la situación de la justicia en Hidalgo y las mesas de acercamiento en Tulancingo, que justamente están denotando, amigas y amigos, pues desnudan una realidad, digamos, que no se puede ocultar. Cuando las instituciones de justicia fallan, se corrompen, los espacios de atención ciudadano mutan de ventanillas, digamos, desde el trámite a ministerios públicos a espacios comunitarios improvisados, como es la denuncia pública. El impacto social es crítico porque refleja, pues, una profunda fractura en la confianza más que nada hacia la justicia que imparte el Estado mismo. Que un padre de familia tenga que usar un megáfono para blindar su caso y exigir protección evidencia, pues, un desamparo total a las víctimas del delito grave en Hidalgo. Y la pregunta que dejamos al aire es, ¿cuántos casos más de estos están sucediendo y que muchos no se atreven a denunciarlo públicamente? Es nada más pregunta para saber realmente cómo está la justicia en Hidalgo. Es parte de la información. Tenemos más información de carácter estatal.

Más información de carácter estatal. En el Congreso de Hidalgo se recibió una iniciativa para abrogar la actual Ley de Derecho y Cultura Indígena del Estado, sustituida por una ley de legislación enfocada a los pueblos y comunidades indígenas afromexicanas. La propuesta busca reconocer figuras clave como la autonomía, los sistemas normativos internos, el territorio, y el acceso al pleno derechos colectivos. Y la legisladora Cintia Delgado Mendoza, promotora de esta iniciativa, propuso que la normatividad vigente ha quedado rezagada frente a los criterios actuales en materia de derechos humanos, señalando que no reconocer a los pueblos indígenas como sujeto de derecho público limita su capacidad para tomar decisiones sobre gobierno comunitario, manejo de recursos y desarrollo local. Entre los cambios propuestos destaca la reforma al catálogo de pueblos y comunidades, el cual actualmente funciona como un esquema restrictivo que exige requisitos administrativos excesivos para obtener el reconocimiento oficial. Asimismo, la iniciativa pretende alinear la regulación estatal sobre consulta indígena como parámetro internacional, centrándose en el consentimiento previo, libre e informado, que es parte de los derechos que deben de contar los pueblos originarios. Y durante justamente muchos años, ¿verdad?, los pueblos originarios fueron excluidos de decisiones políticas que afectan tanto su territorio, los recursos naturales y la cultura misma. La autonomía, hablar de este término, busca corregir, digamos, esa

para conocer cómo se lleva a cabo en la práctica real la toma de decisiones, tanto en asambleas de las comunidades como en los municipios, que en algunos, en este caso en Hidalgo no sucede, pero en otros estados sucede que los municipios autónomos, también cómo se da la asamblea y otras instituciones comunitarias, ¿no? No se trata solamente de independencia política. Además, cuando se habla de autonomía, pues también incluye el reconocimiento, el respeto a la identidad cultural, lo que implica también la lengua, las costumbres y la relación con la tierra. Sin embargo, también surge desafíos relacionados con la coordinación entre autoridades indígenas, autoridades estatales, federales, así como garantizar también el derecho individual dentro de las comunidades, porque es el otro contraste que muchas de las veces se ampara desde el derecho, desde la autonomía de los pueblos, y a veces se llega a cometer, pues en este caso, de no respetar los derechos individuales. Es parte de la información y de la reflexión en esta tarde. Es hora de irnos a nuestro corte de la media. Regresamos con ustedes, no se despeguen, ya que tenemos más información de carácter nacional e internacional.

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18: Son las 2 con 35 minutos.
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0: Vámonos rápidamente, son las 2 de la tarde con 36 minutos, gracias por su sintonía, por su preferencia, estamos de regreso con ustedes, buen provecho si apenas está usted degustando de los sagrados alimentos. Vamos, es momento de ir a conocer algo de información deportiva. En esta tarde vamos a darle la bienvenida a nuestra compañera Lluvia Trejo, quien siempre trae información deportiva fresca para esta tarde. Buenas tardes, ¿cómo estás, Lluvia?
1: ¿Qué tal, Fidel? Muy bien, aquí ya dando las noticias del deporte. Muy buena tarde, saludando también a nuestra querida audiencia. Ya se viven unas semifinales intensas en la Liga MX, Chivas y Pumas, pues son los equipos que por ahora tienen la ventaja para avanzar a la gran final del Clausura 2026, gracias a su posición en la tabla general. Además, la NBA, los Cavaliers, pues dieron un golpe importante en su serie frente a Detroit. Y pues vamos con esta información, arrancamos en el fútbol mexicano porque pues estas semifinales están al rojo vivo en la serie entre Cruz Azul y Chivas. El partido de ida terminó empatado 2-2 en un auténtico partidazo. Pues la máquina mostró intensidad y buen fútbol, pero Guadalajara respondió en momentos clave y consiguió un resultado que le favorece bastante. ¿Por qué? Bueno, porque Chivas terminó mejor ubicado en la tabla general en el segundo lugar, mientras que Cruz Azul fue cuarto. Eso significa que el rebaño pues puede avanzar incluso con otro empate en la vuelta. Uno de los momentos más destacados fue el golazo de Charly Rodríguez, que pues le devolvió vida a Cruz Azul y mantiene abierta la eliminatoria. Sin embargo, pues ahora la presión está completamente del lado celeste porque están obligados a ganar si quieren llegar a la final. Del otro lado aparece la serie entre Pachuca y Pumas. Los Tuzos vienen motivados tras eliminar al bicampeón Toluca, demostrando que siguen siendo un equipo competitivo y peligroso en la liguilla. Pero Pumas pues tampoco llega por casualidad. El conjunto universitario eliminó al América en una serie dramática que terminó 6-6 global, avanzando pues gracias a la posición de la tabla. Eso confirma lo importante que fue la fase regular para los universitarios, y justamente esa ventaja deportiva pues vuelve a favorecer a Pumas en semifinales. Los auriazules pues terminaron líderes generales del torneo, así que cualquier empate global los pondría en la final. Aquí lo importante es que tanto Chivas como Pumas pues llegan con ventaja administrativa, pero también con un gran momento futbolístico. La clave será manejar la presión de los partidos de vuelta, porque Cruz Azul y Pachuca todavía tienen mucho que pelear. Ahora cambiamos rápidamente al básquetbol, porque en la NBA los Cavaliers derrotaron 117-113 a los Pistons en tiempo extra y tomaron esta ventaja de 3-2 en la serie. Fue un equipo muy cerrado, un partido muy cerrado, muy físico y con emociones hasta el final. Cleveland pues mostró mayor experiencia en los momentos importantes y ahora está a solamente una victoria de avanzar. Con esto llegamos al final de este resumen deportivo y pues se vienen días intensos tanto en la Liga MX como en la NBA, y estaremos atentos a todo lo que ocurra rumbo a las finales. Gracias por seguir sintonizando. Y pues mañana nos vemos con más información.
0: Seguramente, Lluvia, mañana nuevamente con más información fresca también para la gente y los jóvenes que les gusta el deporte. Muchísimas gracias. Vámonos, ya que tenemos más información de carácter nacional. Rápidamente queremos compartirles con ustedes dos notas que nos envían nuestros compañeros de Suma Radio. Una nota sobre la FGR niega vínculo entre el asesinato de Melecio Cuen Ojeda, acusaciones de Estados Unidos contra Rocha Moya, y también otra nota de 20 millones de mexicanos no usan internet por falta de recursos o conocimientos. Esto lo revela INEGI. Muchísimas gracias a nuestros compañeros. Vamos a escuchar esta nota y regresamos.
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3: Excelente jueves, les comparto información nacional. Fíjense que la Fiscalía General de la República aseguró ayer miércoles que la investigación por el asesinato del ex rector de la Universidad Autónoma de Sinaloa, Héctor Melesio Cuen, sigue activa y no está relacionada con las acusaciones presentadas en una corte de Nueva York contra 10 funcionarios mexicanos, incluido el gobernador del estado, Rubén Rocha Moya. En un comunicado, la Fiscalía General de la República afirmó que la indagatoria no se encuentra ni archivada ni suspendida, sino que continúa en integración a cargo de la Fiscalía Especial de Investigación y Litigación de Casos Complejos. La Fiscalía General de la República negó que el homicidio de Cuen tenga un vínculo con la acusación de los funcionarios mexicanos por presuntos nexos con el cártel de Sinaloa. Las líneas de investigación de la indagatoria no guardan ninguna relación con los hechos que han sido denunciados con motivos de la acusación presentada ante la Corte del Distrito Sur de Nueva York en contra de 10 ciudadanos mexicanos, así lo afirmó la autoridad. Recordemos que Cuen, ex rector de la Universidad Autónoma de Sinaloa, diputado federal electo y fundador del Partido Sinaloense, fue asesinado en julio de 2024 en Culiacán. Días después del crimen, el narcotraficante Ismael El Mayo Zambada afirmó en una carta que había sido citado a una reunión con el gobernador Rocha Moya y con Cuen antes de ser trasladado contra su voluntad a Estados Unidos, donde fue detenido por autoridades de ese país. Según esa versión, el ex rector fue asesinado durante el encuentro, lo que contradijo la investigación inicial de la Fiscalía Estatal que atribuía el crimen a un intento de robo. La investigación también salpicó políticamente al gobernador de Sinaloa, Rocha Moya, quien negó cualquier vínculo con el narcotráfico y rechazó haber participado en la reunión mencionada por Zambada. Para Suma Noticias Radio, Alejandro Mendoza.
4: En un contexto marcado por los avances tecnológicos y la rentabilidad en torno a la inteligencia artificial, México tiene a 20 millones de ciudadanos que reportaron no utilizar Internet debido a que no sabe utilizarlo, no le interesa o no lo necesita y por falta de recursos económicos, reveló el Instituto Nacional de Estadística y Geografía, INEGI. En vísperas de que el próximo 17 de mayo se conmemora el Día Mundial de Internet, el INEGI detalló que en el país 100.2 millones de ciudadanos de 6 años y más usan Internet, lo que representó el 83.1% de la población total mexicana, mientras que alrededor de 16% no lo usan. Con base en la Encuesta Nacional sobre Disponibilidad y Uso de Tecnologías de la Información en los Hogares, el INEGI estimó que las personas con 25 a 34 años son los que más usan Internet, con 17.7%. Le sigue el grupo de 35 a 44 años con 16.5%. y las personas entre 18 a 24 años representan un 14.1%. De los 20 millones de personas de 6 años y más en el país que reportaron no utilizar Internet, el 56.1% dijo no saber cómo utilizarlo. No le interesa o no lo necesita, 16.5%, y por falta de recursos económicos, 10.8%. Y es que el celular inteligente, el smartphone o el celular que a estas alturas es muy común tenerlo, es el dispositivo que casi la totalidad de personas utiliza para acceder a Internet, ya que es el 97.2%. Le sigue la televisión o Smart TV o algún dispositivo conectado a esta con 43.6% y la computadora portátil, laptop, notebook con 24.6%. Datos que también revelan a veces mercados llenos de monopolios y que son los que marcan principalmente los costos para el acceso a Internet. Para Suma Noticias Radio informó Israel Gómez.
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12: Son las 2:46.
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0: Es hora de irnos con algo de información internacional para que usted esté informado en esta tarde, en este último bloque. Son las 2:47 para que no se le haga tarde si usted tiene alguna actividad programado en esta tarde. Mientras nosotros le mantenemos informado y tenemos información que el día de ayer justamente, ¿verdad?, una reunión entre México y la Unión Europea para consolidar alianza estratégica mediante la negociación del Acuerdo Global Modernizado y un Acuerdo Comercial Provisional. Instrumentos diseñados para fortalecer la diversificación económica y la cooperación mutua. El anuncio se dio en el marco de una reunión de alto nivel de la Secretaría de Relaciones Exteriores, donde se sentaron las bases para la próxima cumbre de México y la Unión Europea, que será encabezado por la presidenta Claudia Sheinbaum Pardo, con el fin de profundizar la relación comercial y diplomática. Roberto Velasco, secretario de Relaciones Exteriores, recibió a 20 jefes de misión y representantes de 19 estados miembros, además del embajador de la Unión Europea en México, Francisco André. Durante el encuentro se subrayó que estos nuevos marcos jurídicos no pretenden sustituir los acuerdos vigentes con otras regiones, sino que aprovechar la complementariedad entre ambos mercados para ampliar los espacios de colaboración y generar un desarrollo equilibrado frente al reto del futuro. El secretario Velasco enfatizó que la próxima cumbre representa una oportunidad histórica para actualizar una historia de cooperación que ahora busca una visión de prosperidad compartida. Y el objetivo central de esta estrategia, de estos avances, es asegurar que la integración económica se traduzca en bienestar directo para los pueblos de ambas regiones, reafirmando que la Unión Europea como un socio clave en la estrategia de crecimiento y apertura internacional del gobierno de México. Y justamente este tipo de acuerdos de cooperación fomenta lo que es los principales beneficios, digamos, de cooperación, el fortalecimiento económico más que nada en esta relación comercial entre México y la Unión Europea. Impulsa pues inversiones, también generar empleos justamente con estos acuerdos, facilitar intercambio tecnológico y conocimiento que justamente viene encaminado con estos acuerdos. Y pudiera ser México, no solamente México, sino que tal vez América Latina como un socio clave para el desarrollo, mientras que este acuerdo se acceda a nuevos mercados y oportunidades de desarrollo sostenible. Y además de esto, de la cuestión digamos económica, también la cooperación puede fomentar actividades académicas, científicas y culturales, ¿no?, de intercambios también de las universidades, centros de investigación y programas de movilidad que permitan, ya sea a jóvenes investigadores y a profesionales, de intercambiar experiencias para que buscar desarrollo e intercambio de conocimiento y de estrategias comerciales en estos acuerdos. Es parte de la información que tenemos en esta tarde. Tenemos más información de carácter internacional.

0: Vámonos en otro orden de ideas. Justamente la Casa Blanca el día de ayer afirmó que el presidente estadounidense Donald Trump y su homólogo chino Xi Jinping coincidieron durante su encuentro justamente en Pekín en la necesidad de mantener abierto el estrecho de Hormuz. Esto favorece libre circulación de la energía, informó la Casa Blanca. Desde el inicio de la guerra con los ataques de Estados Unidos e Israel el pasado 28 de febrero, usted recordará, Irán impone este cierre de casi total por el paso donde se transita una quinta parte del comercio global de petróleo y gas. Como lo hemos estado informando en estos días, China se ve afectada directamente porque, según la firma de análisis de tráfico marítimo, más de la mitad del crudo que importa por vía marítima procede de Medio Oriente y transita por este estrecho. Y la Casa Blanca, Xi Jinping expresó que en su encuentro con Trump, su oposición, digamos, a una militarización de paso y la instauración de un peaje como pretende Irán. Al respecto, el presidente de Estados Unidos, Donald Trump, afirmó en una entrevista que Xi Jinping le ofreció ayuda para reabrir el estrecho, pero le aseguró que Pekín no enviaría material militar a Irán. Este es el acuerdo, digamos, para que se pueda llevar esta colaboración. Este acuerdo que quiere, pues, de alguna manera poner un alto al fuego y también abrir este estrecho, ¿no?, que es muy necesario para la economía global y que de alguna manera en esta parte de la región del mundo obviamente pues nos vemos afectados, ¿verdad?, cuando no se circula libremente, en este caso, el petróleo y el gas, pues la situación económica empeora. Esperemos que estos acuerdos de manera diplomática se puedan resolver y también se pueda beneficiar, en este caso, los países que justamente están en vías de desarrollo y no solamente los países del primer mundo, en este caso, como lo es Estados Unidos, y lo que es China, que son de los gigantes económicos a nivel global. Parte de la información internacional que tenemos, vámonos, ya que tenemos más información de carácter universitario, vamos a compartir con ustedes en esta tarde dos notas que nos envían nuestros compañeros de Suma Radio. Una nota que tiene que ver con cuestiones de robótica y tecnología que acercan a estudiantes de la universidad a carreras del futuro, y otra nota que habla justamente sobre la carrera atlética en Tlahuelilpan y también la ponencia de exrector Camacho Beltrán. Esta nota que nos envía nuestro compañero Alejandro Ángeles y Federico Hernández. Regresamos con ustedes.
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3: ¿Qué tal, amigos y amigas de Suma Radio? Es un gusto saludarlos en este jueves para compartirles información relevante generada desde la Universidad Autónoma del Estado de Hidalgo, sobre todo platicarles de la conferencia La Robótica Educativa y el Enfoque STEAM como modeladores de aprendizaje de alto impacto en las carreras del futuro, que reunió estudiantes y docentes de la Escuela Preparatoria Número 1 de la UIH, una actividad que tuvo como objetivo motivar a la comunidad estudiantil a utilizar la tecnología como base para elegir una profesión. La actividad fue impartida por Eric Torres Carballo, director de REC México, quien explicó cómo la robótica educativa impulsa el desarrollo de habilidades necesarias en el siglo XXI, además de destacar la relevancia del enfoque STEAM, ciencia, tecnología, ingeniería, arte y matemáticas, en la formación profesional. A través de esta ponencia, la comunidad universitaria fortaleció su comprensión sobre la tecnología, sus aplicaciones y los retos que implica su uso en distintos ámbitos. Asimismo, reflexionó sobre las capacidades y limitaciones humanas ante los avances significativos que registra actualmente este rubro. Hasta aquí la información universitaria. Que tengan un excelente jueves y continuemos con más en Suma Noticias Radio.
4: De Dentro del cierre del semestre enero-junio 2026, este miércoles 13 de mayo, se realizaron diferentes actividades para conmemorar y celebrar la historia, el deporte, la salud y sobre todo la unidad que existe dentro del primer campus de la Universidad Autónoma del Estado de Hidalgo, la Escuela Superior de Tlahuelilpan. Este gran lugar Garza fue sede de la cuarta carrera atlética Corre con Pasión, donde las y los presentes, en su mayoría alumnas y alumnos de este campus enclavado en este municipio, previo a las 7 de la mañana, ya se encontraban en preparación para participar sanamente y así dejar una huella más en pro de la activación física. Los primeros lugares en la categoría varonil y femenil fueron León Marcos Martínez Mendoza y Dulce Bautista Soto, respectivamente, quienes, contentos de su esfuerzo, destacaron y motivaron a quienes no se animan a participar en estas dinámicas.
5: Pues yo siento que entre tanto estrés necesitamos algo que nos ayude a desestresarnos, a como que salir al aire libre. Siempre que sale al aire libre como que se oxigena el cerebro y como que las ideas fluyen mejor. Entonces, no solamente también por salud, sino por, bueno, sí, salud en general, salud mental, salud física, cardiovascular, todo.
6: Que se animen, que pues aquí todos disfrutamos y pues siempre es grato también la convivencia y todo, pues sentirte parte de algo padre, ¿no?
4: Con la participación de autoridades universitarias en esta jornada atlética, el doctor Otilio Arturo Acevedo Sandoval, director de este complejo, agradeció a quienes participaron en este encuentro deportivo, además de enviar un mensaje a quienes no han tenido la oportunidad de estar presentes y se acerquen a vivir la experiencia académica completa.
7: Pues primero con la cuarta carrera de la escuela superior,
8: Corre con Pasión, y la idea que se busca con esto es unir a la familia universitaria, a la familia Garza, a nuestros estudiantes, a nuestros alumnos y al público en general que hoy estuvo participando.
4: De igual forma, el rector de la máxima casa de estudios del estado, el doctor Octavio Castillo Acosta, destacó la importancia de este tipo de eventos en las escuelas superiores e institutos y compartió detalles de la firma de convenios y la gran ponencia que dirigiría el ex rector y fundador de la primera escuela superior de la UAEH, el licenciado Juan Manuel Camacho Bertrán.
9: Bueno, pues iniciamos hoy con esta carrera atlética, convocada básicamente por la Sociedad de Alumnos de la escuela, pero también el señor director, el doctor Otil, invitó al licenciado Juan Manuel Camacho, que además de ser rector, hoy director del Instituto de Artes, fue quien abrió por primera vez esta escuela, y con esta escuela se inició la apertura de las escuelas superiores de la universidad, que como ustedes saben tenemos 9. Vamos a firmar también 2 convenios, y es un convenio que yo espero nos permita realizar acciones futuras en conjunto. Así que tenemos una serie de actividades que nos permiten conocer el trabajo que está realizando la escuela, pero también hacer presencia en la comunidad.
4: Finalmente, dentro de esta charla para recordar la historia, remarcar el progreso y analizar el futuro, el ex rector Camacho Bertrán compartió datos interesantes sobre este lugar y la importancia que tuvo y tendrá para la sociedad hidalguense, pero en específico para el municipio de Tlahuelilpan.
10: Bueno, quiero decirte que fue el primer campus, porque todavía no la escuela era en campus, y va a cumplir 27 años, entonces imagínate su crecimiento. Iniciamos con 2 licenciaturas, luego a los dos años, venimos con enfermería, que era en aquel entonces técnica, la carrera de enfermería, y ahora ya tenemos medicina preparatoria, y eso es un orgullo porque nos hemos permitido llevar educación de calidad a los distintos municipios y que los jóvenes puedan prepararse y sobre todo que se queden en su municipio para que en su preparación ayuden al desarrollo de los municipios en donde están ellos ubicados.
4: Para Suma Radio, Alejandro Ángeles.

0: Ya estamos prácticamente en la recta final de este espacio de noticias. Estamos escuchando una música de fondo de Pedro San Martín, esta agrupación de La Buena Vida, justamente porque un día como hoy, 14 de mayo de 2011, murió en accidente Pedro San Martín, bajista, fundador y compositor del exquisito grupo de San Sebastián, La Buena Vida. Me despido justamente dándole las gracias a usted por acompañarnos en esta tarde, así también agradecerle a mis compañeros que me estuvieron acompañando en cabina, a Daniela Reynoso y al ingeniero Vladín por esta tarde, por acompañarme, y que tenga usted una excelente tarde. Nos escuchamos el día de mañana.
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12: Acercar a los niños, niñas y adolescentes a los vapeadores definitivamente es un acto irresponsable contra su salud, en este caso física y mental, porque los vapeadores pueden provocar adicción. Sin lugar a dudas, una sustancia que genera placer en el cerebro puede provocar que se desarrolle la enfermedad de adicción. Quiero platicarte dos fenómenos muy interesantes que hemos observado en los centros de integración juvenil. El primero de ellos es a través de un diagnóstico de riesgos, donde preguntamos cuáles son las principales drogas que han consumido alguna vez en su vida los alumnos y alumnas de secundaria y bachillerato. El primer lugar, por increíble que parezca, son vapeadores, por encima del alcohol.
11: Voz Cristian Agüed Hernández, director general del Centro de Integración Juvenil Pachuca.
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13: Temperatura 38 grados centígrados.
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7: Son las 3:05.

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8: Son las 3:20.

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3: Son las 3 con 31 minutos.

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3: Son las 3:45.

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1: Vamos a darle, señorita, a aprender la nueva danza.
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6: Temperatura 42 grados centígrados.
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7: Son las 4 con 5 minutos.
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0: El movimiento es vida y la fisioterapia es esencial. Excelente tarde a todos y todas los que ya están conectados y escuchando en Frecuencia Fisio. Gracias por acompañarnos a través de Suma Radio Zimapán 99.5 FM. Yo soy Mariela Trejo, soy fisioterapeuta y estoy feliz de compartir con ustedes el programa de hoy, porque fue pensado en las y los jóvenes que están por terminar el nivel medio superior, todos aquellos que están por salir de la preparatoria, del bachiller y que aún están indecisos por decidir qué carrera estudiar. Esta es una de las preguntas más importantes que se hacen los jóvenes a lo largo de su vida. ¿Qué carrera quiero estudiar? ¿A qué me quiero dedicar? Yo recuerdo que en mi época, hace algunos ayeres, no crean que son muchos, cuando yo estaba terminando el nivel medio superior, mis asesoras vocacionales nos ponían muy de nervios porque nos decían, tienen que decidir y pensar bien a qué se quieren dedicar porque eso es lo que van a hacer el resto de su vida. Y bueno, ahora lo veo y lo entiendo de una manera diferente porque, pues sí, nuestra carrera, nuestra profesión es lo que vamos a desempeñar a lo largo de nuestra vida laboral. Y es por eso que en esta tarde queremos apoyar a estos jóvenes, a estas señoritas que aún no se deciden, y les hablaremos de una profesión hermosa, muy humana, apasionante y transformadora. Estoy hablando de la fisioterapia. Y bueno, ¿qué les puedo decir yo, chicos? Si la fisio para mí es una de las profesiones más bonitas que existen. Y para que escuchen que yo no soy la única que está enamorada de la fisioterapia, hoy están aquí en cabina dos invitadas muy especiales para mí. Ellas son estudiantes de universidad, están estudiando la licenciatura en fisioterapia. Ellas vienen a compartirnos en esta tarde sus experiencias, los retos que han tenido que pasar a lo largo de estos meses, estos años que ya llevan preparándose. ¿Y cómo es que están construyendo su camino en una profesión que está dedicada a transformar vidas, como lo es la fisioterapia? Chicas, de verdad, muchas gracias por estar aquí, por aceptar la invitación y por hacer este esfuerzo de venir, además de los nervios y de que dejaron sus actividades, para que me ayuden a compartir la importancia de la fisioterapia y el por qué es que ustedes decidieron elegir esta carrera tan bonita y que nos deja muchos, muchos frutos y muchas buenas actitudes con los pacientes. Y bueno, para comenzar y romper un poquito el hielo, vamos a calmar los nervios. Me gustaría que cada una de ustedes se presente y nos diga su nombre, en qué grado, en qué semestre, en qué cuatrimestre es el que están cursando, y que me contesten algo súper sencillito. ¿Qué es lo primero que les viene a la mente cuando escuchan la palabra fisioterapia? A ver, ¿quién va a ser la primer valiente?
1: Bueno, pues en primera quiero saludar a todos en casa y yo me presento, soy Oneida, me pueden decir One. Estoy cursando el sexto cuatrimestre de 9. Entonces, yo podría decir que la fisioterapia es altruismo, porque la fisioterapia implica dedicar tiempo, conocimiento y esfuerzo para ayudar a mejorar la calidad de vida de otras personas. No solo trabajamos con lesiones o rehabilitación física, sino que también acompañamos al paciente en procesos difíciles.
0: ¡Qué bonito! Gracias, One, bienvenida.
1: Gracias.
2: Bueno, pues mi nombre es Melissa y pues agradecerte primero que nada este espacio que nos prestas para compartirle sobre lo que es estudiar fisioterapia a las personitas que nos están escuchando en casa. Y pues bueno, actualmente yo estoy cursando el tercer cuatrimestre de la carrera y pues apenas estoy viendo lo que es la teoría de lo que había puesto en práctica. Y al momento de pensar en fisioterapia, pues pienso en autonomía, que pues básicamente habla de que nuestro trabajo, o nuestro próximo trabajo, no solo es quitar un dolor o devolverle a la persona la capacidad de valerse por sí misma, sino también de recuperar su libertad a través del movimiento.
0: Ay, qué bonito, chicas. De verdad que me inspira lo que me comparten, lo que nos le comparten a la audiencia. Y me hace recordar hace unos años cuando yo estaba en el lugar de ustedes y estaba iniciando la carrera. Y yo podría decirles que no se van a arrepentir y que van a disfrutar mucho cuando ya se encuentren en la parte de la práctica profesional. Ahora sí me gustaría que me contaran un poquito. ¿Por qué decidieron estudiar fisioterapia? ¿En qué se inspiraron? ¿Qué fue eso que les dijo, me llama la atención, yo quiero ser fisioterapeuta? A ver, One, ¿nos cuentas?
1: Pues realmente cuando yo comencé los primeros cursos de fisioterapia, de que la empecé a conocer, lo hacía con el fin de poder ayudar a mi familia, en especial a mi mamá, porque siempre ha sido una mujer de trabajo y nunca para. Entonces al final del día ella acababa muy cansada. Y pues sí, por ese lado es que yo me preguntaba cómo es que puedo ayudar a mi familia a mejorar, a mi mamá, a cómo sentirse bien. Entonces, desde ahí es donde decidí que yo quería estudiar eso.
0: Perfecto, la familia siempre va a ser el principal motor que nos impulse a tomar buenas decisiones. Meli, cuéntanos, ¿tú por qué decidiste ser fisioterapeuta?
2: Pues la verdad en un principio, como todos, ¿no? La duda de no saber qué estudiar. Al momento de conocer pues el trabajo de una fisioterapeuta y pues ser paciente, ¿no? De alguna pues alguna fisioterapeuta, tener que tomar alguna terapia. O también, por ejemplo, mis abuelitas o mi mamá que siempre han tenido la necesidad pues de recurrir a una terapia. Incluso algún masaje descontracturante y ver que es bonito el trabajo, ¿no? Pero también al momento en el que yo empiezo a trabajar, a aprender en un consultorio, pues ver la cara de alivio de los pacientes, el ver cómo tienen una esperanza de recuperarse pronto, pues es algo muy bonito y me llamó muchísimo la atención también.
0: Entonces, igual coincides con One, de que la familia siempre va a ser el motor principal que nos va a impulsar a elegir una carrera donde vamos a ayudar principalmente a nuestros familiares y bueno, más adelante lo van a hacer con muchos, muchos pacientes y eso las va a llenar todavía de más satisfacciones. Y bueno, creo que elegir qué carrera estudiar también implica descubrir un mundo completamente nuevo. ¿Ustedes ya sabían lo que hacía o a lo que se dedicaba un fisioterapeuta antes de que entraran a la carrera o lo fueron descubriendo sobre la marcha? ¿One?
1: Ya tenía idea un poco de lo que era la fisioterapia, pero realmente cuando comencé a estudiar es cuando me di cuenta de que es una carrera muy amplia y que existen muchas ramas de la fisioterapia en las que uno se puede especializar y todas ellas con distintas técnicas para cada tipo de paciente.
0: Excelente, sí, la fisioterapia es un mundo de herramientas que podemos utilizar. Meli, ¿tú ya sabías? ¿Ya tenías una idea clara de lo que ibas a hacer como fisioterapeuta? ¿O ya lo estás descubriendo y dices, wow, nunca me imaginé que hacía todo esto?
2: Pues claro, igual como comenta One, tenía una idea, pero obvio es ir estudiando y es darse cuenta de que es muy grande la carrera, mucho lo que se tiene que conocer. Y pues al momento de ir estudiándolo, pues descubrir que no solo somos músculos y huesos, sino que hay muchísimas ramas, por ejemplo, lo que es la neurología, fisiología, incluso hasta psicología.
0: Así es, la fisioterapia trabaja de manera interdisciplinaria con otras ciencias de la salud, como la psicología, la nutrición, con los médicos, entonces es una carrera muy noble que nos permite trabajar de la mano con otros profesionistas. Claro, tenemos un mundo de herramientas que utilizar que vamos a ir contándole a la audiencia más adelante. Creo que de la fisioterapia es importante saber que no solo vamos a aprender en la escuela y en los libros, sino también en la práctica, en el servicio social o propiamente ya en el trabajo. ¿Ustedes ya han tenido contacto con pacientes? Cuéntenos un poquito de eso. One, ¿quieres empezar?
1: Sí, claro. Pues sí, yo sí he tenido un poquito de contacto con pacientes. He tenido la fortuna de trabajar con ellos y puedo decir que es una experiencia muy satisfactoria, ya que he podido ver la mejoría con cada sesión, y no solo física, sino también en el estado de ánimo de los pacientes, y eso reconforta bastante.
0: Así es, siempre una lesión o una enfermedad o un síndrome va a ir muy de la mano con las emociones del paciente. Entonces, nosotros como fisioterapeutas no somos propiamente psicólogos, pero sí trabajamos también con las emociones del paciente y van a afectar tanto a su diagnóstico como a su tratamiento. Meli, ¿tú ya has tenido contacto con los pacientes? ¿Cómo te has sentido trabajando con ellos?
2: Sí, he tenido la suerte de ver el lado humano de la carrera y tener contacto con algunos pacientes. La verdad ha sido una experiencia en la que se trabaja mucho la empatía, porque uno entiende que no solamente se trata una lesión, un dolor de rodilla o algo similar, ¿no? Sino que tratas con una persona que tiene miedo y que tiene mucha esperanza en la que se quiere recuperar.
0: Y una persona que siente, ¿no? Que bien puede ser tu familiar o como decías al principio, Meli, tu mamá, tu abuelita, tu papá, que esas personas necesitan el tratamiento y que deben de ser tratadas propiamente con la calidad y la calidez que nos caracteriza a los fisioterapeutas. Entonces, creo que para el trato o el trabajo con personas, con pacientes, se necesita una verdadera vocación. Entonces, chicas, yo nuevamente las felicito por escoger esta carrera tan bonita y de verdad que conforme vayan avanzando van a descubrir que es muy grande. Puedes trabajar con muchos pacientes, desde niños, adultos mayores, embarazadas, pacientes oncológicos y en la actualidad ya hasta con las mascotas, porque ya se está haciendo un énfasis también en la fisioterapia veterinaria. Bueno, el día de hoy, querida audiencia de En Frecuencia Fisio, estamos teniendo una charla realmente inspiradora porque estamos hablando de las maravillas de la fisioterapia para que quienes tengan duda puedan resolver sus preguntas y decidirse a estudiar esta carrera. Todavía nos falta mucho por tratar, porque las invitadas de hoy nos cuenten de qué se trata la fisioterapia. Pero antes de eso vamos a hacer una pequeña pausa y volvemos.
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10: Son las 4 con 20 minutos.
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0: Ya estamos de regreso y seguimos acompañados de estas dos futuras fisioterapeutas, Meli y One, para que nos sigan contando el por qué sí estudiar fisioterapia, qué tan difícil es, que nos hablen un poquito de la inclusión que viven los pacientes, el impacto humano y cómo la fisioterapia puede transformar, por muy pequeño cambio que generemos en un paciente, eso va a transformar su vida. Para que así los chicos y chicas que nos están escuchando, pues se decidan y se convenzan a que la fisioterapia puede ser parte de su vida, de su desempeño laboral. Y bueno, Meli, me gustaría preguntarte, ¿en qué momento dirías que la fisioterapia transforma la vida de un paciente?
2: Pues yo creo que la transforma desde que el paciente siente algún tipo de alivio, desde que se le quita el dolor y pues dependiendo también a lo que se dedica, ¿no? Por ejemplo, un deportista que no podía caminar, tal vez ya con su pronta recuperación, pues ya puede volver a correr. No sé, un abuelo que no podía cargar a sus nietos, el día de hoy pues ya puede cargar a sus nietos. Incluso actividades de la vida diaria, o sea, el abrocharse una camisa, el poder agacharse, abrocharse las agujetas. Siento que desde esos pequeños detalles que a veces uno no nota que son importantes.
0: Así es, no te das cuenta de lo importante que es poder agacharte hasta que no lo puedes hacer. Entonces, con la fisioterapia, y el paciente que lo puede lograr, desde ese momento estás transformando la vida de ese paciente. One, ¿qué mensaje le darías a un paciente o a una persona que está viviendo una discapacidad y piensa que la sociedad lo ha excluido y que ya no hay opciones para mejorar su calidad de vida? ¿Qué le dirías a ese paciente?
1: Bueno, en primera, pedir ayuda no es debilidad, sino que es parte de empezar el proceso de su recuperación.
0: Ahí está el primer paso, ¿no? Aceptar que necesitamos ayuda. Bueno, chicas, ahora sí la pregunta del millón. ¿Ustedes recomendarían estudiar fisioterapia o no? ¿Las obligaron a estudiar fisioterapia a ustedes? A ver, One, cuéntanos, ¿sí la recomiendas o no? ¿Y por qué?
1: Bueno, yo sí recomiendo estudiar fisioterapia si te gusta ayudar a las personas, porque es una profesión que estás muy de cerca con las personas. Entonces, si te gusta mucho ayudar a las personas, si te gusta el contacto, incluso si te gusta el chisme, también.
0: Así es, por algo nos caracterizamos los fisioterapeutas, por platicar con los pacientes. Es parte del tratamiento, ¿sí o no, One?
1: Sí.
0: Meli, ¿tú recomiendas la fisioterapia? ¿Recomiendas a los chicos que estudien fisioterapia?
2: Sí, claro que sí.
0: ¿Y
2: claro.
0: Por qué, Emily?
2: Pues, la verdad es que es una carrera muy bonita. Y el hecho de que convivir con tantas personas, conocer su historia, y como comentaba hace rato, ¿no? Por ejemplo, el deportista, ¿no? Ver su proceso y después ver que es, o sea, alguien muy talentoso en lo que se desempeña, es parte de ver cómo su recuperación. Y sí, es algo muy bonito, la verdad.
0: No se van a arrepentir si estudian fisioterapia porque van a poder trabajar en muchos ámbitos, desde en la fisioterapia pediátrica, en la fisioterapia deportiva, que también está ahorita muy de moda, con los adultos mayores, con los pacientes oncológicos, especializarse en el área de la mujer también. Entonces hay una gran variedad de pacientes y lo que yo siempre les digo, todas las personas, absolutamente todas, en algún momento de su vida van a requerir de un buen fisioterapeuta. ¿Y quién más que ustedes que se están preparando, que se están especializando para brindarles un buen tratamiento a sus pacientes? Y con esto, chicas, hay un mito donde la gente, hasta los propios pacientes, llegan a pensar que la fisioterapia solo es masaje. ¿Qué le dirían a esas personas que tienen esa idea? One, ¿tú qué les dirías?
1: Bueno, pues mucha gente piensa eso, pero la realidad es que la fisioterapia va más allá de un masaje. Hay muchas técnicas con diferentes aparatos o agentes físicos que un masaje se queda corto. Entonces, pueden acercarse a la fisioterapia para que conozcan un poquito e incluso hay cosas que ayudan mucho más que un masaje.
0: Así es, hay un sinfín de herramientas, hablabas de los agentes físicos, del ejercicio terapéutico, de la hidroterapia, por ejemplo, o sea, tenemos un montón de herramientas que, como dices, One, a veces el masaje se queda corto. A ver, Meli, cuéntanos, ¿tú qué les dirías a esas personas que piensan que ser fisio? Y te va a pasar, Meli, más adelante, que todos te van a decir, ¿qué eres? ¿A qué te dedicas? Y cuando les digas, soy fisioterapeuta, te van a decir, ay, ¿me haces un masajito? ¿Qué les vas a decir a esas personas?
2: que no. No, pues que los masajes tal vez sí forman parte, pero no es lo más, o sea, como que lo más importante para una rehabilitación, ¿no? Pues en la fisioterapia no solamente hay ejercicios, como comentabas, la hidroterapia, que es uno de mis favoritos, y sobre todo los ejercicios, como parte de su recuperación.
0: Así es. Recordemos que el movimiento, el ejercicio, es una de las bases de la fisioterapia. Entonces, sí, Meli, ya sabemos que tú vas a ser una buena fisioterapeuta deportiva. Y bueno, para ir cerrando esta emisión más, quiero preguntarles esto. Después de todo lo que hasta ahora llevan recorrido, porque nos queda claro que todavía les faltan algunos años de preparación, pero lo que han vivido ya en la escuela y lo que han vivido en el consultorio donde me comentan que han laborado, ¿qué nos dirían? ¿La fisioterapia se estudia o se vive? Meli, ¿tú qué nos dices?
2: La verdad considero que ambas, tanto como se debe estudiar para saber y conocer y pues tener la ciencia de todo lo que es, como se vive, porque es donde uno realmente ve si es su verdadera vocación y cuando uno lo hace con amor, más que nada.
0: Hasta el momento, Meli, ¿sigues estando convencida de querer ser fisioterapeuta?
2: Sí, claro que sí.
0: Muy bien, Meli. One, cuéntanos, ¿para ti la fisioterapia se vive o se estudia únicamente en las aulas?
1: Bueno, pues la fisioterapia, pues, no es solo teoría. Sí hay que tenerla para poder ejercerla correctamente. Pero, pues, en resumen, yo pienso que se estudia para poder vivirla.
0: Muy bien, chicas, pues me siento muy orgullosa de ustedes. Segura estoy de que van a ser unas excelentes fisioterapeutas. Y, bueno, he tenido la oportunidad de verlas en el campo laboral, acompañando a los pacientes, a veces con cosas que ustedes que preguntan, ¿qué está pasando? ¿Qué tiene? ¿O por qué le está pasando esto? Y estoy segura de que ahora que lo van viendo en la teoría, ya dentro de las aulas y con sus profesores, pues lo van a entender más, ¿no? Y van a decir, ¡ay, qué fácil era hacerle ese ejercicio! ¡Qué rápido se iba a sentir mejoría el paciente si le ponía ese agente físico! Y bueno, como lo dice Sone, sí, la fisioterapia se tiene que estudiar, tenemos que cursar años de teoría, como lo decías, Meli, al principio solo es teoría y al principio muchos van a decir, ay, ya, esto es aburrido, yo quiero hacer ejercicios, yo quiero llevar al paciente a hidroterapia, yo quiero estirarlo, yo quiero ponerle los aparatos, pero para poder hacer todo eso es importante y es vital tener unas buenas bases, unos buenos conocimientos, porque a través de eso vas a poder dar un buen diagnóstico funcional, que es el que hacemos los fisioterapeutas, y por consecuencia, un tratamiento adecuado, personalizado y sobre todo capacitado, detallado para cada paciente. Porque a lo mejor a todos les podrán doler las rodillas, pero no todos presentan las mismas características. Entonces, por eso la fisioterapia es algo que se debe de vivir personalizado. Y bueno, chicas, ¿algo más que quieran comentar? ¿Qué les parece la carrera? ¿Quieren mandar algún saludo a sus profesores, a su familia, a sus pacientes? Meli.
2: Pues, la verdad, solamente me gustaría recomendarles que sí, estudien fisioterapia si es algo que les gusta. Que disfruten mucho, más que nada, sus carreras.
0: Gracias, Meli. Gracias por estar aquí con nosotros. One.
1: Bueno, pues yo sí quiero mandar un saludo a mi familia, a mi esposo, y pues sí, yo diría que es una carrera muy bonita y que no se van a arrepentir de estudiarla. Entonces, pues yo les animo a que sigan su instinto, sigan su corazón y cursen la carrera porque nunca se van a arrepentir. Es una carrera muy altruista.
0: Muchas gracias, chicas, por sus comentarios. Segura estoy, les vuelvo a repetir, de que van a ser unas excelentes fisioterapeutas y excelentes colegas. Muchas gracias de verdad por acompañarnos esta tarde. Yo creo que hoy ha quedado claro que la fisioterapia no solamente se aprende en los libros y en un salón de clases. O sea, sí es importante, pero no es lo único. La fisioterapia se vive con el paciente, con el esfuerzo, con la recuperación de cada uno y en cada vida que transformamos. Queremos agradecerles profundamente que hayan estado con nosotros, que se hayan dado

0: comunicarse con nosotros a través de las redes sociales. En Facebook nos encuentran como @radio_UAEH_Zimapán. Esto fue En Frecuencia Fisio, el espacio donde el movimiento es vida y la fisioterapia es esencial. Yo soy Mariela Trejo, soy fisioterapeuta. Fue un gusto acompañarlos. Nos escuchamos en la siguiente emisión. Hasta la próxima.
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8: Son las 4:34.
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7: Son las 4 con 50 minutos.
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9: Comúnmente creemos que la crisis del cambio climático está únicamente asociada a cambios de temperatura en el ambiente. Sin embargo, está generando problemas mucho más graves. Actualmente, en nuestro estado, se está presentando una fuerte plaga de gusano descortezador. Pero, ¿qué es en realidad esta plaga y cómo está asociada al cambio climático? Se trata de un pequeño escarabajo negro brillante, que mide entre 3 y 6 milímetros, de la misma familia que los gorgojos. Se alimenta de la parte interna de los troncos de los árboles, y su favorito es el oyamel. No solo se alimenta del interior del tronco, sino que vive en ella, creando galerías que no permiten el flujo de agua y nutrientes hacia las ramas del árbol. Así, poco a poco, el árbol se seca y los escarabajos que vivían en él deben buscar uno nuevo. Las sequías prolongadas debilitan a los árboles y los hacen más propensos a estas plagas. Algunas formas de control de la plaga involucran el uso de hongos y bacterias propios de los árboles que son enemigos naturales de los escarabajos. Desafortunadamente, la otra forma de control es la tala de los árboles enfermos para prevenir que contagien a otros. El cierre de parques nacionales afectados por esta plaga puede parecer exagerado, sin embargo, al tener árboles afectados, pueden caerse de un momento a otro y causar accidentes. Muchas de las soluciones pueden parecer sin sentido, sin embargo, cada una tiene su motivo de ser. Mantenernos informados e investigar siempre que dudemos de un tema es la mejor forma de evitar la propagación de noticias falsas y la desinformación.
10: Información y voz, Emma Pacheco.
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5: Temperatura 47 grados centígrados.
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6: Son las 5 con 2 minutos.
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0: Gracias.
1: Que se oiga ese fuerte aplauso, mis queridos amigos. Como se darán cuenta, es una sorpresa que ya les teníamos prometida desde tiempo atrás. Y bueno, pues ya saben que todo aquí es prisas, pero que al fin y al cabo para que todo sea para la diversión de ustedes y sobre todo para las mamás. Las estamos festejando un poquito atrasadas, pero al fin y al cabo ese recuerdo, ese sentimiento, así pasen los días, no se pierde. Y pues no me queda más remedio, no más remedio, al contrario, sino quiero preguntarle al tío Excelencia Pachuca, ¿cuál fue la canción que escuchamos?
0: Olvidar para toda la audiencia, con mucho.
1: Sus nombres, mis queridos amigos.
0: Claro que sí, Miguel de la Paz, para servirles.
1: Ajá, y
0: Cuthberto de la Paz.
1: Muchísimas gracias, hermanos. ¿Sí? ¿Es correcto?
0: Sobrino.
1: Sobrino. Ah, qué bien. Bueno, pues camaradas, vamos a continuar y vamos a escuchar muy buena música. Ahora están con nosotros el trío Bolero Live. Pero, ¿con cuál se van a arrancar, mi querido amigo?
2: Vamos a cantar un tema clásico de Los Panchos, Contigo.
1: ¡Wow! Mis queridos amigos, saquen pañuelos, tomen asiento y comenzamos.

0: Cuéntenme, cuenten, porque la gente quiere saber de ustedes. Platiquen.
1: Ya habíamos andado por aquí con, con Trío Tequila, otro trío, pero sí.
0: Ah, caray.
1: Ya pasamos por aquí.
0: Sí, cierto.
1: No, pues muchísimas gracias por la invitación. Estamos aquí también para hacerles una invitación que ya más adelantito estaremos hablando de un evento que tendremos este sábado para celebrar a las mamás con la presencia estelar de mis amigos de Trío Excelencia, compañeros también. Entonces, pues aquí andamos.
0: ¿Los nombres?
1: Yo soy Armando.
0: Armando.
2: Yo soy Juan Pablo.
0: Juan Pablo, ¿tú eres el Benjamín o nomás la cara? ¿De quién es el más chavo? ¿Sí?
3: Y yo soy Jesús Gómez.
0: Muchísimas gracias. Allá teníamos entonces a nuestros amigos que eran Miguel, Beto y Miguel. Oigan, mis queridos amigos, pues como se habrán dado cuenta, Joyas de Plata es un lugar en el cual son ustedes bienvenidos. Y no falta un bolero en cualquiera de estas sesiones.

0: Caray, señora tentación, con gracias, excelencia gracias. De Pachuca. Amigos, muchísimas gracias por sus mensajes que están llegando al WhatsApp de la estación. En especial, digo, todos son bienvenidos. Voy a nombrar este en primer lugar, porque Fátima está cumpliendo 21 años y de hecho me ganó el anuncio porque hoy se celebra la Virgen de Fátima. Ese es el santoral del día de hoy. Fátima, por tus 21 años, es hija de una buena amiga, Juanita Alarcón, que trabaja aquí en la universidad. Muchísimas felicidades, 21 años, qué bonita edad. Amigos, iban a comentar algo de que iba a haber un evento. ¿De qué se trata, mis queridos amigos? Digo, para ir, como dicen, calentando aquí el ambiente.
1: Bueno, mira, nosotros somos, en el gobierno del estado de Hidalgo, somos los bohemios de Hidalgo.
0: Oh.
1: Somos los bohemios es Miguel primera voz,
0: ajá,
1: Beto Requinto y un servidor, segunda voz y bajo, Armando.
0: Ah, okay.
1: Los bohemios de Hidalgo. Entonces, okay. Nosotros tenemos los bohemios de Hidalgo trabajan exclusivamente para el gobierno del estado de Hidalgo.
0: Ya.
1: Somos el grupo oficial del estado, pero fuera de los bohemios tenemos cada quien nuestro proyecto.
0: Correcto.
1: Entonces, Cuthberto y Miguel son del proyecto Trio Excelencia.
0: Ajá.
1: Y nosotros somos Bolero Live.
0: Okay.
1: Y yo soy segunda voz de los bohemios.
0: Ajá.
1: Y es el otro proyecto que presentamos. Entonces dijéramos que los bohemios presentan a Trio Excelencia y Bolero Live este próximo sábado 16.
0: Sábado 16, amigos,
1: de mayo.
0: Anótenlo. Ajá.
1: Sábado 16 de mayo en el Teatro Romo de Vivar, en Los Arcos de Gobierno.
0: En el Romo de Vivar.
1: Donde pasaremos una tarde-noche llena de romanticismo para las mamás, porque todavía es mayo, todavía es el mes de las madres,
0: claro.
1: Todavía las celebramos.
0: Y si no mamás, maestros, también. Oye, sábado 16, ¿a qué horas me dijiste?
1: A las 6 de la tarde.
0: 6 de la tarde, 18 horas, mis queridos amigos, va a haber un evento bohemio y se va a llamar, ¿cómo le pusieron al evento?
1: Es un canto a mamá.
0: Ah, buen hombre, un canto a mamá. Bueno. Oye, por cierto, ¿dónde se pueden comunicar para ver?
1: Tenemos dos números para conseguir los boletos por WhatsApp, preferentemente. Es el 771-70-936-32. Y el otro número para los boletos
2: 175-55-55-14.
0: Bueno, pues si ustedes quieren pasar una tarde, noche, como dice aquí mi querido amigo, romanticona, ¿sí? Allá ustedes, si se lo pierden, comuníquense a estos teléfonos, WhatsApp, manden mensaje y ahí se ponen de acuerdo para ver la cuestión de boletos.
1: Así
0: porque
1: es.
0: Recuerden, es este próximo sábado 16.
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6: Son las 5 con 17 minutos.
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0: Caray, muchísimas gracias, mis queridos amigos. Oye, platícanos un poquito, porque obviamente nosotros ya nos conocemos, pero todos nuestros joya escuchas quieren saber algo acerca del Bolero Live. ¿De dónde surge y ese nombre tan curioso?
1: Bueno, la realidad es que surge en el estado de Chihuahua con mi compañero Beto.
0: Caray.
1: Nos fuimos al concurso nacional de bolero.
0: Ajá.
1: Y allá empezamos, nada más que prácticamente lo hicimos para concursar.
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1: Camaradas, ¿qué les ha parecido hasta ahorita el programa? Créanme que quiero agradecerle a mi buen Edgar Santos Ibarra, el productor, por la idea que tuvo de traer tan excelentes cantantes. Acabamos de recibir un mensaje aquí por el WhatsApp de la estación. Muchísimas gracias a todos los que se comunican. Hicieron una pregunta curiosa. Quieren, me piden los nombres de cada uno de ustedes. Por favor.
2: Yo soy Armando Gómez Martínez.
3: Yo soy Juan Pablo Gómez Vera.
4: Yo soy Jesús Gómez Martínez.
5: Beto de La Paz.
1: Aquí como nuestros buenos amigos, que son tío y sobrino. Qué padre, me da muchísimo gusto. En este caso me decías que es papá e hijo.
2: Pues mire, para mí los dos son mis hijos. O sea, la verdad, okay. El cariño que les tengo pues es muy grande. Chuchito, que es, bueno, yo así le digo, pues prácticamente yo lo vi desde pequeño, porque mi hermana vivió con nosotros en nuestra casa siempre toda la vida.
1: Okay, qué padre.
2: Y fíjese, la incursión de ellos en la música fue muy, muy chistosa. Yo toda mi vida me he dedicado a la música. O sea,
1: naciste con la música.
2: Me pusieron una guitarra en las manos y ya no la solté. Toda mi vida gira alrededor de la música.
1: Oigan, camaradas, ¿qué les parece si nos vamos a escuchar? ¿Con quién seguirán mis queridos amigos? Y el Excelencia seguiría con...
5: Que se llama No me vuelvo a enamorar.
1: ¡Órale! Esa duele.
3: Esa duele.
5: ¿Saldo?
1: Esa no, porque...
3: El gran Juanga.

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7: Son las 5:34.
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Mis joyescuchas, ¿qué les pareció este super tema? Aquí nuestro buen amigo Víctor Sony, alias Hulk, estaba llorando del otro lado, pero de a tiro se le salían las lágrimas. Y a todos nos encanta. Llegó un mensaje de la señora Ruth Romo, que nos cuenta que esa se la cantaba a su hijo. También nos llegó un mensaje de nuestra fan number one, desde allá arriba, desde el cielo, donde dice que qué increíble la está pasando porque es un programa en vivo. Y si no me creen y quieren una prueba de vida, pues manden un mensaje, mis queridos amigos.

0: Amigos, claro que estamos transmitiendo aquí en vivo. Oigan, fíjense que, ¿se acuerdan que mencionamos que eran dos pases dobles? Uno dijimos que se lo iba a llevar quien nos diera el nombre de los dos organizaciones. Y el otro, a ver qué les parece esto, muchachos, si lo hacemos al quien nos diga cómo se llamaba la canción con la que empezó Excelencia Pachuca cuando regresamos hace rato, ¿no?
1: Muy bien.
0: Es más, sí, se las voy a poner barata. ¿Qué es? ¿Eh? Bueno, ya no les puedo decir, ya no les puedo ayudar más. ¿Qué es? Apúrense, órale, porque les van a ganar, mis queridos amigos. Oigan, recuerdan que Joyas de Plata es un programa que yo lo llamo un programa para pasarla a todo dar. No hay nada en serio, todos nos venimos aquí a divertir. Bueno, serio es obviamente todo lo que ustedes son la parte seria, porque la verdad aquí nos encanta la risa, el relajo y pasarla a todo dar. Y fíjense, déjenme comentarles que tenemos una sección para las mascotas, porque nos hemos dado cuenta que hay muchos de nuestros amigos que les encantan las mascotas. Entonces, si me permiten, voy a mandarle el Wilson. Ya ven que un servidor, Julio Argüelles Romo, tengo al Wilson Argüelles Frías. Es más, se parece más por el lado de mi esposa, la mascota. Le veo yo más cara así de Frías que de Argüelles. Pero bueno, el Wilson Argüelles Frías le manda saludos. Le mando saludos a mi esposita. ¡Mua! Oigan, el Wilson le manda saludos a Leono, le manda saludos al Rocco, le manda saludos al Milo, que es el perrito de Mari Carmen, porque andaba enfermito. Espero que estén muy bien. Recuerden que si quieren que les mandemos, que el Wilson le mande saludos a sus mascotas, encantado de la vida. Somos perreros, gatunos y muy, en Radio Universidad, nos encanta promover el cuidado de los peluditos. Oigan, camaradas. Ah, bueno, pues entonces el Wilson, me están diciendo que si aquí los amigos de nuestro grupo de Bolero Live, que si el Wilson le puede mandar saludos, ¿a quién?
2: A Chiquilín y al Talegas.
0: Al Chiquilín y al Talegas. ¿De dónde sacaron esos nombres, el del Talegas? Caray. ¿Se la cuento? No, bueno, sí, cuéntala.
2: Mi esposa y yo vivíamos antes aquí en Pachuca, en el Tezontle. Ahorita estamos radicando en Villa Tezontepec, Hidalgo.
0: Ajá.
2: Por cierto, un saludo para mi esposita Paula Garza.
0: Eso. Mándale un beso, caray. Eso.
2: Y teníamos un gato que se llama Snowball.
0: Ajá.
2: El gato tenía doble vida.
0: ¿Cómo crees?
2: Yo salía de mi casa 9:15 a.m. Ajá. Porque entraba a trabajar a 9:00 y regresaba a 7:00 p.m. porque salía a trabajar a 6:30. El gato siempre estuvo en la casa,
0: ajá,
2: nunca salió de la casa.
0: Ajá.
2: Entonces, un día estábamos buscando otro gato que se había perdido, y voy a la casa, había una casa que rentaban unos albañiles,
0: ajá,
2: y yo llego preguntándoles que si no habían visto al otro gato, les doy las especificaciones cómo era, y entra Snowball caminando, ajá, como si fuera,
0: ajá,
2: su casa,
0: ajá,
2: y le digo, por cierto, es hermano de este. Dice, no, ese gato es de nosotros. Digo,
0: ah,
2: no, ¿cómo cree? Si este gato es mío, o sea, nació en mi casa y lo hemos tenido toda la vida. No, nosotros llegamos a 9:00 a.m. a acomodar el material y él llegó solito y aquí nosotros lo alimentamos, tenemos su casita, tenemos su colchón, tenemos su agüita y se llama Talegas. Y y le digo, ¿y ustedes a qué hora se van? Nosotros nos vamos a 6:30 y llegamos a 9:00. O sea, yo me iba 9:15. Y el gato se iba a su otra casa.
0: Checaba tarjeta.
2: A las 9:00 a.m. ya estaba en esa casa. Ellos se iban 6:30 y 7:00 ya estaba de regreso en
0: no,
2: mi casa.
0: No, pues.
2: Tenía doble vida, tenía
0: no,
2: dos.
0: No, no. Oigan, mis queridos amigos, Wilson, no escuches eso. No vais a aprender mal porque tenemos un gato que se llama el Benito. Y lo voy a vigilar más, ahorita cuando nos salimos de la casa. Por cierto, antes que nada, déjenme platicarles que el día de ayer estuvimos grabando unos sondeos para el programa de Generación Viva, mis queridos amigos. Ustedes saben que pasa por el canal de la universidad, por el 13.1, Suma TV, los jueves a 5:00. Ya iniciamos la tercera temporada. Es un programa dedicado a todos los camaradas de la tercera y cuarta edad, como les digo yo, a todos los camaradas del FBI, de las fuerzas básicas del INAPAM. Y el día de ayer estuvimos haciendo unos sondeos porque nos invitó la doctora, nos invitaron al aula de los adultos mayores, nos invitaron para hacer ahí los sondeos, puesto que la universidad se preocupa muchísimo por todos los adultos mayores y por eso fue que nos abrieron ese espacio en televisión. No dejen de verlos, mis queridos amigos, porque va a estar muy interesante. Y entonces, cuando estuvimos ahí, resulta que hay un aula de adultos mayores. Hay una que se encuentra en... Hay dos ubicaciones. Una está en el ICSA y el otro está aquí en Ramírez Ulloa. Son dos grupos y los dos los comanda la doctora Lidia López Pontigo, que es la del área académica de gerontología. Muchísimas gracias, doctora, por las oportunidades que nos dio de hacer estos sondeos y de grabar varias partes de los programas. Y entonces, pues obviamente todos son gente de la tercera y cuarta edad. Y me pidieron que si le podíamos dedicar una canción. Entonces, ¿cuál? Nuestros buenos amigos.
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5: Son las 5 con 47 minutos.
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0: caray, mis queridos amigos, el tiempo se nos ha ido como agua. Ya tenemos, pero déjenme rápidamente comentar que ya tenemos ganadores: Gabriela Gómez Catano, Cecilia Destunis, quienes se van a llevar los dos pases dobles, es la segunda. También mandan saludos de Laurita y Gerardo desde Ixtapan de la Sal. Y pues, mis queridos amigos, de todo corazón, no me queda más que agradecerles su presencia. Tenemos ya que empezar a despedir el programa porque pues hay más compromisos. Pero, camaradas, yo quisiera que todos ustedes, pues ahora sí que unas palabras de despedida, lo más rápido que puedan, que se vayan turnando el micrófono.
1: Claro que sí. Un agradecimiento muy grande para aquí la institución de la universidad en este espacio tan bonito.
0: Muchas gracias, muchas gracias.
2: Muchas gracias por la invitación y aprovecho para mandar un saludo a todos los compañeros músicos y a la familia, a mi esposa y a mi hija.
3: Eso. Igualmente un agradecimiento de parte de Bolero Live y pues no hay que dejar que muera el bolero, que siga preservándose buen este punto. Género muy bonito.
0: Buen punto.
4: Muchas gracias por la invitación, estar aquí fue de lo máximo. Dije, sí, que siga el bolero, muchas generaciones más.
0: Muchas gracias.
5: Y no nos queremos despedir sin recordarles que nos vemos este sábado 16 de mayo en punto de las 6 de la tarde en el Teatro Romo de Vivar con sus amigos de Trío Excelencia como Estelares y sus amigos de Bolero Live y también estará Trío Tequila.
0: Órale. Oye, ¿tienen página o algo en el Facebook donde los pueden ver? O
5: ¿sí? Así como se escucha, Trío Excelencia de Pachuca,
0: okay.
5: Y Bolero Live.
0: ¿Escucharon, amigos? Trío Excelencia de Pachuca y Bolero Live. Perfecto, perfectísimo.
5: Y para contrataciones y para también para los boletos, 771-709-3632 y
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0: Correctísimo. 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Y camaradas, pues no me queda más remedio que agradecerle a Víctor Sony, a Edgar Santos Ibarra, a Mari Carmen, por todas las facilidades que tuvimos. Y se despide su amigo y servidor Julio Argüelles Romo, la voz del recuerdo, quien le recuerda que sean felices, aunque no quieran. Muchachos, ustedes son los que van a bajar el telón, así que échenle con todo.

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5: Entonces, esta estratificación de gravedad se puede considerar leve, moderada o grave. En la leve, pues la saturación de oxígeno del paciente todavía va a llegar hasta 94% y sus síntomas que él manifiesta son leves. Él se mantendrá en observación. El paciente con datos de gravedad moderados, la saturación ya no llega arriba de 88. Se mantiene en 88 y ya tiene esa sensación de falta de aire que es muy evidente. Se llama disnea. Entonces el paciente ya tiene dificultad para respirar. Y la grave es cuando la saturación está por debajo de 88 y el paciente ya está en una dificultad respiratoria grave, es una insuficiencia respiratoria. A todos se les tiene que dar pues un manejo inicial.